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1: Son las 6, con 19 minutos.
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1: Son las 6 con 34 minutos.
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3: Hola, ¿qué tal? Un gusto saludar a todo el auditorio que nos sintoniza a través de la frecuencia 96.1 Radio UJAT Voz Universitaria. Recuerde que también nos puede sintonizar a través de www.radio.ujat.mx y seguirnos en todas las plataformas digitales como Facebook, Instagram, YouTube y X como Voz Universitaria. Soy Karen Flores y sean bienvenidos a una emisión más de esta serie de salud Emergencia 961, tu frecuencia de vida. Hoy vamos a hablar de un tema que es muy importante y muy frecuente en las urgencias pediátricas, el tema de la deshidratación de lactantes. Así que si una mamita, papito, tía, abuelita tiene un bebé en casa y nos está escuchando, quédese con nosotros porque es necesario que conozca en qué consiste y qué hacer en caso de esta situación. Y para ello está con nosotros la médico pasante del Servicio Social de la División Académica Multidisciplinaria de Comalcalco, la doctora Sandra Murillo. Doctora, bienvenida nuevamente a este programa.
4: Hola Karen, y a la audiencia les agradezco de nuevo por esta oportunidad. En efecto, hoy vamos a hablar de la deshidratación en lactantes. Para esto hay que entender dos puntos. Primero, para nosotros, ¿qué es un lactante? Un lactante va a ser, según la Asociación Española de Pediatría, aquel bebé que tiene un mes a dos años de vida. ¿Y qué es deshidratación? La deshidratación va a ser causada cuando hay más pérdida de agua de lo que debería, ¿no? Entonces, teniendo esto en cuenta, la deshidratación puede ocurrir por varias razones, tales como son desde que nuestro bebé presenta una infección y tiene diarrea y vómitos, también por fiebre alta, y ahorita que está la temporada de calor, precisamente que estos niños estén expuestos mucho tiempo a temperaturas altas sin la ropa adecuada o se encierren y digamos, no, pues no le va a prender el ventilador o el clima porque le va a hacer mal al bebé. Entonces empiezan a sudar, se empiezan a deshidratar.
3: Claro.
4: Y también cuando los bebecitos están llorando mucho tiempo o permitimos que esto pase, y ellos van a presentar deshidratación cuando dejan de llorar con lágrimas.
3: Ahora, doctora, ¿cuáles son los signos de alarma que me indican que mi bebé está presentando una deshidratación?
4: Los primeros síntomas van a ser que nuestro bebé tenga su boquita y los labios secos, que haya una disminución en la orina. ¿Cuándo vamos a hablar de que hay una disminución en la orina? Cuando los bebés van a estar ensuciando pañalitos a cantidades de 6 al día, pero esta cantidad disminuye, es decir, en lugar de ser 6, disminuyen a 3, a 4. Sí. Estamos hablando que nuestro bebé ya está presentando un cuadro de deshidratación.
3: Ah, ok.
4: También cuando tienen los ojos muy hundidos o pareciera que tienen ojeritas, que su piel esté muy seca y que ellos estén muy irritados todo el día, que estén llorando y que no haya lágrimas, que no quieran hacer nada, que estén muy cansados. Digo, son bebés, es normal que ellos estén durmiendo todo el día, pero también hay que aprender a darnos cuenta cuando ya no es sano que nuestro bebé esté cansado todo el día.
3: Claro, ahí está pues prácticamente presentando algo anormal, que pues no es común que el bebé pues llore así sin sentido y demás, está incómodo, podríamos decir.
4: Sí, así es.
3: Doctora, hay creencias que cuando los niños lloran mucho, puede llegarse a creer que el niño está ojeado. ¿Qué tan cierto es esto, doctora?
4: Pues esto realmente es falso. Cuando los niños están llorando todo el tiempo o están irritados, es porque están presentando o un cuadro grave deshidratación o alguna otra enfermedad, y eso es lo que les lleva a estar irritados.
3: Okay.
4: Y para esto hay que ir al médico para ver qué es lo que tienen.
3: Ok, doctora. Regresando del corte, seguimos hablando de este tema que es muy importante. Es así como vamos a un corte promocional. Enseguida regresamos con más aquí en Emergencia 961, tu frecuencia de vida.
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3: Estamos de regreso aquí en Emergencia 961, tu frecuencia de vida. Gracias por continuar con nosotros. Antes de irnos al corte promocional, nos quedamos con el tema de las creencias, en este caso de por qué el niño pues está deshidratado, pero en fin, pues no es de que pues el niño esté ojeado ni nada, sino es por otras cuestiones, ¿no?
4: Sí, así es. Y hablando de estas mismas creencias, uh-huh. pues igual tenemos la creencia de la mollera hundida, uh-huh. para nosotros es fontanela. Uh-huh. Cuando esta fontanela se presenta así, que está hundida, uh-huh. es porque el bebé tiene un cuadro de deshidratación grave. Okay. El detalle es que con las creencias que tienen nuestras abuelas y nuestras mamás, dicen de que, ay, es que el niño tiene la mollera así porque en la noche entró una bruja, le dio un beso y la mollera se bajó. Hay un sinfín de creencias para este tipo de cosas, uh-huh. pero realmente esto es falso. Lo así que está es. Presentando el niño no es otra cosa más que deshidratación, uh-huh. y se tiene que llevar al médico.
3: Sí, pues también pues hay abuelitas, incluso mamás, ¿no? De que pues creen en esto y pues casi casi el bebé pues lo ponen boca abajo y le meten el dedo.
4: Sí, claro, realmente es bastante común de lo que debería, pero hay que recordar que hacer este tipo de cosas va a poner en riesgo la vida de nuestro bebé, uh-huh. digo, o sea, voltearlo y empezar a sacudirlo para que la mollera baje a donde claro. estaba, es peligroso para estos bebés.
3: Así es, doctora. Y pues si se presentan estos casos, pues lo correcto es llevarlo de inmediato al médico, ¿no?
4: Sí, así es.
3: Y ya para ir finalizando con este tema, ¿cuál es el tratamiento recomendado para la deshidratación en lactantes?
4: El tratamiento va a estar dividido en dos, dependiendo qué tan deshidratado esté nuestro bebé. La primera parte son deshidrataciones leves a moderadas. Aquí este tratamiento se puede realizar en casa. Entonces, ¿qué se le puede dar al bebé? Leche materna. Uh-huh. Seguir o aumentar la dosis de la leche materna que se le da al bebé. Hay gente que dice, es que está enfermo, no le voy a dejar de dar la leche. No, uh-huh. Al contrario, hay que seguirle dando leche y aumentar las dosis de la leche.
3: Claro, porque tú eres un lactante.
4: Así es. Entonces, hay que recordar que la leche materna es la principal fuente de alimentación, de proteínas y de todo que le va a ayudar a los bebés. Uh-huh. También se le puede dar un poco de agua o en su caso vida suero oral. Uh-huh. Eso es lo ideal o el tratamiento que se puede llevar en casa cuando el niño está iniciando los primeros síntomas de deshidratación. Uh-huh. Ahora, cuando ya hay una deshidratación grave, entonces aquí estamos hablando de que el bebé ya requiere una hospitalización. Uh-huh. El detalle con esto y lo que siempre se va a tratar de hacer es que no se llegue hasta este punto, que el bebé tenga que ser hospitalizado para poder uh-huh. rehidratarlo. Aquí la rehidratación ya no va a ser a base de comida o de alimentos, sino de medicación, de suero, y esto hay que recordar, sí. se pasa por vientre venoso. Uh-huh. Entonces, la incomodidad del bebé, que claro. hay que estarlo picando al papá también o a los papás, entonces hay que evitar esto uh-huh. y que la deshidratación se pueda tratar en casa y reconocer los síntomas para esto.
3: Así es.
4: Igual, solo para mencionar, es importante que a al bebé no se le dé otra cosa cuando hay una deshidratación leve moderada. ¿A qué me refiero? Hay papás, mamás, abuelitas que dicen, ah, pues dale pozol, dale el caldo del pollo, dale un jugo. Hay que recordar que son bebés.
6: Claro.
4: Y se están formando, su estómago, su pancita no está para recibir ese tipo de alimentos.
6: Así es. Y pues usted nos acaba de dar estas recomendaciones, ¿no? Muy claras. No darle a los bebés otro líquido que no sea el correcto, como es la leche y agüita. Muy bien, doctora, qué interesante charla hemos tenido en esos minutos. Un tema muy importante que toda mamá y papá primerizo debe saber para cuidar la salud del bebé. Muchas gracias, doctora, por acompañarnos. Un gusto que haya compartido esa información muy importante para todos.
4: Claro, Karen y amigos de la audiencia, para recordarles al final, es importante tener en cuenta que el chiste de todo esto es prevenir la deshidratación grave, tratar en los primeros síntomas de deshidratación para que nuestro bebé no termine hospitalizado y no hayan detalles que puedan poner en riesgo la vida de ese bebecito.
6: Así es, doctora, muchas gracias. Y bien, es así como llegamos al final de esta emisión de Emergencia 961, tu frecuencia de vida. Nos escuchamos en la siguiente. 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
2: Son las 6 con 50 minutos.
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5: Baño limpio, vida feliz.
6: Vamos a limpiar. Hay que recoger y poner todo en su lugar.
5: La importancia de asear el baño en casa es crucial para mantener la higiene, la salud y el bienestar de los habitantes. Aquí hay algunas razones por las que es importante asear el baño regularmente. 1. Higiene y limpieza. El baño es un lugar propenso a la acumulación de gérmenes, bacterias y hongos que pueden causar enfermedades. 2. Salud. Un baño sucio puede ser un caldo de cultivo para patógenos que pueden causar infecciones, especialmente en personas con sistemas inmunitarios debilitados. 3. Bienestar. Un baño limpio y agradable puede mejorar el estado de ánimo y la sensación de bienestar. 4. Prevención de malos olores. La limpieza regular evita la acumulación de malos olores en el baño. 5. Protección de la propiedad. La limpieza regular ayuda a prevenir daños en las superficies y accesorios del baño. 6. Ahorro de tiempo y dinero. La limpieza regular evita la necesidad de limpiezas profundas y costosas. 7. Mejora de la apariencia. Un baño limpio y bien mantenido puede mejorar la apariencia de toda la casa. 8. Reducción de alérgenos. La limpieza regular puede reducir la presencia de alérgenos como el moho y el polvo. Es recomendable asear el baño al menos una vez a la semana y más frecuentemente si es necesario.

0: Y dime ahora, ¿cuántos días ocupas para spa? Es para lavar, es para limpiar, es para ordenar.
1: Un guión del médico pasante de Servicio Social Eduardo Gómez Cruz, con información del portal Ciencia UNAM para Radio UJAT, Voz Universitaria, Legado UJAT, Estudio en la Duda, Acción en la Fe.
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0: Son las 7:03.

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7: Son las 7:19.

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3: Baño limpio, vida feliz.
4: Vamos a limpiar. Hay que recoger y poner todo en su lugar.
3: La importancia de asear el baño en casa es crucial para mantener la higiene, la salud y el bienestar de los habitantes. Aquí hay algunas razones por las que es importante asear el baño regularmente. 1. Higiene y limpieza. El baño es un lugar propenso a la acumulación de gérmenes, bacterias y hongos que pueden causar enfermedades. 2. Salud. Un baño sucio puede ser un caldo de cultivo para patógenos que pueden causar infecciones, especialmente en personas con sistemas inmunitarios debilitados. 3. Bienestar. Un baño limpio y agradable puede mejorar el estado de ánimo y la sensación de bienestar. 4. Prevención de malos olores. La limpieza regular evita la acumulación de malos olores en el baño. 5. Protección de la propiedad. La limpieza regular ayuda a prevenir daños en las superficies y accesorios del baño. 6. Ahorro de tiempo y dinero. La limpieza regular evita la necesidad de limpiezas profundas y costosas. 7. Mejora de la apariencia. Un baño limpio y bien mantenido puede mejorar la apariencia de toda la casa. 8. Reducción de alérgenos. La limpieza regular puede reducir la presencia de alérgenos como el moho y el polvo. Es recomendable asear el baño al menos una vez a la semana y más frecuentemente si es necesario.

0: Y dime ahora, ¿cuántos días ocupas para spa? Spa lavar, spa limpiar, spa ordenar. La, la, la, la.
1: Un guión del médico pasante de Servicio Social Eduardo Gómez Cruz, con información del portal Ciencia UNAM para Radio UJAT, Voz Universitaria, Legado UJAT, Estudio en la Duda, Acción en la Fe.
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15: Son las 7:42.

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1: Son las 7:55.

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2: Son las 8, con 2 minutos.
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1: Son las 8 con 20 minutos.
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1: Son las 8. Con 31 minutos.
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3: Son las 8 con 50 minutos.
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1: Son las 9, con un minuto.
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3: Edward.
4: ¿Te encuentras bien?
3: Sí, ¿tú estás bien? Abrázame.
5: No tiene que esconderse de mí. Soy Beck Boss. Soy su representante local. De...
4: No se vaya. No he sido terminado.
5: Oh, baje eso. No se acerque más. Se lo ruego, por favor.
6: Sé que no estamos en temporada de Navidad, Edward, pero tengo un obsequio para ti.
5: ¡Edward, regresa! ¡No puedes hacerme esto!
2: El joven Manos de Tijera. Un inventor que vive solo en un castillo crea a Edward, un hombre artificial. Sin embargo, el inventor muere antes de acabar su proyecto y deja a Edward con cuchillas en lugar de manos. Después de la muerte de su creador, Edward vive en la oscuridad hasta que conoce a Peg, que se lo lleva a su casa. Pronto, Edward será conocido en el vecindario gracias a sus dotes de jardinería y peluquería. Sin embargo, los problemas empiezan cuando Edward se enamora de Kim, la hija de Peg. El tema musical es Creep, o sea, Cripta, interpretado por Radiohead.

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1: Baño limpio, vida feliz.
4: Vamos a limpiar, hay que recoger y poner todo en su lugar.
1: La importancia de asear el baño en casa es crucial para mantener la higiene, la salud y el bienestar de los habitantes. Aquí hay algunas razones por las que es importante asear el baño regularmente. 1. Higiene y limpieza. El baño es un lugar propenso a la acumulación de gérmenes, bacterias y hongos que pueden causar enfermedades. 2. Salud. Un baño sucio puede ser un caldo de cultivo para patógenos que pueden causar infecciones, especialmente en personas con sistemas inmunitarios debilitados. 3. Bienestar. Un baño limpio y agradable puede mejorar el estado de ánimo y la sensación de bienestar. 4. Prevención de malos olores. La limpieza regular evita la acumulación de malos olores en el baño. 5. Protección de la propiedad. La limpieza regular ayuda a prevenir daños en las superficies y accesorios del baño. 6. Ahorro de tiempo y dinero. La limpieza regular evita la necesidad de limpiezas profundas y costosas. 7. Mejora de la apariencia. Un baño limpio y bien mantenido puede mejorar la apariencia de toda la casa. 8. Reducción de alérgenos. La limpieza regular puede reducir la presencia de alérgenos como el moho y el polvo. Es recomendable hacer el baño al menos una vez a la semana y más frecuentemente si es necesario.
4: Es

0: Y dime ahora, ¿cuántos días ocupas para spa? Es para lavar, es para limpiar, es para ordenar.
1: Un guión del médico pasante de Servicio Social Eduardo Gómez Cruz, con información del portal Ciencia UNAM para Radio UJAT, Voz Universitaria, Legado UJAT, Estudio en la Duda, Acción en la Fe.
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10: ¿Qué tal, amigos? ¿Cómo les va? Mi nombre es Marcelo Bravo y esto es Bravo Music Files. Hoy vamos a hablar de Nestor Alexander Hathaway. Sí, Nestor Alexander Hathaway, uno de los artistas icónicos de la década de los noventas. Nestor nació el 9 de enero de 1965 en Puerto España, Trinidad y Tobago. Su papá era alemán y su mamá era una enfermera estadounidense. Al separarse sus padres, Hathaway pasó su niñez con su papá en Alemania. Luego, se trasladó a los Estados Unidos para quedarse con su mamá. Allí asistió a la escuela, estudió y se graduó en 1983. Aquí comenzó su formación musical, principalmente en jazz. Realizó pequeñas actuaciones con una banda de versiones que se llamaba Chains, mientras estudiaba ciencias políticas e historia en la universidad. En 1989, a los 24 años de edad, Hathaway regresó a Europa y se instaló en Colonia, Alemania.
11: Hallo, die Altreucher sind hier im Studio und grüßen alle Radio Köln-Hörer ganz herzlich. Wünsche euch einen wunderschönen 11.11., eine schöne Session.
10: Allí empezó a trabajar de coreógrafo, vendedor de alfombras y componía música en sus ratos libres. En 1992 fue contratado por el sello alemán Coconut Records, que era propiedad de Tony Hendrix y Karin Hartmann, Este sello ya había trabajado con London Beat. Bad Boy Blue. Chipnotic. Estaba buscando una voz para una canción. ¿Y cuál era esa canción? Sí, What is Love. Inicialmente, los productores la habían pensado como una balada y le propusieron a Néstor que la cantara con un estilo más Joe Cocker. Hathaway, siguiendo su intuición, le presentó una versión un poco más movida, un poco más dance y aggiornada a los ritmos de aquella época. Tony, al verle potencial a la idea, se puso a trabajar en la pista que definitivamente quedaría. Es así que en el año 1992 lanzaron What is Love.

0: La canción inicialmente fue rechazada una y otra vez. No, no, no, no nos gusta, no.
1: Y es así que agarró su canción y se la envió a 1000 DJs de la época. Un dato de color, y como saben que me gustan los datos raros, es que la voz femenina que aparece en What is Love salió del Datafile One, un disco de samples. Escuchen. La canción empezó a sonar en todas partes. Inclusive fue utilizada como jingle de una radio de Colonia.
2: Radio Köln, alá.
0: Y lo que vino después fue historia. Señoras y señores, Bravo Music Files se complace en presentar a Néstor Alexander Hathaway.
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Hasta aquí, Bravo Music Files. ¿Quieres estar en contacto con nosotros? 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
1: Son las 9 con 21 minutos.
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13: ¿Qué tal, amigos? ¿Cómo les va? Bienvenidos a una nueva edición de Bravo Music Files. Hoy vamos a hablar de Con Can. El músico Barry Harris dijo que el nombre Con Can es un juego de palabras con el término Can-Con, como un sutil anuncio a las radios canadienses de que era canadiense. Sin embargo, la medida no funcionó y las estaciones de radio no lo notaron hasta que firmó con Atlantic Records. I Beg Your Pardon se inspiró en parte al exitoso sencillo de Pet Shop Boys, Always On My Mind. Como en el uso cada vez más frecuente de sampleo de parte de artistas como Public Enemy, Mars, Cold Cut. Además, incluye sampleos de Lynn Anderson de 1971.

0: El éxito de Cyber Connection de 1976, Disco Night de GQ. Y también los primeros compases del tema musical de Magnificent Seven, que también era bien conocido como el tema de un comercial de cigarrillos Marlboro de la década de los 60.
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0: Señoras y señores, con ustedes, Conca. I beg your pardon.

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1: Son las 9. Con 38 minutos.
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3: Hola, ¿qué tal? Un gusto saludar a todo el auditorio que nos sintoniza a través de la frecuencia 96.1 Radio UJAT Voz Universitaria. Recuerde que también nos puede sintonizar a través de www.radio.ujat.mx y seguirnos en todas las plataformas digitales como Facebook, Instagram, YouTube y X como Voz Universitaria. Soy Karen Flores y sean bienvenidos a una emisión más de esta serie de salud Emergencia 961, tu frecuencia de vida. Hoy vamos a hablar de un tema que es muy importante y muy frecuente en las urgencias pediátricas, el tema de la deshidratación de lactantes. Así que si una mamita, papito, tía, abuelita tiene un bebé en casa y nos está escuchando, quédese con nosotros porque es necesario que conozca en qué consiste y qué hacer en caso de esta situación. Y para ello está con nosotros la médico pasante del Servicio Social de la División Académica Multidisciplinaria de Comalcalco, la doctora Sandra Murillo. Doctora, bienvenida nuevamente a este programa.
4: Hola Karen, y a la audiencia les agradezco de nuevo por esta oportunidad. En efecto, hoy vamos a hablar de la deshidratación en lactantes. Para esto hay que entender dos puntos. Primero, para nosotros, ¿qué es un lactante? Un lactante va a ser, según la Asociación Española de Pediatría, aquel bebé que tiene un mes a dos años de vida. ¿Y qué es deshidratación? La deshidratación va a ser causada cuando hay más pérdida de agua de lo que debería, ¿no? Entonces, teniendo esto en cuenta, la deshidratación puede ocurrir por varias razones, tales como son desde que nuestro bebecito presenta una infección y tiene diarrea y vómitos, también por fiebre alta, y ahorita que está la temporada de calor, precisamente que estos niños estén expuestos mucho tiempo a temperaturas altas sin la ropa adecuada, o se encierren y digamos, no, pues no le va a prender el ventilador o el clima porque le va a hacer mal al bebé. Entonces empiezan a sudar, se empiezan a deshidratar.
3: Claro.
4: Y también cuando los bebecitos están llorando mucho tiempo o permitimos que esto pase, y ellos van a presentar deshidratación cuando dejan de llorar con lágrimas.
3: Ahora, doctora, ¿cuáles son los signos de alarma que me indican que mi bebé está presentando una deshidratación?
4: Los primeros síntomas van a ser que nuestro bebé tenga su boquita y los labios secos, que haya una disminución en la orina. ¿Cuándo vamos a hablar de que hay una disminución en la orina? Cuando los bebés van a estar ensuciando pañalitos a cantidades de 6 al día, pero esta cantidad disminuye, es decir, en lugar de ser 6, disminuyen a 3, a 4. Sí. Estamos hablando que nuestro bebé ya está presentando un cuadro de deshidratación.
3: Ah, ok.
4: También cuando tienen los ojos muy hundidos o pareciera que tienen ojeritas, que su piel esté muy seca y que ellos estén muy irritados todo el día, que estén llorando y que no haya lágrimas, que no quieran hacer nada, que estén muy cansados. Digo, son bebés, es normal que ellos estén durmiendo todo el día, pero también hay que aprender a dar cuenta cuando ya no es sano que nuestro bebé esté cansado todo el día.
3: Claro, ahí está pues prácticamente presentando algo anormal, que pues no es común que el bebé pues llore así sin sentido y demás, está incómodo, podríamos decir.
4: Sí, así es.
3: Doctora, hay creencias que cuando los niños lloran golpean mucho, puede llegarse a creer que el niño está ojeado. ¿Qué tan cierto es esto, doctora?
4: Pues esto realmente es falso. Cuando los niños están llorando todo el tiempo o están irritados, es porque están presentando o un cuadro de deshidratación o alguna otra enfermedad, y eso es lo que les lleva a estar irritados.
3: Okay.
4: Y para esto hay que ir al médico para ver qué es lo que tienen.
3: Ok, doctora. Regresando del corte, seguimos hablando de este tema que es muy importante. Es así como vamos a un corte promocional. Enseguida regresamos con más aquí en Emergencia 961, tu frecuencia de vida.
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3: Estamos de regreso aquí en Emergencia 961, tu frecuencia de vida. Gracias por continuar con nosotros. Antes de irnos al corte promocional, nos quedamos con el tema de las creencias, en este caso de por qué el niño pues está deshidratado, pero en fin, pues no es de que pues el niño esté ojeado ni nada, sino es por otras cuestiones, ¿no?
4: Sí, así es. Y hablando de estas mismas creencias, pues igual tenemos la creencia de la mollera hundida. Para nosotros es fontanela. Cuando esta fontanela se presenta así, que está hundida, es porque el bebé tiene un cuadro de deshidratación grave. Okay. El detalle es que con las creencias que tienen nuestras abuelas y nuestras mamás, dicen de que, ay, es que el niño tiene la mollera así porque en la noche entró una bruja, le dio un beso y la mollera se bajó. Hay un sinfín de creencias para este tipo de cosas, pero realmente esto es falso. Lo que está presentando el niño no es otra cosa más que deshidratación y se tiene que llevar al médico.
3: Sí, pues también pues hay abuelitas, incluso mamás, ¿no? De que pues creen en esto y pues casi casi el bebé pues lo ponen boca abajo y le meten el dedo.
4: Sí, claro, realmente es bastante común de lo que debería, pero hay que recordar que hacer este tipo de cosas va a poner en riesgo la vida de nuestro bebé, uh-huh. digo, o sea, voltearlo y empezar a sacudirlo para que la mollera baje a donde claro. estaba, es peligroso para estos bebés.
8: Así es, doctora. Y pues si se presentan estos casos, pues lo correcto es llevarlo de inmediato al médico, ¿no?
4: Sí, así es.
8: Y ya para ir finalizando con este tema, ¿cuál es el tratamiento recomendado para la deshidratación en lactantes?
4: El tratamiento va a estar dividido en dos, dependiendo qué tan deshidratado esté nuestro bebé. La primera parte son deshidrataciones leves a moderadas. Aquí este tratamiento se puede realizar en casa. Entonces, ¿qué se le puede dar al bebé? Leche materna. Uh-huh. Seguir o aumentar la dosis de la leche materna que se le da al bebé. Hay gente que dice, es que está enfermo, no le voy a dejar de dar la leche. No, uh-huh. Al contrario, hay que seguirle dando leche y aumentar las dosis de la leche.
8: Claro, porque tú eres un lactante.
4: Así es. Entonces, hay que recordar que la leche materna es la principal fuente de alimentación, de proteínas y de todo que le va a ayudar a los bebés. Uh-huh. También se le puede dar un poco de agua o, en su caso, vida suero oral. Uh-huh. Eso es lo ideal o el tratamiento que se puede llevar en casa cuando el niño está iniciando los primeros síntomas de deshidratación. Uh-huh. Ahora, cuando ya hay una deshidratación grave, entonces aquí estamos hablando de que el bebé ya requiere una hospitalización. Uh-huh. El detalle con esto y lo que siempre se va a tratar de hacer es que no se llegue hasta este punto, que el bebé tenga que ser hospitalizado para uh-huh. poder rehidratarlo. Aquí la rehidratación ya no va a ser a base de comida o de alimentos, sino de medicación, de suero, y esto hay que recordar, sí. se pasa por vientre venoso. Uh-huh. Entonces, la incomodidad del bebé, que claro. hay que estarlo picando, al papá también o a los papás, entonces hay que evitar esto y que la deshidratación se pueda tratar en casa y reconocer los síntomas para esto.
8: Así es.
4: Igual, solo para mencionar, es importante que al bebé no se le dé otra cosa cuando hay una deshidratación leve moderada. ¿A qué me refiero? Hay uh-huh. papás, mamás, abuelitas que dicen, ah, pues dale pozol, dale el caldo del pollo, dale un jugo. Hay que recordar uh-huh. que son bebés.
8: Claro.
4: Y se están formando, su estómago, su pancita no está para recibir ese tipo de alimentos.
8: Así es. Y pues usted nos acaba de dar estas recomendaciones, ¿no? Muy claras. No darle a los bebés otro líquido que no sea el correcto, como es la leche y agüita. Muy bien, doctora, qué interesante charla hemos tenido en esos minutos. Un tema muy importante que toda mamá y papá primerizo debe saber para cuidar la salud del bebé. Muchas gracias, doctora, por acompañarnos. Un gusto que haya compartido esa información muy importante para todos.
4: Claro, Karen y amigos de la audiencia, para recordarles al final, es importante tener en cuenta que el chiste de todo esto es prevenir la deshidratación grave, tratar en los primeros síntomas de deshidratación para que nuestro bebé no termine hospitalizado y no hayan detalles que puedan poner en riesgo la vida de ese bebecito.
8: Así es, doctora, muchas gracias. Y bien, es así como llegamos al final de esta emisión de Emergencia 961, tu frecuencia de vida. Nos escuchamos en la siguiente. 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
1: Son las 9 con 50 minutos.
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21: ¿Qué tal, amigos? ¿Cómo les va? Bienvenidos a una nueva edición de Bravo Music Files. La de Pet Shop Boys no es solo una de las más de 300 versiones que se han hecho de Always on My Mind.

0: Para muchos, es la mejor de la historia. Pero curiosamente, Neil Tennant y Chris Lowe no decidieron grabarla voluntariamente. Obedecían a una invitación televisiva para participar de un homenaje a Elvis Presley del que nunca habían sido fans. Aunque inicialmente no les copaba mucho la idea, accedieron y no lo lamentaron. Y claro, se convirtió en uno de los mayores éxitos de su carrera. Maybe I didn't treat you quite as good as I should have. En 1987, cuando se cumplían 10 años del fallecimiento de Elvis Presley, la cadena televisiva británica ITV organizó un especial titulado Love Me Tender para conmemorar el evento. Invitaron a varios artistas y a todos ellos le pedían que interpretaran una versión de una canción popularizada por el rey. Neil y Chris no eran especialmente fans de Elvis Presley y al principio no les entusiasmó mucho la propuesta. De hecho, Chris comentó:
1: no soy muy fan de Elvis Presley. Las únicas canciones que me gustan son Suspicious Minds y Always on My Mind. Siempre me gustaron sus coros al estilo Policía Montada de Canadá. Pero finalmente, por alguna razón, decidimos participar.
0: Always on My Mind no fue la primera elección del dúo.
1: Originalmente íbamos a hacer una versión house de una canción llamada Baby Let's Play House. Que realmente era una buena idea, pero no nos daba el tiempo.
0: El azar intervino de nuevo en su elección, como explica Neil Tennant.
1: Nos entregaron una pila de cintas de cassette de Elvis y la primera canción de la primera cinta que eligió Chris, titulada Magic Moments with Elvis, era Always on My Mind.
0: Y no le dieron más vueltas. Empezaron a trabajar en su propia versión. Si algo tenían claro los dos, era que no iban a hacer una versión fiel a la de Elvis como hicieron los otros invitados.
1: No hubiéramos hecho Always on My Mind a no ser que fuera muy diferente al original.
0: La

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0: que hasta el espacio. Muy buenas noches. Nos da mucho gusto estar con ustedes en una emisión más de La Hora Nacional, donde cada domingo tenemos historias que reflejan la parte cultural, social y humana de nuestro país.
1: Empezamos con música de Lore Aquino. Ella es cantautora chiapaneca con más de 20 años de trayectoria.
0: Hay momentos que pueden reunir a millones de personas que viven una misma emoción, como con el grito de gol, porque el fútbol también es un lenguaje compartido.
1: Vamos a hablar de la gran fiesta que vive nuestro país dentro y fuera de la cancha en nuestra sección Estampas del Mundial.
0: También recorreremos la Ciudad de México.

0: para traerles opciones culturales y turísticas en nuestra Chilanguía.
1: Vamos a platicar también sobre cuáles son los efectos positivos del Mundial Social en nuestro país y cómo se convierte en una puerta de desarrollo social para nuestras comunidades.
0: Visitaremos una exposición que muestra que el juego forma parte de nuestra historia desde hace miles de años. Se llama De Cuerpos y Canchas, Jugar a la Pelota en México.
1: También recordaremos el natalicio de Frida Kahlo, una de las figuras más influyentes del siglo XX. Su obra estuvo marcada por el dolor físico, la identidad y la autorrepresentación, pero trascendió fronteras y hoy forma parte del imaginario cultural global.
0: Y hablando de cultura e identidad, hoy les traemos la hora Naime, con niñas y niños mandando saludos en sus lenguas originarias.
1: Además, presentamos los flashazos del bienestar, con información clave sobre oportunidades y becas dirigidas a jóvenes del país. Con esto y más, empezamos la hora nacional.
0: La propuesta artística de Lore Aquino es una fusión entre jazz, folclore mexicano y canción latinoamericana y ha construido una identidad sonora muy reconocible.
1: A lo largo de su carrera ha llevado su música a escenarios nacionales e internacionales y es una de las voces contemporáneas más representativas de la canción de autor en México, nuestro país. Vamos a verla y a escucharla.
2: Hola, soy Lore Aquino, estoy acompañada de Saukei Lee y estamos en la Hora Nacional y voy a presentarles esta canción que se llama Jamás te olvidaré. 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

0: Oiga, pues qué alegría nos ha dado la selección mexicana en esta fiesta de fútbol, la verdad.
1: Sí, Milos. Más allá de los marcadores, México ha mostrado personalidad, contundencia cuando tuvo que ser contundente y siempre se ha entregado con el corazón.
0: Sí, y la verdad es que este sueño mundialista merece que le demos unos aplausos a nuestra selección.
1: ¡Bravo! ¡México! ¡México! ¡México! ¡México!
0: Es que, pues sí... Gran desempeño, gran esfuerzo, gran entrega. La verdad, sí, muchas felicidades a todos y gracias por esto. Las crónicas del fútbol muestran cómo la gente ha hecho suyo este fenómeno en distintas regiones del país.
1: Y también desde el extranjero nos llegan historias de mexicanas y mexicanos que siguen los partidos a distancia, manteniendo viva la conexión con su país a través de pantallas, reuniones familiares y comunidades migrantes que se organizan en cada juego.
0: Son estampas que se van a quedar con nosotros por mucho tiempo. Entonces, vamos a ver y escuchar la siguiente cápsula de Orlando Abad.
2: Si algo nos ha dejado el Mundial Social es una certeza. La gran protagonista ha sido la afición. México está brillando ante los ojos del mundo no solo por lo que ha ocurrido dentro de las canchas, sino por el ambiente que se ha vivido en cada ciudad sede. La alegría, la hospitalidad y el espíritu de convivencia se han convertido en nuestra mejor carta de presentación. Desde el inicio de esta gran fiesta del fútbol, ha llamado la atención la seguridad, el orden y la civilidad con la que se ha desarrollado cada jornada. Ese comportamiento ha sido uno de los sellos más claros de la celebración. Un ejemplo significativo ha sido la participación de la ciudadanía en dinámicas y experiencias que han acercado aún más este evento a la gente, como el caso de las jóvenes que recibieron la oportunidad de asistir a los partidos en primera fila tras ganar un concurso impulsado por la presidenta de México, Claudia Sheinbaum.
3: Quiero agradecer a la presidenta Claudia Sheinbaum, a la Secretaría de Turismo por haberme dado la oportunidad de poder asistir a este partido. Que asistir a un partido del Mundial es algo completamente diferente. Esto superó mis expectativas, me estoy pasando increíble. Vivir esto es algo que nunca voy a olvidar.
4: Estamos aquí en el estadio, la emoción se siente a todo dar, los gritos, el abucheo, la vibración del estadio, la felicidad. ¿Está Tocme?
5: Pues ya acabamos de ver el partido de Corea contra Sudáfrica. Es otro nivel, la afición, cómo abuchean, cómo cantan el cielito lindo, cómo hacen la ola. Es toda una experiencia nueva y que la voy a guardar mucho en mi corazón. Soy muy agradecida con la presidenta. Muchas gracias a la Secretaría de Turismo. Y recuerden, México está de moda.
2: Se han visto miles de mexicanas y mexicanos recibiendo con entusiasmo a visitantes de todos los continentes, compartiendo festejos, intercambiando playeras, cantando juntos y demostrando que aquí siempre hay espacio para quien llega a disfrutar de esta gran celebración del fútbol. Las calles han sido el principal escenario de convivencia. Ahí se han reunido familias, turistas y aficionados. Los FanFest también han registrado momentos memorables, pero la mayor parte de la fiesta se ha vivido en plazas, avenidas y espacios públicos. Este mundial nos está dando estampas con imágenes que ya forman parte del recuerdo colectivo. Se han viralizado videos de aficionados extranjeros interpretando Cielito Lindo con entusiasmo, seguidores africanos cantando canciones mexicanas y grupos de aficionados nórdicos realizando su tradicional remo vikingo en ciudades como Monterrey y Nueva York, acompañados por miles de personas. También se han observado escenas de intercambio cultural constante. Banderas que cruzan fronteras, sombreros compartidos, playeras intercambiadas y familias de distintas nacionalidades celebrando juntas en un mismo espacio. Más allá de lo deportivo, esta gran fiesta del fútbol ha dejado una colección de estampas que reflejan un mismo mensaje. Un país organizado que ha sabido abrir sus calles y su alegría al mundo entero, consolidando una celebración que trasciende lo que ocurre en la cancha.
0: La Ciudad de México sigue con la celebración del Mundial Social y tiene una gran oferta turística. Hay rutas culturales que combinan gastronomía, arte urbano y espacios históricos.
1: Vamos a ver y a escuchar una cápsula que prepararon Orlando Abad y Germán Gastelum.
6: Más de la Chilanguía, donde la Ciudad de México continúa mostrando por qué es una de las capitales culturales más vibrantes del mundo. Música, tradición y comunidad se entrelazan en una agenda pensada para locales y también para visitantes en esta época.
7: Mira, en Coyoacán se desarrolla una importante programación cultural con muestras artesanales y gastronómicas provenientes de distintas regiones del país, como Guajuapan en Oaxaca, ¿ubicas? Que acerca al público a la riqueza culinaria y artesanal mexicana. Bueno, estas actividades convierten al barrio en un punto de encuentro entre tradición y turismo cultural.
6: La música también es protagonista. El concierto Música de la Guelaguetza, también de Oaxaca, destaca las presentaciones de la banda filarmónica José López a la vez de Oaxaca en el Jardín Hidalgo de Coyoacán. Estos eventos forman parte de una oferta cultural abierta que se extiende a plazas y espacios públicos.
7: Oaxaca es fiesta en todas partes. Tú vas a Oaxaca y por todos lados hay música.
6: Las bodas.
7: No, bueno, imagínate las bodas y los bautizos. Para los visitantes internacionales, la experiencia chilanga no termina en los recintos culturales. También está en sus mercados, en su gastronomía callejera, en sus recorridos nocturnos y en su vida cotidiana. ¿Quieres comerte unas tostadas deliciosísimas?
6: A ver, ¿dónde?
7: Bueno, en el mercado de Coyoacán.
6: Hay de mariscos, ¿verdad?
7: Sí, de todo. Hasta de lo que no te imaginas hay.
6: La Ciudad de México presenta así como una metrópoli abierta al mundo. Es como la debemos ubicar todos, diversa, claro, intensa y profundamente cultural. Un lugar donde cada visitante no solo observa la ciudad, sino que, en serio, la vive.
7: ¡Eso!
6: La esencia de la Chilanguía.
7: Oye, qué rico, hay que ir, hay que irnos.
6: Vamos, ustedes inviten también, díganos a dónde.
0: Una vez más está con nosotros nuestro colaborador Eric Ortiz, que hoy nos va a platicar un poquito sobre los efectos positivos que tiene en nuestro país que haya un gran evento deportivo ocurriendo. Eric, ¿cómo estás? Bienvenido de vuelta a la Hora Nacional.
8: Encantado una vez más de estar aquí con todas y todos ustedes. Y sí, por supuesto, lo has mencionado muy bien, los ojos del planeta entero están sobre nuestra nación, pero yo creo que más allá de los goles y de las estrellas internacionales, hoy nos damos cuenta que en México, una vez que se apaguen los reflectores de los estadios, que este magno evento finalice. Que muchas veces el fútbol es visto como un negocio de televisión o para las televisoras. Sin embargo, hoy podemos también entender desde la gestión pública que para que tú puedas acceder a un tipo de estos eventos, la organización te exige que mejores tu infraestructura, el transporte público y pues todo lo que tiene que ver en torno a estos eventos. Y finalmente, cuando tú mejoras y haces este tipo de adecuaciones, incluso en la seguridad, pues se quedan perpetuas y se quedan para el uso y disfrute de todas y todos los ciudadanos, como en relaciones internacionales lo suelen llamar como la muestra del músculo. Sin embargo, más allá de la muestra del músculo, yo creo que eventos deportivos de esta magnitud también nos ayudan a detonar, ¿no? Es un detonante social. ¿Y dónde permea todo este positivismo? Pues bueno, estamos viendo que alrededor de México, en diversas regiones y en todo el país se han rehabilitado espacios públicos, jardines, pero sobre todo cientos de canchas de fútbol y otros deportivos. Y esto también nos ayuda a nosotros porque cuando tú empiezas a tener un espacio público mejorable, estás invitando a la inclusión, pero también estás invitando a que las niñas, los niños, los jóvenes se acerquen a practicar el deporte. Y aquí algo en lo que yo sí quisiera hacer mucho, mucho hincapié es que el deporte es la herramienta más flexible y efectiva para la prevención social y para el desarrollo social. Y algo que también desarrollamos mucho aquí, pues obviamente un niño, un joven, una niña que se acercan a un deporte, a una disciplina, pues se están alejando de la violencia y en consecuencia ya no son víctimas. Porque estos jóvenes ya tienen sueños, ya tienen metas, ya se están creando una visión a través de una disciplina que nos va a ayudar el día de mañana a permear, ¿no? A que nuestra sociedad, el tejido social se pueda componer. Estamos sembrando la semilla para que la activación física y el deporte se pueda volver una política pública de salud permanente.
0: Eric, ¿cuáles son tus redes sociales para que la gente te pueda seguir?
8: Me pueden seguir en Facebook como Eric Ortiz, en Instagram como EricORTZ23. En todos lados me van a encontrar como Eric Ortiz.
1: Pues muchísimas gracias por estar una vez más con nosotros aquí en La Hora Nacional.
8: Al contrario, muchísimas gracias a todas y todos ustedes.
0: Gracias. Y a ustedes que están en casa escuchándonos o viéndonos, gracias también. Quédense con nosotros. Los juegos de pelota forman parte de la historia y la identidad de México desde tiempos ancestrales. Representan formas de convivencia, expresión cultural y construcción comunitaria que han acompañado a distintos pueblos durante generaciones.
1: El Museo Nacional de Culturas Populares presenta la exposición Cuerpos y Canchas, Jugar a la Pelota en México. Y es una muestra que reúne imágenes, testimonios y distintas manifestaciones de estos juegos que siguen vivos en numerosas comunidades de nuestro país. Hoy nos acompaña Emilio Montemayor, él es director del museo, para platicar sobre esta exposición. Emilio, bienvenido a La Hora Nacional, qué gusto tenerte por acá.
9: Muchísimas gracias por la invitación, un placer estar aquí.
0: Platícanos un poquito de la exposición Cuerpos y Canchas. ¿De dónde surge la idea de armar una exposición?
9: No es ninguna originalidad el plantear una exposición alrededor del evento que le tocó a México ser parte de las sedes, y precisamente lo que intentamos aquí es qué podríamos aportar ante toda esa oferta desde el carácter de cultura popular que el museo importa o tiene como propósito mostrar y difundir, y buscando, digamos, como maneras originales y atractivas de mostrar este tema, surgió esta exposición, que un poco es devolver la pelota a quienes juegan el fútbol, no solamente como un espectáculo de grandes estrellas, sino el día a día de los mexicanos, y cómo nos hemos apropiado del fútbol por un lado, pero también cómo el fútbol convive con otras manifestaciones de más antiguo arraigo en la sociedad mexicana. Y entonces lo que ocurrió, digamos, en esta exposición es que no proponemos hacer un viaje por toda la geografía del país y las distintas variantes del juego de pelota que se practican, que son muchísimas.
1: Muchísimas, sí.
9: Casi cada estado o región tiene como su propia variante y su propio uniforme y su propio tipo de pelota.
1: Su propia afición, eso es bien importante.
9: Exactamente, ¿no? Lo que intentamos más bien fue hacer un viaje a través del cuerpo, y por eso la exposición se llama De Cuerpos y Canchas, Jugar a la Pelota en México. Entonces, ¿cómo utilizamos distintas partes del cuerpo para jugar distintas movilidades del juego de pelota?
1: Y el Museo de Culturas Populares, desde que yo tengo memoria, ha hecho unas exposiciones increíbles. Yo me acuerdo, sí, de la del circo, de los cuentos.
0: Las luchas.
1: La de las luchas.
0: Muy épica.
1: Seguramente esta exposición debe tener como esa magia que siempre, sí, ha tenido el Museo Nacional de Culturas Populares.
9: Intentamos precisamente como recuperar esa parte atractiva del museo, que yo creo que en gran medida se nutre también como de la propia voz y visión de la gente. Fue una exposición que salió como muy rápida. El museo, tengo el honor y la oportunidad de estarlo dirigiendo desde hace apenas 4 meses. Entonces la sacamos como muy al vapor con el equipo del museo, que es fantástico, la verdad.
1: La palabra clave es equipo.
9: Exactamente, es un gran equipo.
0: Emilio, dinos hasta cuándo podemos ver la exposición.
9: La exposición va a estar abierta hasta todo el mes de septiembre.
0: Okay.
9: Notamos a principios de octubre.
0: Ah, buenísimo. Hay tiempo.
9: Tiene bastante tiempo. Vale la pena señalar que en todo este tiempo vamos a tener distintas actividades, incluso conversatorios como a distancia, ¿no?, con gente que practica juegos de pelota en otros estados. Vamos a tener también demostraciones de juegos de pelota en los propios patios del museo,
1: sí,
9: ¿no? Que estén atentos a nuestras redes, ahí van a poder ver. Vamos a tener una exhibición de ulama, que es el que se juega con la cadera. Vamos a tener una exhibición de pelota mixteca, que es el que se juega con los guantes, y también de pelota tarasca, que es la que se incendia. Entonces,
1: wow,
9: yo creo que va a ser un gran espectáculo.
1: Y hablando de redes,
0: sí, justo,
9: búscanos como Museo Nacional de Culturas Populares. Estamos en Facebook, en X, en Instagram, en YouTube, y la página web del museo, que es www.mncp.gob.mx.
1: MNCP, Museo Nacional de Culturas Populares. Perfecto, Emilio, pues muchísimas gracias.
9: Al contrario, un
1: qué
9: placer.
1: Gusto, y hay que ir a ver esa exposición ya.
0: Totalmente.
9: Vayan, se van a encontrar muchas sorpresas.
0: Gracias a todas las personas que nos acompañan. Ya tienen un plan más para hacer si están en la Ciudad de México en estas fechas. Y pues el plan sigue siendo quedarse en La Hora Nacional. El 6 de julio se conmemora el natalicio de Frida Kahlo. Su obra, que es reconocida mundialmente, explora temas como la identidad, el dolor y la condición humana desde lo que solo se puede definir como una perspectiva súper personal.
1: Frida Kahlo es un referente del arte latinoamericano y un símbolo cultural de México a nivel global. Vamos a ver y a escuchar una cápsula sobre ella.
10: Frida Kahlo nació el 6 de julio de 1907. Aunque ella solía afirmar que había nacido en 1910, para reivindicarse como hija de la Revolución Mexicana. A los 14 años ingresó a la Escuela Nacional Preparatoria. De los 2.000 estudiantes matriculados, Frida fue una de las 35 mujeres admitidas. Ahí fue parte de los Cachuchas, un grupo de jóvenes que usaban gorras en rebelión contra el código de vestimenta de la época. Cuando Frida tenía 18 años, sufrió un accidente de tránsito que la marcaría de por vida. Fue el inicio de mucho sufrimiento, pero también el nacimiento de su singular expresión artística en torno al dolor. En la década de 1920, Frida comenzó a simpatizar con el Partido Comunista Mexicano. Conoció al revolucionario cubano Julio Antonio Mella y a la fotógrafa italiana Tina Modotti, más tarde su íntima amiga. En esa época también conoció a Diego Rivera, con quien mantuvo una intensa relación amorosa, artística y política hasta el fin de sus días. La figura de Frida apareció en varios murales de Rivera en espacios públicos, como la Secretaría de Educación Pública. Luego de vivir un tiempo en Estados Unidos debido a la persecución que padecieron los comunistas en México, Frida volvió al país junto a Rivera. En 1936, la artista reanudó su actividad política. Fundó un comité de solidaridad con los republicanos durante la Guerra Civil Española y, junto a otros intelectuales, intercedió ante el presidente Lázaro Cárdenas para lograr el asilo político de León Trotsky y su esposa Natalia Sedova, a quienes Frida misma recibió en Tampico, para después hospedarlos en su Casa Azul. Impulsores de una idea de mexicanidad opuesta al colonialismo cultural, Frida y Diego promovieron el arte precolombino, sembraron plantas nativas en su casa y Frida vistió textiles indígenas, principalmente del Istmo de Tehuantepec. Frida Kahlo fue una mujer revolucionaria más allá del ámbito político. Rebelde, libre y valiente, desafió la moral de su época, fue abiertamente bisexual y su arte transgredió las representaciones de las mujeres en la pintura al retratar experiencias íntimas como el parto, la lactancia materna, el aborto y la muerte. La justicia social fue también una de las principales preocupaciones de Frida, como ella misma lo expresó en su diario.
11: Tengo mucha inquietud en el asunto de mi pintura, sobre todo por transformarla para que sea algo útil al movimiento revolucionario comunista, pues hasta ahora no he pintado sino la expresión honrada de mí misma, pero alejada absolutamente de lo que mi pintura pueda servir al partido.
10: En 1938, Frida Kahlo presentó su primera exposición individual en Nueva York. Y un año más tarde, fue invitada por André Breton para formar parte de MXIC, una exposición en el Museo del Louvre de París, que exhibió obras de artistas mexicanos. Una de las pinturas exhibidas fue su autorretrato, El Marco. Frida Kahlo participó activamente, y en la medida en que su salud se lo permitió, en movilizaciones obreras y en actos del Partido Comunista Mexicano. Denunció al fascismo y durante la llamada Guerra Fría, se sumó a decenas de intelectuales mexicanos que se manifestaron en contra de la guerra y del imperialismo capitalista. Sus convicciones políticas la acompañaron hasta el final de su vida. 11 días antes de su fallecimiento, Frida participó en la protesta contra el golpe de Estado en Guatemala, apoyado por Estados Unidos, que derrocó al presidente Jacobo Arbenz. Kahlo fue fotografiada en silla de ruedas, llevada por Diego Rivera y portando una pancarta con la Paloma de la Paz. Frida Kahlo murió el 13 de julio de 1954. Su funeral se llevó a cabo en el Palacio de Bellas Artes. Su féretro fue cubierto con una bandera comunista, lo que generó una fuerte polémica por el creciente ambiente anticomunista que reinaba en los círculos del poder político y económico. Su despedida en Bellas Artes fue un eco de lo que buscó en su vida.
11: Siempre revolucionaria, nunca muerta, nunca inútil.
6: Laura Naime toma las frecuencias radiofónicas de todo el país y es por eso que los invitamos a que pongan mucha atención porque vienen dos grandes amigos a platicarnos de nuestras raíces. Aprendamos del futuro de México con Miranda y con Damián. ¿Cómo están? ¿Cómo estás, Miranda?
12: Hola, muy bien.
6: Mayepe, Miranda.
12: Mayepe.
6: Oye, hoy tienes algo que contarnos, ¿verdad?
12: Sí, les voy a contar de la lengua zapoteca o pero más bien de la gente de la lengua zapoteca. Ellos son conocidos como la gente de las nubes. Ellos eran buenos artesanos y buenos agricultores. De hecho, crearon un calendario usando glifos. Ellos construyeron la ciudad de Monte Albán y ya casi hay 500,000 de habitantes. ¿Sabían que hay 60 variantes lingüísticas del zapoteco?
6: ¡Wow! Cultura de Oaxaca, gente de las nubes, muchos hablantes. Y afortunadamente hoy vamos a aprender algo nuevo. ¿Estás listo, Damián, para aprender una nueva palabra?
12: Sí.
6: Nosotros también. ¿Mandas?
12: Vamos a la cápsula de la hora Naime.
1: Y ya llegó nuestra hora Naime, también conocida como la hora del corazón, un espacio dedicado a escuchar, aprender y valorar las lenguas originarias de nuestro país.
0: En esta sección, niñas y niños de distintas comunidades indígenas comparten con nosotros la forma en la que dan un saludo en su lengua nativa. Hoy conoceremos la lengua Ditsa Shitsa.
13: Hola, mi nombre es Jennifer Melisa. Soy de la comunidad de Tanense de Zaragoza. Bienvenidos a la hora Naime, tiempo del corazón. Hoy vamos a aprender a saludar en Ditsa Shitsa. Repitan conmigo. Pariush. Pariush. Otra vez. Pariush. Recuerden enseñar a sus hijos e hijas el Ditsa Shitsa. Shklenli.
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0: Las historias que cruzan el deporte, la cultura y la vida cotidiana nos recuerdan que lo que compartimos va mucho más allá de un resultado.
1: Y como dijo Octavio Paz, la identidad es la memoria que tenemos de nosotros mismos. Y en esa memoria también caben los juegos, las voces y las celebraciones colectivas.
0: Muchas gracias por acompañarnos en esta primera parte de la Hora Nacional. Antes de irnos, queremos mandarle saludos a las personas que nos escriben. Esta semana van para Eduardo Mena en la Ciudad de México, Alex Martínez, Mariana López, Carlos Hernández en Monterrey, Sofía Ramírez en Querétaro y Ana Torres en Morelia.
1: También para Leticia del Carmen Caballero de Tizapán, San Ángel, Julio César Pérez Pérez de Tabasco, Edgar Bennett y Valentín Clemente Chino.
0: Y más saludos para Ricardo Salgado en San Luis Potosí, Paola Jiménez en Aguascalientes, Luis Fernando Ortiz, Carla Núñez y Víctor Ríos en Ecatepec.
1: Y recuerden que pueden escribirnos en YouTube, en Facebook, Instagram, TikTok, X y Spotify, y también nos pueden contactar en el siguiente número. Apúntenle: 5534-834239, o mandarnos un correo a lahoranacional@segov.gov.mx. Que tengan una gran noche y una excelente semana.
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0: Ya estamos de regreso en La Hora Nacional. En esta segunda parte hablaremos de temas que impactan directamente en nuestra vida diaria, como la simplificación de trámites administrativos. Esta estrategia busca reducir la burocracia, agilizar procesos y hacer más accesibles los servicios públicos mediante esquemas más claros, digitales y eficientes.
1: Sí, hablaremos sobre la transformación digital de los servicios públicos conocida como la ventanilla 24/7. Este es un modelo que permite a las y los ciudadanos hacer gestiones en cualquier momento del día. Esto elimina barreras de horario y acerca el gobierno a una atención más inmediata y continua.
0: También tendremos nuestros flashazos del bienestar, donde les platicamos sobre programas, apoyos y oportunidades dirigidas a la población, como la beca Rita Cetinas.
1: Y conoceremos la obra de teatro El Charco Inútil, una propuesta escénica contemporánea con un planteamiento artístico, proceso creativo y elenco muy interesantes.
0: Tendremos además una entrevista con la cantautora chiapaneca Lore Aquino, reconocida por su estilo que fusiona jazz y folclor mexicano y por tocar en escenarios nacionales e internacionales.
1: Todo esto y más en la próxima media hora. Hoy vamos a hablar de un tema muy importante, la digitalización del gobierno. En México avanza una estrategia que busca modernizar la gestión pública mediante herramientas tecnológicas y propone que varios trámites puedan hacerse de manera más sencilla, segura y disponible durante todo el día.
0: Pero la tecnología por sí sola no basta. También es necesario revisar procesos, eliminar requisitos innecesarios y construir servicios pensados desde las necesidades de la ciudadanía.
1: Y ya hay resultados concretos. Se han simplificado 3.497 trámites de un universo de 5.594, lo que representa un avance del 60%.
0: Y además, ya no es algo solamente a futuro. El portal único de trámites y servicios ya ha sido usado por más de 56 millones de personas.
1: Y la ventanilla 24/7 es de lo más relevante. Se trata de un asistente virtual con inteligencia artificial disponible todo el día, todos los días. Para que te des una idea, de enero a junio se registraron casi 2 millones de interacciones en total.
0: Se están priorizando sectores como energía, automotriz, farmacéutico, semiconductores y aeroespacial, entre otros. Todo esto se concentra en la ventanilla digital de inversiones con acompañamiento para cada proyecto.
1: Los trámites ya no van a ser un obstáculo, sino un proceso más simple, rápido y accesible. Vamos a ver y escuchar una cápsula sobre esto.
2: Con la nueva ventanilla 24/7 puedes obtener tu CURP de manera fácil e inmediata. Ingresa a www.gob.mx y consulta la ventanilla 24/7. Pídele tu CURP e ingresa los datos. El asistente virtual te entregará el documento listo para su descarga. Es rápido, fácil y gratuito.
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0: Cada 7 de julio se conmemora el Día Mundial del Chocolate, uno de los productos más queridos a nivel global. En ese marco, nuestro compañero Orlando Abad hizo un recorrido por el Museo del Chocolate para conocer sus orígenes prehispánicos, sus usos culinarios y la relevancia cultural de este ingrediente gastronómico a lo largo del tiempo.
5: México lindo y querido, nos encontramos en uno de los lugares favoritos de muchos de ustedes, aunque aún no lo sepan. Estamos en el Mucho, el Museo del Chocolate, un lugar histórico y con relevancia mundial. Ahorita vamos a platicar mucho a fondo del chocolate, pero primero hay que presentar a nuestra invitada, la arquitecta Ana García Lascurain, que además ya nos dijo que nos hablemos de tú,
6: es
5: que estamos
6: Orlando.
5: En confianza porque nos metimos hasta la cocina.
6: Así es, pues muy bienvenido, Orlando.
5: Gracias.
6: Un gusto tenerles aquí el día de hoy, compartiendo con nosotros las actividades diarias del mucho, que pues hay mucho que ver, mucho que conocer, una gran diversidad de visitantes y pues un lugar que les invitamos.
5: Siendo nuestra hora nacional tan mexicana, teníamos que abordar el tema del chocolate desde las raíces, desde las entrañas, porque es una tradición milenaria en nuestro país. Si bien se ve como un producto sumamente vendido en el mundo, aquí en México es otra cosa, es muy de raíz, es muy nuestro. Cuéntanos cómo
6: desde
5: lo vive
6: luego.
5: El museo.
6: Pues mira, la historia del chocolate es la historia de México. Tenemos, como bien dices, milenios de estar honrando el cacao en México, de usarlo no solamente como un alimento, una golosina, como lo vemos quizás en muchas ocasiones, sino como toda una construcción cultural con muchas raíces, con una gran profundidad y con una gran estima que perduran hasta hoy en día en toda la República Mexicana.
5: Es increíble cómo en donde nos ponemos en México siempre hay una referencia del chocolate. Aquí en el museo hemos dado diversas vueltas y encontramos reliquias artísticas y también de la técnica del chocolate que culmina y se corona aquí viendo a los chefs trabajar. Platícanos, por favor, un poquito de cómo es que el museo va retratando y reivindicando el proceso artesanal y tradicional del chocolate.
6: Muchas gracias. Pues es muy importante destacar, primero que nada, la labor de los productores de cacao. Esta maravilla que es el alimento de los dioses que tenemos aquí, con el cual se está trabajando y que todos gozamos tanto, es el resultado de un cuidado enorme de los paisajes mexicanos y de cada una de las mazorcas de cacao que con la mano y el cuidado de familias llegan hasta nuestras bocas y que además son sistemas agroforestales diversos. Esto quiere decir que el cacao no crece solito en el campo, sino que forma parte de un bosque natural, ¿no? De una selva natural en Tabasco y en Chiapas, en donde lo acompañan árboles maderables, frutales, una increíble variedad de todo tipo de especies, desde las más milimétricas, como pueden ser hongos o insectos o artrópodos, hasta estos grandes árboles como la ceiba sagrada de los mayas.
5: Oye, platicábamos hace ratito de cómo es que el chocolate llega a nuestra boca, pero va pasando desde aquí hasta lo que decíamos del mucílago, luego tostarlo, molerlo. Dentro de toda esta magia, ¿qué es lo que tú ves que los turistas, la gente que viene a visitar el museo, descubre? Porque no es nomás echárselo a la boca y ya.
6: No, desde luego. Y es muy importante, desde la primera experiencia del museo, es que le conviden a uno una de estas almendritas de cacao que vienen de las manos, nuevamente lo reitero porque merece la pena, claro, de productores, de familias productoras de cacao que nos lo entregan con un gran cuidado y un gran respeto. Y esa prueba de la almendra de cacao, pues ya te empieza a preparar para entender que esta profundidad de sabor, por qué nos gusta tanto, por qué es tan celebrado el chocolate en el mundo y por qué es una cultura tan importante en México. El visitante luego recorre las salas y ahí va a ver obras de arte contemporáneas, pero también piezas de arte antiguas y una serie de enfoques que van variando en la narrativa del museo que te van haciendo comprender esta gran cultura.
5: ¿Por qué crees que es importante reconocer ese lugar histórico y sagrado que tiene el chocolate?
6: Qué buena pregunta. Pues creo que la humanidad, siempre interesada en el origen de los alimentos, ahora en especial está buscándolo más, ¿no? Nosotros como consumidores queremos saber de dónde viene esta tablilla de chocolate que me estoy tomando, qué hay detrás de allí, quiénes lo produjeron, de qué región viene, cómo es esa región. Y en particular en el chocolate, en la última década, yo te diría, ha evolucionado mucho esa búsqueda por el origen.
5: Podría decir que este es el museo más delicioso de México, porque ya por ahí nos contaron que hasta luego se lo quieren comer. Una de las cámaras.
6: Las tablillas, sí, lo sé. Pues esa ha sido una acción muy bonita. Nuestro cuarto del chocolate está hecho con chocolate de cacao mexicano, wow. O sea, no hay trampa. Y la idea es que lo aprecie uno no solamente por la boca, sino por un momento físico en el que estás oliendo y dándote cuenta pues de la magnitud de esto, el color, la sensación de estar rodeado de chocolate, ¿no?
5: Céntrico, bonito, agradable, un lugar muy cultural. Muchas gracias, Ana, por recibirnos.
6: Gracias
5: aquí
6: a ti,
5: con
6: Orlando.
5: Chefs. Gracias a los chefs y
6: gracias a todo el equipo de la Hora Nacional y pues siempre todos bienvenidos en la Ciudad de México.
5: Disculparán ustedes el peinado, pero bueno, pues era cuestión del taller. Nosotros seguimos aquí en el programa más antiguo de la radio en el mundo, nuestra Hora Nacional.
0: Y
1: Lore Aquino es una cantautora chiapaneca con una trayectoria de más de 20 años y ha sido reconocida por su estilo que fusiona jazz, folclore mexicano y canción latinoamericana.
7: Su propuesta integra lo musical con lo visual, particularmente a través de la pintura como parte de sus conciertos. Nacimaí es su más reciente proyecto escénico. Lore, bienvenida y bienvenidos a OK en la guitarra.
8: Hola, ¿cómo están?
1: Estamos muy contentos de que estén aquí. Y con muchas ganas de escuchar de Nacimaí, ¿de dónde surge este proyecto? ¿Cómo lo definirías? Esta parte del componente visual, qué interesante también.
7: Porque eres pintora.
8: Claro que sí. Bueno, empezando porque somos de Chiapas los dos, somos chiapanecos, traemos como que el color, la cultura y la música de Chiapas a nuestros proyectos. Nosotros nos conocimos aquí y aquí empezamos a gestar este proyecto que al final se llamó Nacimaí, que es una palabra maya de la lengua de los chuapas. Es una palabra extinta de antes del siglo XVIII que significa fuerza. Entonces, cuando yo encuentro esta palabra, me identifiqué de primera porque estaba buscando más bien una palabra que tuviera que ver con corazón, con fortaleza, y encontré entre ellas Nambué, que también es una palabra extinta, y el traer Nacimaí a que exista otra vez esta palabra me encanta, porque aparte tiene mucho que ver con las canciones, que son canciones que se construyeron y que pasaron pandemias y que pasaron terremotos y que a través de todos estos años finalmente concluimos en componer canciones. Una, para el ser uno mismo, para el amor, el desamor, para las cosas cotidianas que nos pasan, pero sobre todo el mensaje que a mí me gusta mucho llevar en mis canciones es quererse y apapacharse a uno mismo.
1: Saukey, ¿tú cuándo te incorporaste y cómo te incorporas a Nacimaí?
9: Claro, Lore y yo, como bien decía ella, tenemos aproximadamente 13, 14 años de conocernos. En el Inter nos enamoramos y nos casamos. Claro que sí, era un 4 de julio, 8 de la noche. Llovió, por cierto, ese día. Sí. Muy romántico, no voy a tener en detalles, pero es mucho, muy romántico. Y bueno, empezamos trabajando juntos, descubrimos que teníamos un montón de gustos compartidos, nos encanta el folclore mexicano, como bien dice Lore, y también heredamos, yo por parte de mamá y Lore también por parte de papás, el gusto por la canción latinoamericana, por ejemplo, pero también compartimos un montón de gusto por el jazz y lo que le llaman la música del mundo, ¿no?
7: Sí, claro, porque justamente mucho de su propuesta va por ahí, ¿no? Por mezclar música regional mexicana con el bossa nova, con el jazz, con la pintura. Eso es una parte, y hablando de colaboraciones, porque estamos hablando de lo que hacen ustedes dos juntos, también estuvieron ahí los legendarios Macorinos y Niño Van, ¿no? ¿Cómo se dio esto y qué tal estuvo?
8: Pues fíjate que una de las cosas que me gustaría contarles es que los Macorinos pues son este dueto de guitarras que acompañaron a Chavela Vargas por muchos años y que también estuvieron en el disco de Natalia Lafourcade, de Lila Downs, de Eugenia León, y bueno, el maestro Miguelito ya
7: se nos adelantó plano, sí.
8: Pero mucho antes de que se nos fuera nuestro querido Miguelito, ocupó el lugar Saukey, le heredó el lugar como uno de sus mejores alumnos, y ahora los Macorinos son Saukey Lee y el maestro Juan Carlos Allende, que están con las mujeres de Chavela y todo este rollo. Entonces se puede decir que mi proyecto tengo un Macorino, ¿verdad?
7: Wow, ¿qué tal, eh?
8: Y pues obviamente no podía faltar una participación de los maestros, y eso para mí ha sido bien bonito porque ha llenado de riqueza cultural y musical a mi proyecto.
1: Lore Saukey, pues muchas gracias por haber platicado con nosotros.
9: No, todo lo contrario.
1: Sobre todo, muchas gracias por venir a regalarnos un poquito de su música aquí en la Hora Nacional.
7: Sí. Oye, perdón, no, pues antes de que se vayan, ¿cuáles son sus redes sociales justamente para poder ver todo esto?
8: Bueno, me pueden encontrar como Lore Aquino Música.
7: Perfecto. Muchísimas gracias por estar aquí con nosotros en la Hora Nacional. Muy bien. Bueno, pues no se vayan, se va a poner buenísimo.
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7: El Charco Inútil es una obra que toca temas como la pérdida, la soledad, la salud mental, el amor y los mecanismos que las personas construyen para sobrevivir al dolor.
1: Sí, la historia presenta personajes con heridas emocionales muy profundas que encuentran una inesperada conexión humana. Para conocer más sobre esta puesta en escena, hoy nos acompañan Juan Ríos y Miguel Cupe. Bienvenidos a la Hora Nacional.
11: Hola, muchas gracias.
1: Qué gusto tenerlos aquí.
7: Oigan, cuéntenos del Charco Inútil, ¿de qué va? Dramaturgia, misterio, soledad, enfermedad mental, hay muchas cosas de qué platicar.
11: Bueno, podemos empezar por los temas.
12: Los temas, bueno, hay
11: Varios temas que creo son importantes tocar en el teatro y que creo que al público también le van a llamar la atención, pero Cooper, tú sabes más de eso.
12: No, por supuesto.
7: Se ve que son temas delicados, ¿eh? Por cómo veo esta bolita yendo de un lado a otro.
12: Es que lo son, y es un poco una provocación, una dinámica que tenemos también en el escenario los dos personajes. Pero es una manera que dos personajes con eventos muy fuertes en su vida, no positivos, una madre que perdió a su hijo pequeño y un maestro que tuvo un evento muy traumático con un alumno, están lidiando con la realidad, ¿no? Uh-huh. Con ese evento y cómo enfrentan la realidad a partir de ello, de la pérdida, del dolor, como bien lo mencionaban ustedes. Entonces son dos maneras de enfrentar la realidad y se encuentran en la vida y empiezan a tratar de acceder a la manera en la que el otro enfrenta la realidad. Y eso genera una confrontación muy fuerte a la propia realidad, pero también una posibilidad de volver a enfrentarla de otra manera de estos dos personajes.
1: ¿Están en escena solo ustedes dos con este conflicto?
11: No. Somos tres actores en escena. Bueno, Miguel Cooper, yo, y está Paulina Treviño, quien hace el personaje de Irene. Cabe mencionar que el texto es de un autor español que ya ha sido representado antes en México con una obra que hizo Héctor Bonilla hace mucho tiempo, Almacenados. Y es también guionista de cine. Tiene por ahí una ficción que se llama El Hoyo, que es un... La debes haber visto, sí. Estuvo muy de moda ahí en pandemia. Uh-huh, sí. Que justo también muy, muy estresante lo que sucedía.
7: Muy loca, a mí se me hizo muy loca. Sí,
11: pero
7: sí,
11: lo
7: sí.
11: Interesante de este autor es cómo abarca estos temas, cómo se aproxima a ellos a partir de un tono muy poético de pronto, a partir de un tono que también sí da paso a la comedia y lo hace de una manera muy amable para el espectador, porque cuando pensamos en la pérdida, en salud mental, en depresión...
1: No, suena azotadísimo.
11: Suena azotadísimo. Lo interesante, me parece, es que David de Solá logra traducir eso al lenguaje teatral de una manera con mucha dinámica, muy ágil, y creemos que le va a gustar al espectador. Ya hubo un montaje, por cierto, hace relativamente poco tiempo de...
7: Es donde estaba Alberto Estrella y David Evia y Mariana Garza, ¿no?
11: Así es. Ajá. ¿La viste?
7: No pude verla. No, pero es que me quedé con muchas ganas, y qué bueno que la vuelvan a montar ustedes, súper bien.
11: Mira, Cha, más vale que vayas porque solo son 6 semanas de jueves a domingo.
7: No, pues ya.
11: A partir del 23 de julio en el Teatro Helénico. De verdad, creo que el trabajo que... ya hicieron, porque ya era una puesta en escena que ya estaba, el trabajo que hizo Ruby Tagle en la parte de dirección con la producción de Jean-Bernard Denil. Creo que tiene todos los elementos para que el público sea, espero, conquistado por nuestro trabajo.
7: Entonces repítanos por favor las fechas, el lugar y los horarios.
12: A partir del 23 de julio hasta el 30 de agosto en el Teatro Helénico, jueves, viernes, sábado y domingo, jueves y viernes a las 8, sábados a las 7, domingos a las 6, Teatro Helénico, a partir del 23 de julio.
7: Muy bien, ¿redes sociales de la obra tiene? Oh.
12: Seguramente en el charco inútil me van a encontrar.
11: Les doy las ¿sí? mías.
7: Y ahí nos vamos a enterar de todo el chisme.
11: Seguro voy a estar promoviendo.
12: Y yo también.
11: Es @JuanRíosCantú en Instagram y en X.
1: Miguel Cooper, sus redes.
12: Y yo tengo Miguel_Cooper_actor. En Instagram, porque es la única que manejo.
7: Perfecto. Muy bien, perfecto. Pues muchísimas gracias, Juan. Muchísimas gracias, Miguel.
11: Gracias, Chá. Gracias, Leos. Gracias.
7: No, hombre, y nos vemos en el teatro.
11: Conste, ¿no? Ya
1: ¿sí?
11: Dijeron.
1: Ya
12: gracias.
7: Seguro que sí.
11: Nos esperamos.
7: No se vayan. Nos vemos en el teatro y nos vemos y nos escuchamos aquí en la Nación.
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7: Fiesta de Compromiso es una obra de teatro sobre una reunión familiar que, en teoría, celebra un compromiso amoroso, pero que poco a poco revela tensiones, secretos y conflictos no resueltos entre los personajes.
1: Sí, la obra expone las complejidades de las relaciones humanas y también las expectativas sociales que hay sobre el amor y la pareja, y también un poco sobre la familia. Y todo esto lo hace con humor, con drama, con situaciones incómodas. Para platicar un poquito más, está con nosotros el actor Francisco Mena. Francisco, bienvenido a la Hora Nacional.
14: Hola, muchísimas gracias, Leos. Hola, Chaz.
7: Sabemos que las reuniones familiares siempre pueden pasar este tipo de situaciones, ¿no? Pero la obra como que lo lleva a otro lugar, ¿no?
14: Sí, decía Rosario Castellanos en Los Frutos Caídos que los días son como los hacemos. Uh-huh. Y significar una fiesta al final creo que lo que hace es que carga de tensión a la persona, y entonces estar en su cotidiano con la gente con la que convive cotidianamente, pero en una celebración extra cotidiana. Eso genera otro tipo de dinámicas y son como los momentos que hacen un antes y un después, tanto en las relaciones personales, interpersonales y sobre todo en las familiares.
1: ¿Cómo buscan ustedes como elenco crear esa tensión?
14: El trabajo que hemos realizado en esta ocasión es bajo la dirección muy clara y sucinta de Clemente Vega.
7: Perdón, él también hace la dramaturgia de la obra, ¿no?
14: Es correcto, sí. Ajá. Lo que sucede es que se trata de una propuesta diferente, en el sentido de que el énfasis no está puesto en la palabra, si existe texto, por supuesto, pero es a partir del cuerpo donde se dan estas relaciones de tensión. Wow. Entonces, estamos más cercanos al teatro físico y a la danza, al teatro danza. Incluso hay un ensamble coreográfico que el maestro Beto Castro nos ha detallado muy, muy puntualmente. Entonces, es a partir de ahí que comenzamos a tejer un poco como estas historias hacia atrás de cómo es que se llegó a esta fecha de compromiso y sobre todo qué es lo que va ocurriendo y qué es lo que va detonando hacia adelante para el resultado de este festejo.
7: ¿Cuántos actores son en escena?
14: Somos seis personas.
7: Y coreografiar todo eso, como dices, no debe ser nada fácil, ¿no? Y también esta cuestión de las emociones, de lo que van sintiendo y cómo se va desarrollando toda la cosa.
14: La apuesta está en la sensorialidad, es invitar al espectador a que, si bien está escuchando diálogos, texto y palabra, que se estimule a partir de la relación de lo que están ocurriendo con estos personajes. Y es entonces que se busca esta conexión, ¿no? Esta identificación, sobre todo, tiene esta interacción desde la metáfora del cuerpo, ¿no? Donde el cuerpo habla lo que de pronto la palabra no alcanza a mencionar. Y es entonces que entramos como en esta diferente dinámica escénica, ¿no? No estamos en el terreno del realismo, pero sí parte de un ámbito que todos conocemos, ¿no? Entonces es como esta realidad que se va transformando capa sobre capa sobre capa. Sí. Hasta que...
1: Ahora, en esta realidad conviven, según entendemos, mucho el humor y el drama.
14: Sí.
1: Que me imagino que también para ustedes debe de ser interesante tener que ir tan rápido de un lado a otro, sobre todo en una cosa que, como describes, es tan física y que depende tanto de las acciones corporales.
14: Sí, es estar en completa alerta todo el tiempo. Entonces, la disposición de nosotros como intérpretes al estar en escena, evidentemente no se trata de replicar una coreografía mecanizada, ¿no? Sino estarla habitando cada vez. Entonces, es estar súper pendiente del detalle, la mirada, en qué momento, el estímulo, la respuesta, ese tránsito del humor a la tensión, a... También de pronto ayuda un poco como a hacer el ajuste de lo siguiente.
1: Francisco, ¿dónde podemos ver Fiesta de Compromiso y hasta cuándo están?
14: Estamos todos los domingos a las 8:30 en el Foro Shakespeare.
7: En la Condesa.
14: En la Condesa, Zamora 7, y concluimos 12 de julio.
7: Francisco Mena, pues muchísimas gracias por visitarnos aquí en la Hora Nacional.
14: Muchísimas gracias a ustedes por la invitación y bienvenidos a la mesa de nuestra Fiesta de Compromiso.
1: Muchísimas Perfecto. Gracias. Y muchas gracias también a todas las personas que nos acompañan aquí cada semana. Quédense con nosotros.
15: Hola, soy Lore Aquino y vengo presentando mi proyecto Nacimaí. Esta canción se llama Ritmo, acompañada de Sao Kaylee, una canción del maestro Marco Morel y Eduardo Salas. Estamos en la Hora Nacional.

0: Muchísimas gracias por haber estado con nosotros aquí en La Hora Nacional y por dejarnos platicar con ustedes sobre nuestra riqueza cultural y social y la calidad humana que tenemos en México. Muy buenas noches.
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3: Son las 11:02.

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1: Polyptych Stories.

Amigos, ¿cómo están? Bienvenidos sean una vez más a este su programa DJ Club Universitario Radio. Estamos a través de esta señal también en radio.ujat.mx. Les habla Adrián de Dios y ha llegado el momento de DJ Club Universitario Radio. Estamos contentísimos porque estamos disfrutando y vamos a empezar a disfrutar más bien de una sesión progresiva totalmente de Progressive House, que ese sonido es algo como Sotbeat, algo que también ha estado impulsando Politic últimamente, así que esperemos les encante. Hay muchos lanzamientos y el episodio es nada más y nada menos que el 161 con This Guy Ben, así que esperemos les guste, préndanle, súbanle, y si quieren escuchar este y u otros artistas, escríbanos en redes sociales, búsquenos en Facebook, en YouTube y también en Instagram como DJ Club Universitario. A mí me encuentran como Adrián de Dios MX en diversas plataformas digitales de música y también en redes sociales para interactuar y pues también que hagamos match para esta música electrónica. Disfrutemos entonces, vuelve a lo básico.

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3: Baño limpio, vida feliz.
4: Vamos a limpiar. Hay que recoger y poner todo en su lugar.
3: La importancia de asear el baño en casa es crucial para mantener la higiene, la salud y el bienestar de los habitantes. Aquí hay algunas razones por las que es importante asear el baño regularmente. 1. Higiene y limpieza. El baño es un lugar propenso a la acumulación de gérmenes, bacterias y hongos que pueden causar enfermedades. 2. Salud. Un baño sucio puede ser un caldo de cultivo para patógenos que pueden causar infecciones, especialmente en personas con sistemas inmunitarios debilitados. 3. Bienestar. Un baño limpio y agradable puede mejorar el estado de ánimo y la sensación de bienestar. 4. Prevención de malos olores. La limpieza regular evita la acumulación de malos olores en el baño. 5. Protección de la propiedad. La limpieza regular ayuda a prevenir daños en las superficies y accesorios del baño. 6. Ahorro de tiempo y dinero. La limpieza regular evita la necesidad de limpiezas profundas y costosas. 7. Mejora de la apariencia. Un baño limpio y bien mantenido puede mejorar la apariencia de toda la casa. 8. Reducción de alérgenos. La limpieza regular puede reducir la presencia de alérgenos como el moho y el polvo. Es recomendable hacer el baño al menos una vez a la semana y más frecuentemente si es necesario.

0: Y dime ahora, ¿cuántos días ocupas para spa? Es para lavar, es para limpiar, es para ordenar. La, la, la, la.
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1: Son las 11 con 24 minutos.
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Continuamos, amigos, en DJ Club Universitario. Muchísimas gracias por estar con todos nosotros, con todo el equipo que produce y también que está aquí en Radio Hat. Esto es DJ Club Universitario. Les habla Adrián de Dios y seguimos disfrutando de Political Stories 161 con This Guy Ben, este artista desde Estados Unidos que nos comparte esta música. Riquísimo viaje musical que el Progressive House está tomando otra vez fuerza, y qué alegría. Así que vamos a seguir disfrutando de esta increíble sesión.

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1: Son las 11. Con 36 minutos.
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Continuamos, amigos, en DJ Club Universitario Radio. Gracias por estar con nosotros. Les habla Adrián de Dios y seguimos entonces disfrutando y viajándonos con esta música increíble.

0: 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Son las 11 con 49 minutos.
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0: Muchísimas gracias, amigos, por habernos acompañado y sintonizado en esta ocasión. Un fuerte abrazo a todos, de verdad, porque hacemos más grande y le ponemos muchísimo empeño para hacer llegar esta cultura electrónica. Un fuerte abrazo a los que nos han seguido en estos años y esperemos también que les siga gustando esta propuesta musical distinta que cada vez está rompiendo más barreras y que nos hace sentir parte de esta comunidad electrónica en todo el mundo. Así que gracias también a Radio Hat por permitir ser partícipe de la programación tan importante que tenemos. Me despido, soy Adrián de Dios. Recuerden seguirnos en redes sociales para mayor interacción. 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
0: Son las 12. 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
3: Son las 12.
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2: 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Se espera beneficiar a más de 330 familias de alrededor de 20 comunidades de la zona de Los Ríos. 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
6: Son las 12.
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0: Es la una con 4 minutos.
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5: Es la una con 25 minutos.
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9: Es la una con 37 minutos.
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3: Investigadores de la Universidad Juárez Autónoma de Tabasco estructuraron el proyecto Adopción de Prácticas Agronómicas en la Mejora de Cultivo de Chiles Tabaquero y Costeño en Jonuta y Balancán. 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Se espera beneficiar a más de 330 familias de alrededor de 20 comunidades de la zona de Los Ríos. Dicho proyecto además plantea la necesidad de mejorar el proceso de secado del chile, que actualmente se realiza de manera rústica y expuesto al sol durante 7 días. Para ello, investigadores de la División de Ingeniería y Arquitectura diseñaron 2 secadores de chile, uno un secador solar de invernadero y otro para corriente alterna, equipo que permitirá que en horas se puedan procesar cantidades importantes de producto en un entorno salubre. 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
6: Son las 2 con 10 minutos.
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5: Son las 2:31.
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3: Son las 2, con 42 minutos.
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3: Investigadores de la Universidad Juárez Autónoma de Tabasco trabajan en el proyecto Apicultura contra la Pobreza y Fortalecimiento de la Seguridad Alimentaria, el cual tiene dentro de sus 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
1: Son las 3:03.
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4: Son las 3 con 24 minutos.
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6: Son las 3:35.
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5: Son las 3, con 55 minutos.
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0: Son las 4 con 7 minutos.
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6: Son las 4 con 27 minutos.
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4: Son las 4:39.
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4: Son las 5. Con un minuto.
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1: Son las 5 con 18 minutos.
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1: Son las 5 con 34 minutos.
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3: Son las 5:49.
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3: El ruido que no te deja escuchar. Usar audífonos en exceso puede tener varias consecuencias negativas para la salud, incluyendo 1. Pérdida auditiva. El sonido intenso y prolongado puede dañar las células del oído interno. 2. Problemas de equilibrio. El uso excesivo de audífonos puede afectar el equilibrio y la coordinación. 3. Dolor de cabeza y fatiga. El sonido intenso puede causar dolor de cabeza y fatiga. 4. Problemas de sueño. El uso de audífonos antes de dormir puede afectar la calidad del sueño. 5. Aislamiento social. El uso excesivo de audífonos puede llevar a un aislamiento social y problemas de comunicación. 6. Problemas de audición en entornos ruidosos. El uso excesivo de audífonos puede afectar la capacidad de oír en entornos ruidosos. 7. Infecciones del oído. El uso de audífonos sucios o compartidos puede causar infecciones del oído. Es importante tomar medidas para prevenir estos problemas, como limitar el volumen y el tiempo de uso, tomar descansos y dar a los oídos un descanso, utilizar audífonos de alta calidad y ajustarlos correctamente, realizar chequeos auditivos regulares, mantener una buena higiene y limpieza de los audífonos.

0: Y dime ahora, ¿con qué frecuencias ocupas tus audífonos?
1: Un guión del médico pasante de Servicio Social Eduardo Gómez Cruz, con información del portal Ciencia UNAM para Radio UJAT, Voz Universitaria, Legado UJAT, Estudio en la Duda, Acción en la Fe, Radiografía del Hábito, Transforma tu Vida.
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9: Son las 6:14.

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0: Son las 6:21.

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11: Son las 6:39.

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12: Hola, hola, ¿cómo están? Soy Claudia Mejía. En esta ocasión vamos a hablar de un tema que le compete a las mujeres. Bueno, en parte mujeres, en parte a tu pareja, en parte a todos, porque somos una red de apoyo aquí en esta vida. Debemos de tener siempre redes de apoyo y no estamos solitos. Entonces, pues vamos a empezar.

0: Sabemos que el endometrio, pues es esa capita que se suelta cuando estamos en nuestro periodo,
1: Exacto.
0: ¿no? Pero se escucha más peligroso y más feo que
1: Sí,
0: solamente
1: suena,
0: eso, ¿no?
1: intimidante la palabra,
0: Exacto, sí.
1: ¿no? Pues justo lo que mencionabas, o sea, primero hay que entender que el endometrio es esta parte bien interna del útero que va a tener básicamente dos funciones. La función uno es que se va a hacer gruesita entre una regla y la otra, se va a hacer gruesa porque se prepara para recibir un embarazo. Si en esa mujer, en ese mes, no hubo un embarazo, al terminar ese periodo, va a caerse este endometrio en forma de menstruación, ¿no? O sea, el endometrio tiene que vivir justo en la cavidad endometrial y se va a descamar mes a mes en forma de regla. Sin embargo, la endometriosis quiere decir que hay tejido que no es endometrio como tal, es tejido similar, que eso es muy importante entender que no es endometrio, que es tejido similar al endometrio y que va a estar fuera de esta cavidad, que puede abarcar cualquier parte del cuerpo humano, desde cerebro, desde
0: ¿Qué?
1: pulmones, desde claro, el diafragma, pero principalmente va a estar en órganos pélvicos, que puede ser a lo mejor la vejiga, el uretero, el intestino, o literalmente los ovarios, las salpinges. Si bien esta es la localización más frecuente, no es la única. Entonces, realmente los síntomas van a ser múltiples, muy variados, en muchos matices, y cada paciente lo va a vivir de manera distinta. Entonces, si bien la endometriosis puede tener diferentes grados de afectación, siempre va a haber un dato que nos haga sospechar de ella.
0: Y si dices que es otro tipo de tejido que puede estar en cualquier otro
1: Órgano.
0: órgano, si de por sí el dolor que una siente en su periodo, no me quiero imaginar el dolor que sería tener ese tejido en otro órgano. O sea, ¿esto sí es
1: Sí.
0: así?
1: Sí, literal. O sea, al final del día, el tejido endometrial sano que está dentro del útero va a tener receptores para ciertas hormonas, ¿no? Estas hormonas, de manera natural, las produce el ovario, pero también hay hormonas que producimos a través del tejido graso, a través de ciertos procesos químicos. Pero en una paciente sana, estrictamente hablando, y te hago mucho hincapié en esta parte que tú me acabas de mencionar, el dolor que sentimos durante la regla, y ese es un punto pivote. La regla puede doler. Claro que puede doler, pero hay un grado para diferenciar cuando es un dolor normal, entrecomillado, y un dolor que ya no se considera normal. Y esta palabra de es que para mí el dolor es normal, el normalizar el dolor, creo que es el gran error que podemos cometer desde a veces las propias pacientes que lo normalizan y también nosotros como médicos que no les damos el peso, ¿no? El justo peso a las cosas, ¿no? Entonces, tener dolor durante la regla puede ser normal siempre y cuando no afecte calidad de vida, que no sea un dolor incapacitante, que sea un dolor que te permita hacer tu vida prácticamente normal. Entonces, la endometriosis puede ser extremadamente aparatosa. Pacientes que durante la regla pueden tener sangrado a través del recto, a través de la orina, que pueden llegar a convulsionar, que pueden llegar a tener desmayos, que pueden tener focos de diarrea tremenda durante la menstruación. Y también importante no encasillarlo solo a la regla, ¿no? Porque a veces los médicos podemos caer a que solamente vas a tener dolor durante la menstruación. Y si no estás menstruando y te duele, entonces no es endometriosis. Y eso es un error, porque la endometriosis es una enfermedad crónica. Crónica quiere decir que dura mucho tiempo, que va a ser, se va a ir complicando, que va a ser una enfermedad que va a ser progresiva. Y eso hace que cada vez las molestias vayan siendo más aparatosas. Desde primero ser un dolor entrecomillado, no tan complejo, que a lo mejor con analgésico se puede tratar, a terminar en situaciones que requieran cirugía por una obstrucción intestinal, porque la función del riñón ya no está del todo bien, y todo porque esta enfermedad es muy agresiva.
0: Nos decías que hay una estadística que nos puede sorprender. ¿Cuántas mujeres lo padecen,
1: La
0: al menos en México?
1: estadística a nivel México se estima que 1 de cada 10 mujeres va a tener algún grado de endometriosis. O sea, 1 de cada 10, es impresionante. Sin embargo, tardamos en hacer el diagnóstico en promedio de 7 a 10 años.
0: ¿Qué? ¿Por qué?
1: Es muchísimo, exacto. ¿Por qué? Porque los síntomas son sumamente diversos. El
0: Wow.
1: hecho de que el tejido puede estar a lo mejor en el intestino puede hacer que tú, al momento de la regla o fuera de la regla, puedas tener colitis, ¿no? Que tengas esta sensación de estar muy distendida después de comer ciertos alimentos, que tengas problemas al momento de evacuar, que tengas periodos de diarrea, porque el intestino se va a irritar por ese tejido y va a hacer que tengas evacuaciones sumamente líquidas o que puedas intercalarlas con estreñimiento, porque a lo mejor está obstruida una parte del

0: jugo del tubo, literal, el tubo digestivo, que no permite que pase la evacuación, y puedes alternar entre diarrea y evacuaciones, pues, duras, con estreñimiento, y decir, es que es colitis. El tema emocional es algo fundamental. O sea, vivir con endometriosis lleva a las pacientes a tener periodos de ansiedad, periodos de depresión, periodos en los que no saben qué está pasando con su cuerpo, y también es fácil que las encasillemos a, bueno, es que tienes estrés por el trabajo, tienes presiones con la pareja, tienes presiones con los hijos, y más bien va de la mano con todo esto de la endometriosis.
1: ¿Por qué les pasa? O sea, pues, ¿cuáles son las causas?
0: Pues mira, la verdad es que desgraciadamente no tenemos los médicos una certeza de una causa única. O sea, hay muchas teorías de por qué sucede la endometriosis, teorías ya muy viejitas, algunas de ellas que tienen casi 100 años de que las empezaron a estudiar. Hay otra teoría que nos habla de que esto se forma desde que éramos embriones, desde que estábamos en la pancita de nuestra mamá. Nuestras células tienen esta capacidad cuando somos embriones de decidir, bueno, tú eres una célula del hígado, te vas para el hígado. Tú eres una célula del cerebro, te vas a cerebro. Tú eres de útero, te vas al útero. Hay teorías en las que estas células no llegaron a su destino final, se quedaron en el camino y por eso quedaron implantes en varias partes del cuerpo. Hay otra teoría que habla de que el cuerpo tiene esta capacidad de transformar un tipo de célula a otra. O sea, hay células que tienen que estar en la parte más superficial de los órganos, que se llaman peritoneo, y a lo mejor sufren este tipo de transformaciones a otro tipo de célula parecida al endometrio. Entonces, la verdad es que hay muchas teorías, también hay teorías genéticas en las que hay un patrón genético de que en tu familia probablemente, si tú tienes endometriosis, tías, primas, hermanas, tu mamá probablemente también tenga endometriosis. Y también cada vez nos acercamos más al tema de las enfermedades autoinmunes, porque hay una cierta relación en pacientes con lupus, en pacientes con artritis reumatoide, esas enfermedades que son también muy difíciles de diagnosticar y que también pueden tener una correlación con endometriosis.
1: Aquí en el ISSSTE sabemos que de primera instancia hay que ir a nuestra clínica.
0: Sí.
1: Ellos nos referirán al especialista. Aquí en el ISSSTE hay todo este grupo de apoyo, tanto emocional como médico.
0: Pues la verdad es que como tal un grupo de apoyo específico para endometriosis, en el tema emocional todavía no, en la parte de psicología todavía no lo hay. En la parte quirúrgica, pues el abordaje ideal es vía laparoscopía. No se sugiere tanto la cirugía abierta porque va a ser bastante más agresiva de por sí. Entonces, en el ISSSTE, en hospitales de tercer nivel, como el 20 de noviembre, como en el López Mateos, como en el 1 de octubre, que hay este abordaje de cirugía laparoscópica, es una buena herramienta. Y todavía más pensando en cirugía robótica. La cirugía robótica viene a ser un parteaguas en el manejo de enfermedades tan complejas como es la endometriosis. Entonces, en este momento, hasta donde tengo entendido, solamente en el 20 de noviembre hay Da Vinci, y eso nos va a dar una oportunidad a los médicos y evidentemente a las pacientes para que tengan manejos mucho más integrales.
1: Me dio mucho gusto que estés aquí.
0: Ay, a ti, muchísimas gracias por la invitación, estoy muy contenta, me encanta hablar de este tema porque siento que como médicos tenemos la responsabilidad con las pacientes de hablar de este tema que a veces está muy oculto.
1: Gracias, yo soy Claudia Mejía, nos vemos en un siguiente episodio. Hasta pronto.
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7: Hola, ¿qué tal? Un gusto saludar a todo el auditorio que nos sintoniza a través de la frecuencia 96.1 Radio UJAT Voz Universitaria. Recuerde que también nos puede sintonizar a través de www.radio.ujat.mx y seguirnos en todas las plataformas digitales como Facebook, Instagram, YouTube y X como Voz Universitaria. Soy Karen Flores y sean bienvenidos a una emisión más de esta serie de salud Emergencia 961, tu frecuencia de vida. Hoy vamos a hablar de un tema que es muy importante y muy frecuente en las urgencias pediátricas el tema de la deshidratación de lactantes. Así que si una mamita, papito, tía, abuelita tiene un bebé en casa y nos está escuchando, quédese con nosotros porque es necesario que conozca en qué consiste y qué hacer en caso de esta situación. Y para ello está con nosotros la médico pasante del Servicio Social de la División Académica Multidisciplinaria de Comalcalco, la doctora Sandra Murillo. Doctora, bienvenida nuevamente a este programa.
4: Hola Karen y a la audiencia, les agradezco de nuevo por esta oportunidad. En efecto, hoy vamos a hablar de la deshidratación en lactantes. Para esto hay que entender dos puntos. Primero, para nosotros, ¿qué es un lactante va a ser, según la Asociación Española de Pediatría, aquel bebé que tiene un mes a dos años de vida. ¿Y qué es deshidratación? La deshidratación va a ser causada cuando hay más pérdida de agua de lo que debería, ¿no? Entonces, teniendo esto en cuenta, la deshidratación puede ocurrir por varias razones, tales como son desde que nuestro bebecito presenta una infección y tiene diarrea y vómitos, también por fiebre alta, y ahorita que está la temporada de calor, precisamente que estos niños estén expuestos mucho tiempo a temperaturas altas sin la ropa adecuada, o se encierren y digamos, no, pues no le voy a prender el ventilador o el clima porque le va a hacer mal al bebé. Entonces empiezan a sudar, se empiezan a deshidratar.
1: Claro.
4: Y también cuando los bebecitos están llorando mucho tiempo o permitimos que esto pase, y ellos van a presentar deshidratación cuando dejan de llorar con lágrimas.
7: Ahora, doctora, ¿cuáles son los signos de alarma que me indican que mi bebé está presentando una deshidratación?
4: Los primeros síntomas van a ser que nuestro bebé tenga su boquita y los labios secos, que haya una disminución en la orina. ¿Cuándo vamos a hablar de que hay una disminución en la orina? Cuando los bebés van a estar ensuciando pañalitos a cantidades de 6 al día, pero esta cantidad disminuye, es decir, en lugar de ser 6, disminuyen a 3, a 4. Sí. Estamos hablando que nuestro bebé ya está presentando un cuadro de deshidratación.
1: Ah, ok.
4: También cuando tienen los ojos muy hundidos o pareciera que tienen ojeritas, que su piel esté muy seca y que ellos estén muy irritados todo el día, que estén llorando y que no haya lágrimas, que no quieran hacer nada, que estén muy cansados. Digo, son bebés, es normal que ellos estén durmiendo todo el día, pero también hay que aprender a darnos cuenta cuando ya no es sano que nuestro bebé esté cansado todo el día.
1: Claro, ahí está pues prácticamente presentando algo anormal, que pues no es común que el bebé pues llore así sin sentido y demás, está incómodo, podríamos decir.
4: Sí, así es.
7: Doctora, hay creencias que cuando los niños lloran mucho puede llegarse a creer que el niño está ojeado. ¿Qué tan cierto es esto, doctora?
4: Pues esto realmente es falso. Cuando los niños están llorando todo el tiempo o están irritados, es porque están presentando o un cuadro de deshidratación o alguna otra enfermedad, y eso es lo que les lleva a estar irritados.
1: Okay.
4: Y para esto hay que ir al médico para ver qué es lo que tienen.
7: Ok, doctora. Regresando del corte, seguimos hablando de este tema que es muy importante. Es así como vamos a un corte promocional. Enseguida regresamos con más aquí en Emergencia 961, tu frecuencia de vida.
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7: Estamos de regreso aquí en Emergencia 961, tu frecuencia de vida. Gracias por continuar con nosotros. Antes de irnos al corte promocional, nos quedamos con el tema de las creencias, en este caso de por qué el niño pues está deshidratado, pero en fin, pues no es de que pues el niño esté ojeado ni nada, sino es por otras cuestiones, ¿no?
4: Sí, así es. Y hablando de estas mismas creencias, pues igual tenemos la creencia de la mollera hundida, para nosotros es fontanela. Cuando esta fontanela se presenta así, que está hundida, es porque el bebé tiene un cuadro de deshidratación grave. Okay. El detalle es que con las creencias que tienen nuestras abuelas y nuestras mamás, dicen de que, ay, es que el niño tiene la mollera así porque en la noche entró una bruja, le dio un beso y la mollera se bajó. Hay un sinfín de creencias para este tipo de cosas, pero realmente esto es falso. Lo que está presentando el niño no es otra cosa más que deshidratación y se tiene que llevar al médico.
7: Sí, pues también pues hay abuelitas, incluso mamás, ¿no? De que pues creen en esto y pues casi casi el bebé pues lo ponen boca abajo y le meten el dedo.
4: Sí, claro, realmente es bastante común de lo que debería, pero hay que recordar que hacer este tipo de cosas va a poner en riesgo la vida de nuestro bebé, digo, o sea, voltearlo y empezar a sacudirlo para que la mollera baje a donde estaba, es peligroso para estos bebés.
7: Así es, doctora. Y pues si se presentan estos casos, pues lo correcto es llevarlo de inmediato al médico, ¿no?
4: Sí, así es.
7: Y ya para ir finalizando con este tema, ¿cuál es el tratamiento recomendado para la deshidratación en lactantes?
4: El tratamiento va a estar dividido en dos, dependiendo qué tan deshidratado esté nuestro bebé. La primera parte son deshidrataciones leves a moderadas. Aquí este tratamiento se puede realizar en casa. Entonces, ¿qué se le puede dar al bebé? Leche materna. Seguir o aumentar la dosis de la leche materna que se le da al bebé. Hay gente que dice, es que está enfermo, no le voy a dejar de dar la leche. No, al contrario, hay que seguirle dando leche y aumentar las dosis de la leche.
7: Claro, porque tú eres un lactante.
4: Así es. Entonces, hay que recordar que la leche materna es la principal fuente de alimentación, de proteínas y de todo que le va a ayudar a los bebé. sabores. Uh-huh. También se le puede dar un poco de agua o, en su caso, vida suero oral. Uh-huh. Eso es lo ideal o el tratamiento que se puede llevar en casa cuando el niño está iniciando los primeros síntomas de deshidratación. Uh-huh. Ahora, cuando ya hay una deshidratación grave, entonces aquí estamos hablando de que el bebé ya requiere una hospitalización. Uh-huh. El detalle con esto y lo que siempre se va a tratar de hacer es que no se llegue hasta este punto, que el bebé tenga que ser hospitalizado para poder rehidratarlo. Aquí la rehidratación ya no va a ser a base de comida o de alimentos, sino de medicación, de suero, y esto hay que recordar, sí, se pasa por vientre venoso. Uh-huh. Entonces, la incomodidad del bebé, que claro, hay que estarlo picando, al papá también o a los papás, entonces hay que evitar esto y que la deshidratación se pueda tratar en casa y reconocer los síntomas para esto.
11: Así es.
4: Igual, solo para mencionar, es importante que al bebé no se le dé otra cosa cuando hay una deshidratación leve moderada. ¿A qué me refiero? Hay uh-huh. papás, mamás, abuelitas que dicen, ah, pues dale pozol, dale el caldo del pollo, dale un jugo. Hay que recordar uh-huh. que son bebés.
11: Claro.
4: Y se están formando, su estómago, su pancita no está para recibir ese tipo de alimentos.
11: Así es. Y pues usted nos acaba de dar estas recomendaciones, ¿no? Muy claras. No darle a los bebés otro líquido que no sea el correcto, como es la leche y agüita. Muy bien, doctora, qué interesante charla hemos tenido en esos minutos. Un tema muy importante que toda mamá y papá primerizo debe saber para cuidar la salud del bebé. Muchas gracias, doctora, por acompañarnos. Un gusto que haya compartido esa información muy importante para todos.
4: Claro, Karen y amigos de la audiencia, para recordarles al final, es importante tener en cuenta que el chiste de todo esto es prevenir la deshidratación grave, tratar en los primeros síntomas de deshidratación para que nuestro bebé no termine hospitalizado y no hayan detalles que puedan poner en riesgo la vida de ese bebecito.
11: Así es, doctora, muchas gracias. Y bien, es así como llegamos al final de esta emisión de Emergencia 961, tu frecuencia de vida. Nos escuchamos en la siguiente. 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
15: Son las 7:24.
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9: Son las 7:27.

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6: Son las 7:36.

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7: Son las 7:53.

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1: El ruido que no te deja escuchar. Usar audífonos en exceso puede tener varias consecuencias negativas para la salud, incluyendo 1. Pérdida auditiva. El sonido intenso y prolongado puede dañar las células del oído interno. 2. Problemas de equilibrio. El uso excesivo de audífonos puede afectar el equilibrio y la coordinación. 3. Dolor de cabeza y fatiga. El sonido intenso puede causar dolor de cabeza y fatiga. 4. Problemas de sueño. El uso de audífonos antes de dormir puede afectar la calidad del sueño. 5. Aislamiento social. El uso excesivo de audífonos puede llevar a un aislamiento social y problemas de comunicación. 6. Problemas de audición en entornos ruidosos. El uso excesivo de audífonos puede afectar la capacidad de oír en entornos ruidosos. 7. Infecciones del oído. El uso de audífonos sucios o compartidos puede causar infecciones del oído. Es importante tomar medidas para prevenir estos problemas, como limitar el volumen y el tiempo de uso, tomar descansos y dar a los oídos un descanso, utilizar audífonos de alta calidad y ajustarlos correctamente, realizar chequeos auditivos regulares, mantener una buena higiene y limpieza de los audífonos.

0: Y dime ahora, ¿con qué frecuencias ocupas tus audífonos?
1: Un guión del médico pasante de Servicio Social Eduardo Gómez Cruz, con información del portal Ciencia UNAM para Radio UJAT, Voz Universitaria, Legado UJAT, Estudio en la Duda, Acción en la Fe, Radiografía del Hábito. 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

Chiapas es alegría de sol, de luz, de amor. 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Hay un jirón de México de alegres bosques que cantan y de ruinas portentosas que ya exhumadas puntualizan su admirable historia. Ese jirón de México es Chiapas.

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0: Escuchaste Déjala que baile sola, de Rafael Mendoza, Fit Iraida Noriega. 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
1: Son las 8:26.

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10: Son las 8:38.

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0: Son las 8:52.

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0: Son las 9:07.

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14: Son las 9:25.

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9: Son las 9:39.
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13: Son las 9:54.

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Buenos días, amigos. Bienvenidos a Cultura y Sociedad en este lunes 6 de julio, en el que ya estamos listos para darles toda la información del ámbito cultural. Yo soy Francisco Valencia y esto es lo que tenemos preparado para hoy.

Roban de un museo de joyería 20 piezas en Francia, valuadas en 4 millones de euros. Fundación Se Asoma transforma bibliotecas marginadas a través del muralismo y arte visual.

El maestro Sergio García López, jefe de la Biblioteca de la División Académica de Ciencias Agropecuarias, y el ingeniero Roberto Carlos Benvenuta Miranda, subjefe de esta biblioteca.

0: Así es, amigos, como se los comenté hace un momento, está con nosotros el maestro Sergio García López, jefe de la Biblioteca de la División Académica de Ciencias Agropecuarias. Bienvenido, maestro Sergio.
1: Gracias, muy buenos días.
0: Bienvenido. Y también está con nosotros el ingeniero Roberto Carlos Bebenuta Miranda, subjefe de esta biblioteca. Bienvenido.
2: Muchas gracias por la bienvenida. Estamos muy contentos de acompañarles el día de hoy.
0: Gracias por haber aceptado esta entrevista. Y vamos a iniciar platicando con el maestro Sergio acerca, pues ya tiene bastantes años aquí en esta, en esta biblioteca, pocos, pero en el sistema bibliotecario ya tiene, pues, ¿cuántos años, maestro?
1: En el sistema bibliotecario ya tengo más de 25 años.
0: Más de 25 años de esta experiencia que, pues, fue tomando de diferentes bibliotecas hasta llegar a la DACA. Platíquenos entonces, ¿en dónde estuvo anteriormente?
1: Mire, anteriormente estuve en lo que fue la Dirección de Recursos Humanos. De ahí fui invitado a participar como subjefe en la Biblioteca de Ciencias Agropecuarias, precisamente. Uh-huh. Estando allá, tuve 9 a 10 años en esa biblioteca. De ahí fui invitado por el finadito Helios Bravo a la Biblioteca Central, donde permanecí ahí alrededor de 5 años. Uh-huh. Estando ahí, ya ya fui invitado para ser el jefe de biblioteca de la nueva división multidisciplinaria de Jalpa de Méndez. Y ahí estuve cerca de 5 años trabajando con eso. Fuimos los que formamos esas bibliotecas, uh-huh, con unos compañeros que todavía también siguen en el sistema. Y luego de ahí hice un convenio, hice con el jefe de la biblioteca de DACA, y regresamos a DACA nosotros.
0: Vuelve a regresar
1: al nido, como dicen los maestros.
0: A la que lo vieron hacer, como
1: así
0: que dicen.
1: Así es,
0: precisamente. Pero además, pues tiene esa experiencia de haber creado una biblioteca desde cero,
1: pues,
0: ¿no?
1: Pues sí, precisamente. Esa fue una gran experiencia porque había que combinarnos con los maestros, porque era como una división también empezando. Uh-huh. No había material. Entonces había que conseguir, junto con los maestros, que nos dijeran qué material necesitaba. Entonces tenía yo que ir a Ciencias Agropecuarias, aquí a la Biblioteca Central, a lo que era Chontalpa, precisamente, a la Biblioteca de Chontalpa, para que ellos fueron los que nos apoyaron con material bibliográfico. Uh-huh. Y ya se formó la biblioteca.
0: De Jalpa de Méndez.
1: De Jalpa
0: ¿Qué
1: de
0: diferencias
1: Méndez.
0: Hay entonces entre estas bibliotecas que ha estado usted? Tanto en DACA, como en Jalpa, como en la Central.
1: Bueno, sí, por el material y la comunidad que se atiende. Uh-huh. Por ejemplo, en Jalpa era lo que es genómica, lo que es petroquímica, lo que era enfermería y la otra,
0: licenciatura en
1: genómica y la nanotecnología. Son las 4 carreras. Entonces el material que se utilizaba ya más que nada era sobre química, física y matemáticas. ¿Sí? En la Central, pues ya como su origen fue que habría material de todas las divisiones, entonces había de todas las divisiones precisamente, uh-huh, ese material, era más diverso. Uh-huh. Llegando a Ciencias Agropecuarias, a la Biblioteca de la DACA, ya el material es específico de las 4 carreras, uh-huh, que es veterinaria, agronomía, acuacultura y la ingeniería en alimentos.
0: Okay.
1: Sí, ahí la diferencia también, que ahí se maneja la cartografía del INEGI.
0: Eso sí. Le sirve a los agrónomos.
1: Sí. Okay. De hecho, se hace un taller semestralmente, se invita al INEGI que nos dé una plática sobre cartografía básica y de los productos que maneja el INEGI. Sí.
0: Muy bien. El ingeniero Roberto Carlos Benvenuta está como su jefe de esta biblioteca. Y está desde el 2019, me dice.
2: 2019.

0: aquí en el sistema bibliotecario. Cuéntenos acerca de esta experiencia que tiene y cómo son sus actividades ahí.
1: Buenos días nuevamente. Pues yo me quedo corto si comparamos la experiencia con mi jefe. Ajá. Pero yo inicié en la División de Ciencias Sociales y Humanidades.
0: Ah, sociales estuviste.
1: Sí,
0: primero.
1: Ahí okay. Inicié en el área del CRAI. Anteriormente CIEP, a esa más adelante les vamos a platicar de qué trata esa parte. Y de ahí tuvimos la oportunidad de subir como subjefe de sociales. Salí y me fui a DACA, más o menos por 2 años. De ahí ya me trasladé a la división de Chontalpa, de Cunduacán. Y y ahí estuvimos un tiempo hasta poder regresar a DACA. Y sí, comparando las divisiones, y podemos decir que una de las grandes diferencias es que, en mi experiencia, la comunidad de DACA es alegre, alegre esta comunidad. Se han podido ver en las redes sociales, en todo, ensombrerados, con botas, ¿sí?
0: Así llegan a las clases.
1: Sí, gorras, okay. Ellos son muy alegres en esa parte, con sus animalitos y todo.
0: Yo creo que es lo que les da la alegría a los animales. El campo,
1: la libertad, esa libertad. ¿Sí? Si ustedes se dan su vuelta por la división, entrando, van a ver vacas, van a ver sus caballitos y todo. Entonces, a diferencia de las otras divisiones en las que me he encontrado, pues la comunidad cambia. En cuestión de material bibliomerográfico, como me comentó el jefe, en Cunduacán, pues ya las carreras afines a los sistemas computacionales, ciencias básicas, ingeniería, esa biblioteca multidisciplinaria en ese aspecto, y la División Académica de Ciencias Agropecuarias, pues ya el ámbito de la parasitología, embriología y cuestiones así, cambia un poco, ¿no?, en esa parte. En cuestión de los acervos de tronco común, pues compartimos esa parte con las demás bibliotecas.
0: Ok. Bueno, entonces esta biblioteca, me decía que se llamaba Faustino
2: Torres Castro.
0: Torres Castro,
2: LMVZ.
0: Es un médico veterinario.
2: De hecho, dicen que él fue el que fundó la carrera de médico veterinario.
0: Ah, bien.
2: La trajo
0: aquí. Y le pusieron por eso su nombre a la biblioteca.
2: Sí, en honor a él pusieron la biblioteca. El nombre de él.
0: Okay. ¿Qué servicios entonces son los que presta esta biblioteca?
2: Pues principalmente nosotros tenemos los servicios de préstamo a domicilio, lo que es préstamo en sala, el préstamo de material de reserva, de club de lectores, la cartografía que le mencioné y las tesis que manejamos. También tenemos algunas enciclopedias y lo que es material que de apoyo, por ejemplo los diccionarios de inglés español que también tenemos ahí, y hay libros muy específicos ya de la carrera de médico veterinario.
0: Okay, hay de libros físicos y también en digital.
2: En digital.
0: ¿Hay
2: digital.
0: Alguna repositorio, un catálogo donde lo pueden consultar?
2: Precisamente se está trabajando en el repositorio institucional, donde ya aquí Roberto junto con la compañera Saraí ya subieron todo el material que era de las tesis, tanto de maestría, doctorado y lo que es licenciatura. Ya todo ese material ya está en el repositorio.
0: ¿Cuántas serán en Roberto Carlos?
1: Tesis, trabajos redaccionales, ya hay en lo que es DACA. Tendremos unas 300 tesis de el detalle aquí es que hay acervos que son antiguos, ¿sí? En ese entonces no nos entregaban un archivo digital como es ahora. Entonces esos se escanearon, pero todavía ese proceso no lo hemos llevado al repositorio.
0: Debe ser también algo tardado, ¿no? Sí. Porque imagínate cada hoja, ¿no?
1: Sí, digitalizarlo. Sí, ya se han digitalizado, pero en ese proceso estamos. Ahorita lo que se sube al repositorio es lo que nos entregan digital y lo que teníamos anteriormente digital. Eso que comentaba de las bases de datos, como mencionaba yo hace un momento, hay un espacio en cada una de las bibliotecas que se llama Centro de Recursos para la Investigación, del Aprendizaje y la Investigación, CRAI. ese espacio para todos los estudiantes que nos escuchan está disponible. ¿Para qué? ¿Para qué? Si no encuentran el material en físico en la biblioteca, tenemos un repositorio especializado que se llama El Libro. Ahí encontramos infinidad de recursos en digital. Entonces, en ese espacio que se llama CRAI, hay un personal capacitado, el cual capacita a los estudiantes. ¿Qué requieren los estudiantes? Como mínimo 5 alumnos, o su profesor los lleva y se les enseñan de diferentes de formas de búsqueda. No sé si me permiten o más adelante.
0: ¿Qué te parece si vamos a un corte promocional y regresamos claro que para que nos platiquen acerca
1: más a fondo
0: de...
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9: Son las 10. Con 17 minutos.
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0: Bien, amigos, muchas gracias por continuar con nosotros en Cultura y Sociedad. Estamos platicando con el maestro Sergio García López, jefe de la Biblioteca de la División Académica de Ciencias Agropecuarias, y con el ingeniero Roberto Carlos Benvenuta Miranda, subjefe de esta biblioteca. Estábamos platicando antes de ir al corte sobre el CRAI, ¿no?
1: Sí,
0: cómo más o menos está conformado. Si puede continuar, por favor, platicando.
1: Claro, claro que sí, maestro. Comentábamos hace un momento que ahorita con la cuestión de las inteligencias artificiales y todo esto que nuestro rector también ha abordado en la parte de la similitud que se dan en los archivos, el CRAI es el centro donde se le enseña al alumno cómo utilizar estas herramientas, las diferentes inteligencias artificiales, para que puedan realizar sus trabajos, ¿no? Es un apoyo, no nos peleamos con esta parte. Entonces el CRAI tiene un taller que se llama Taller de Recursos de Información. Se le enseña al alumno a cómo buscar información en las bases de datos, ¿sí?, con las que la universidad cuenta. Se les enseña también un taller que se llama Gestores de Referencia. Los muchachos deben entregar una bibliografía bien hecha en formato APA, que es el formato que la universidad creo que maneja
0: A nivel general.
1: A nivel general, porque existen otros, ¿no? Ese taller, el taller de las herramientas para determinar las similitudes, este taller se les da a los profesores. Inclusive hace unas semanas, jefe, ¿verdad? Terminamos un taller, lo impartió la maestra Saraí, Claudia Saraí, la responsable de CRAI. Ahí a los profesores se les mostró cómo identificar la similitud, ¿no?, de los trabajos. Entonces, para que yo, la invitación es a los alumnos y a los profesores para que puedan acercarse a este centro. En cualquiera de las bibliotecas tenemos estos servicios.
0: Claro, incluso ahora que se da el curso de inducción, a los de nuevo ingreso, me imagino que les dan una plática, porque para que conozcan todo con lo que cuenta esta biblioteca, maestro Sergio.
2: Sí, mire, precisamente iniciamos con ellos, con los de nuevo ingreso, dándole unas pláticas de todos los servicios que damos nosotros, todas las ventajas que hay, todo el material que le damos a conocer, prácticamente todo el esqueleto de la biblioteca. Aparte le hacemos un recorrido para que vayan conociendo y familiarizándose de esta manera, para que ellos conozcan cómo está clasificado nuestro material, dónde inicia, dónde termina y dónde pueden ellos. Aparte, nosotros tenemos señalamientos de las carreras o de las clasificaciones que traen los libros, para que ellos tengan más facilidad de encontrar el material que vayan a buscar. Y se les hace algunos ejercicios para que ellos vean cómo se saca el libro, cómo lo vuelven a regresar, cómo buscarlo, ¿sí? Y tenemos catálogos automatizados precisamente para la búsqueda del material dentro del acervo. Ellos pueden, ya se les muestra cómo van a utilizar el módulo, para que puedan pasar previamente a buscar su material.
0: Incluso cómo pueden igual apartar sus cubículos, me imagino, todos esos servicios que ustedes ofrecen. Así es. ¿El horario que ustedes manejan en esta biblioteca?
2: Esta biblioteca, estamos empezando a las 8 de la mañana hasta las 3 de la tarde.
0: Hasta las 3 de la tarde, por la misma horario que tiene también la división, ¿no?
2: Así es.
0: Al estar en
2: nosotros estamos de acuerdo con ellos, o sea, a las 3 de la tarde la administración cierra.
0: La cierran todas.
1: El transporte, el acceso y todo eso, ¿no?
0: Sí, así es. Entonces, pues sí les dará tiempo a los muchachos porque pues llevan sus clases también en la mañana, ¿no? Entonces, ¿cómo se organizarán ellos de acuerdo con la experiencia que tienen para poder visitar la biblioteca, hacer sus tareas, investigar?
2: Bueno, sí, afortunadamente, pues en el periodo anterior que estuve entonces dejé buenas relaciones, buenas amistades, que ahora las retomo, pero ya lo veo que ya están más incluidos dentro de la biblioteca. Entonces a la mayoría de los maestros, sus actividades, todo eso, van y le dan un tiempo a los alumnos para que hagan ese
0: dentro del mismo horario de clase,
2: de dentro, ¿verdad?, de clase le dice, sabe que tiene media hora, vas a buscar tu material y todo eso. Entonces, en esa forma los maestros nos apoyan a nosotros y nosotros apoyamos a los alumnos para...
0: Sí, porque no es como cuando uno estudia, por decir, en la mañana y en la tarde tienes tiempo de investigar, ¿no?, o dedicarte a esas tareas. y o en la tarde y en la mañana vas a investigar. Aquí tiene que ser en el mismo horario.
2: En el mismo horario. O sea, tienes que hacer todo desde 8 a 3 de la tarde.
0: Así es. Entonces, estos chicos son, aparte de alegres, son muy estudiosos.
1: Muy estudiosos, así es.
0: Bueno, ¿qué otros cursos o talleres imparten en esta biblioteca que hayan impartido o eventos que hayan realizado, que realicen durante el año?
1: Ok, si me permite, la parte de la formación de usuarios es una actividad que se da en todas las bibliotecas y no estamos exentos de eso. Ahí formamos al estudiante en la cuestión del conocimiento del uso del sistema bibliotecario. Se les da un curso que se llama Círculos de Lectura.
0: Ajá.
1: Sí, el estudiante como tal no es que no sepa leer. Uh-huh. Creo que a ese nivel ya, que sí, llegaron ya saben leer, ¿no? El detalle ahí es la comprensión de lo que están leyendo, ¿no? Y eso es lo que tratamos de abordar. El semestre anterior y este tuvimos entre 46, 47 círculos de lectura. Esos son diarios, una vez por semana. Ahí en colaboración con los maestros nos mandan sus grupos o si no se forman los grupos. Para estos semestres hemos estado utilizando un libro que se llama La culpa no es de la vaca. Es un compendio de anécdotas, de relatos que tienen una enseñanza, pues, porque lo que nos gusta a nosotros con el jefe es que el muchacho comparta lo que le entendió.
0: Claro, y además relacionado con lo que ellos manejan, ¿no? Que
1: de hecho, la primera lectura habla sobre la vaca, ¿no? Que todos le echan la culpa a la vaca y es un animal que no raciona. Claro. No que sea tanto a la carrera veterinaria, porque también participan alumnos de acuacultura, agronomía y alimentos. Pero la idea aquí es que reconozcan que la ramificación de la culpa, todos tenemos que poner algo de nuestra parte, claro. ¿No? Ese es como tal el propósito del círculo de lectura.
0: Claro. Y otros textos literarios, me imagino, de la literatura clásica.
1: Sí, utilizamos, por ejemplo, de Stephen King, el Amo del Terror, ¿no? Esas lecturas y obras. Y como tal, no utilizamos a veces libros tan grandes porque el alumno es como que le pierde cierto interés, ¿no?
0: Claro.
1: Otro de las actividades son las difusiones culturales, las divulgaciones científicas que se realizan en la biblioteca.
0: Y en las actividades que realiza la universidad, imagino, Semana de Juárez, Feria del Libro, todas esas, y todas participan.
2: Nosotros, sí.
0: Pues algo que quisiera decir, alguna invitación, mira, para el público que nos está escuchando.
2: Sí, mire, precisamente, ahorita, ahondando a lo que dice el ingeniero Roberto, con las maestras. De hecho, los alumnos se logró con lo que es las divisiones, que se acordara que una materia.
1: Comunicación
2: oral y escrita. Tendría que llevar precisamente una constancia de que llevaron los círculos de lectura. Así se ha logrado que los alumnos, la mayoría de los alumnos, participen en los círculos de lectura.
0: Muy bien.
2: Sí, entonces esa es la invitación que nosotros les hacemos, es primero, inscríbanse en la universidad. Segundo, que visiten la biblioteca. Uh-huh. La biblioteca no es enemigo de nadie.
0: Así
2: estamos,
0: es.
2: Somos el apoyo, el gran apoyo que tenemos, el corazón de las divisiones, que siempre lo he dicho yo, nadie sale de la biblioteca si no lleva algo.
0: Algún aprendizaje,
2: algo. Nosotros siempre, como le decimos, el muchacho que viene a consultar algo aquí, tiene que llevar algo, no dejarlo que se así vaya es. Con la mano vacía. Cuando menos la indicación, ¿dónde va a seguir sus pasos? Pero sí.
0: Ok. Ingeniero Roberto Carlos Benvenuta Miranda, ¿alguna invitación, algo que quisiera cerrar esta entrevista?
1: Sí, a los que nos escuchan, que aprovechen. Aprovechen los servicios que tenemos ahí en la biblioteca, aprovechen los repositorios como tal, las bases de datos, la información que hay ahí, porque es información actualizada, ¿sí? Uh-huh. Tal vez los materiales que tenemos, la información no cambia, porque estamos hablando del cuerpo animal, enfermedades, ¿no? Pero podemos encontrar en las bases de datos cosas actualizadas.
0: Ya investigaciones que han realizado en otros lugares, ¿no?
1: Y actualizadas, ¿no? Entonces, que los estudiantes lo aprovechen, porque yo, haciendo una retrospectiva cuando estudié, yo digo, si yo hubiera tenido estas herramientas.
0: Sí, claro. Bueno, pues muchísimas gracias al maestro Sergio García López, jefe de la Biblioteca de la División Académica de Ciencias Agropecuarias, y al ingeniero Roberto Carlos Benvenuta Miranda, subjefe de esta biblioteca, por haber estado aquí con nosotros.
2: Muchísimas
0: Esperamos
2: gracias.
0: Contar
2: gracias,
0: con ustedes
1: gracias por la invitación.
0: Vamos a un corte promocional y regresamos a Cultura y Sociedad.
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6: Son las 10 con 32 minutos.
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0: Muchas gracias por continuar con nosotros en Cultura y Sociedad. Cada 6 de julio se celebra el Día Mundial de la Zoonosis, con el motivo de recordar que la prevención de enfermedades en los animales, además de proteger su salud y bienestar, protege la salud de las personas. Las zoonosis son enfermedades infecciosas transmisibles naturalmente desde animales vertebrados al ser humano. La OMS designó el 6 de julio para conmemorar este día debido a que en esta fecha, en 1885, el químico francés Louis Pasteur vacunó por primera vez contra la rabia al niño Joseph Mestre con gran éxito, salvándole la vida. La estrecha interacción entre hombres y animales, así como el incremento de las actividades comerciales y la movilización de personas, animales y sus productos han propiciado una mayor propagación de estas. Escuchemos una cápsula sobre la zoonosis, una acrobacia infecciosa publicada por Letras Libres.
14: Hasta finales del siglo XIX, los virus eran un misterio. Plantas, animales y humanos padecían enfermedades que no eran provocadas ni por parásitos ni por bacterias. Después de muchos intentos y aproximaciones, dimos con ellos. Aunque ya los conocemos mucho mejor, todavía no estamos seguros de si son seres vivos o moléculas inertes con ciertas propiedades. Sabemos que regulan equilibrios microscópicos en los ecosistemas y que están prácticamente en todas partes. Y sabemos que son capaces de una acrobacia infecciosa de consecuencias letales. Aunque los virus que cargamos en el cuerpo no siempre nos provocan enfermedades, hay ocasiones en las que uno de ellos logra dar el salto entre dos especies diferentes y provoca patologías en la nueva especie. A este salto y a la enfermedad que provoca, las conocemos como zoonosis. Sobran ejemplos de enfermedades zoonóticas. La rabia, por ejemplo, pasa de un animal infectado al ser humano a través de la mordida. La peste salta desde las ratas y desde sus excrementos. El SIDA, el sarampión, el SARS y el COVID-19 también son ocasionados por virus que saltaron de especies animales.
0: Hoy es Día Internacional de las Cooperativas. Las cooperativas son reconocidas como asociaciones y empresas a través de las cuales los ciudadanos pueden mejorar sus vidas de manera efectiva mientras contribuyen al avance económico, social, cultural y político de su comunidad y país, además de fomentar la igualdad externa y comprometerse con el desarrollo sostenible de sus comunidades, ambiental, social y económicamente. El objetivo de este día es concientizar sobre la actividad de las cooperativas y difundir los logros del movimiento y los ideales de la solidaridad internacional, la eficiencia económica, la igualdad y la paz mundial. Escuchemos una cápsula sobre el Día Internacional de las Cooperativas publicada por SQCS Radio y TV de Quintana Roo.
15: Día Internacional de las Cooperativas. Las cooperativas son empresas centradas en las personas. Estas se crean con el fin de responder a necesidades y aspiraciones comunes. Las cooperativas unen a las personas de manera democrática e igualitaria y se gestionan con la regla de un miembro, un voto. Como son empresas basadas en valores, no solamente para crear riqueza, las cooperativas comparten principios internacionalmente y actúan juntas para construir un mundo mejor a través de la cooperación. Las cooperativas permiten que las personas tomen el control de sus economías y porque no son propiedad de accionistas, los beneficios económicos y sociales de su actividad se quedan en las comunidades donde se establece. El 12% de la población mundial es cooperativista de alguna de las 3 millones de cooperativas en el planeta. 6 de julio, Día Internacional de las Cooperativas.
0: En 1905 nació Juan O'Gorman en la Ciudad de México, arquitecto, muralista y pintor de caballete. Es considerado el padre de la arquitectura moderna en México. Estudió arquitectura en la Academia de San Carlos y la Facultad de Arquitectura de la UNAM. Construyó grandes proyectos, entre los que destacan el mural de la Biblioteca Central de Ciudad Universitaria y el Museo Casa Estudio Diego Rivera y Frida Kahlo. Además, ayudó en la planificación del Museo Anahuacalli y en 1937 dejó la arquitectura para dedicarse a la pintura, por lo que elaboró el retablo de la Independencia y retablo de la Revolución, que se encuentra en el Museo Nacional de Historia del Castillo de Chapultepec. De su obra de pequeño formato destacan Recuerdo de los Remedios y su autorretrato. Fue miembro de la Academia de las Artes de México y recibió el Premio Nacional de Bellas Artes en 1972. Escuchemos una cápsula sobre Juan O'Gorman, publicada por Canal INERM.
16: Juan O'Gorman es considerado uno de los grandes artistas del siglo XX. Fue arquitecto, pintor y muralista. Egresó de la Escuela Nacional de Arquitectura y construyó varios edificios, entre los que destacan la casa de su padre en San Angelín y la casa de Diego Rivera y Frida Kahlo. A los 30 años, decidió dedicarse por completo al arte y a la creación plástica, tal como muestran sus obras Retablo de la Independencia del Museo Nacional de Historia Castillo de Chapultepec, Paisaje de Azcapotzalco en la Alcaldía Azcapotzalco, la Ciudad de México del Museo de Arte Moderno o su autorretrato múltiple, la cual es una de sus piezas más representativas. Tal vez su obra más conocida es el mural de la Biblioteca Central, nombrado Representación Histórica de la Cultura, que abarca las cuatro caras del edificio y en la que cada una refleja una temática histórica particular. El pasado prehispánico, Muro Norte. El pasado colonial, Muro Sur. El mundo contemporáneo, Muro Oriente. La universidad y el México actual, Muro Poniente. En palabras del artista,
17: desde el principio, tuve la idea de hacer mosaicos de piedras de colores en los muros ciegos de los acervos, con la técnica que ya tenía bien experimentada. Con esos mosaicos, la biblioteca sería diferente al resto de los edificios de la ciudad universitaria, y, con esto, se le dio carácter mexicano.
0: En 1840 nació José María Velasco en Temascalcingo, Estado de México, pintor reconocido como el máximo exponente del paisajismo decimonónico. Velasco hizo de la geografía mexicana el motivo de su pintura y el símbolo de la identidad nacional. Estudió y fue profesor en la Academia de San Carlos. Además, fue presidente de la Sociedad Mexicana de Historia Natural, autor de más de 300 pinturas al óleo, además de acuarelas, litografías y pinturas en miniatura. Sus obras son monumento artístico a la nación. Entre sus obras destacan Patio de una Casa Vieja, El Valle de México, Catedral de Oaxaca y una serie de 8 cuadros sobre el Valle de México. Entre las distinciones que recibió destacan la medalla de oro de las Exposiciones Nacionales de Bellas Artes de los años 1874 y 1876, la medalla en la Exposición Internacional de Filadelfia, su primer premio de la Academia Nacional de México, la medalla de la Exposición Universal de París, la medalla de oro del Centenario de Colón y la medalla de la Exposición de Bellas Artes de Puebla. Escuchemos una cápsula sobre José María Velasco, publicada por Cultura UDG.
18: Considerado como el más importante paisajista mexicano, José María Velasco, en el siglo XIX, volcó en su pintura su pasión por la naturaleza y su afición a la geología y la evolución de los animales. nació en el Estado de México el 6 de julio de 1840 en Temascalcingo, rodeado de valles y paisajes. La familia se trasladó a la Ciudad de México en 1849. Ya adolescente, se vio obligado a trabajar y estudiar mientras cultivaba su afición y facilidad para el dibujo. Ingresó a los 18 años a la Academia de San Carlos. Imperaba la pintura academicista con sus temas sobre la figura humana en situaciones heroicas o mitológicas. Pronto revelaría su intención de solo pintar lo que pudiera observar. Mientras cursaba paisajismo con Eugenio Landesio y ya dedicado de lleno a la pintura, Velasco estudiaba botánica, geología, zoología, matemáticas y física. Su futura obra abrevaría de este manantial de conocimientos y su mirada al paisaje se colmó de detalles, matices y perspectivas que innovaron la pintura de la época y le merecieron reconocimiento nacional e internacional.
0: En 1907 nació Frida Kahlo en la Ciudad de México, en la casa que fue de sus padres y que hoy se conoce como la Casa Azul. Realizó sus estudios en la Escuela Nacional Preparatoria. A los 18 años, el autobús en el que viajaba fue arrollado por un tranvía y las consecuencias fueron graves: fractura de varios huesos y lesiones en la espina dorsal. Debido a la inmovilidad, comenzó a pintar. Así, se relacionó con varios artistas, entre ellos la fotógrafa Tina Modotti y el muralista Diego Rivera. Fue maestra de la Escuela Nacional de Pintura y Escultura, La Esmeralda. Frida llegó a ser y es una pintora reconocida a nivel internacional. Realizó exposiciones en la Galería Julien Levy de Nueva York, en la Galería Rue Col en París y en la Galería de Lola Álvarez Bravo en la Ciudad de México. Además, uno de sus autorretratos se encuentra en el Museo Louvre. Entre sus obras destacan Las dos Fridas, Viva la Vida, Unos cuantos piquetitos, La columna rota y Diego en mi pensamiento. Escuchemos la cápsula ¿Quién fue Frida Kahlo? Biografía publicada por N+.
19: Magdalena Carmen Frida Kahlo Calderón nació en la Casa Azul de Coyoacán el 6 de julio de 1907. Ahí vivían sus padres, Guillermo Kahlo y Matilde Calderón. Cuando tenía 6 años, Frida padeció poliomielitis. La enfermedad provocó que una de sus piernas fuera más corta. En 1925, cuando tenía 18 años, tuvo un grave accidente. El autobús donde viajaba fue arrollado por el tranvía. Frida sufrió una lesión en la espina dorsal, que la inmovilizó por meses. En ese tiempo descubrió la pintura e inició amistades con personajes como la fotógrafa Tina Modotti y el muralista mexicano Diego Rivera, quien ya era reconocido por su obra. Las pinturas de Frida principalmente se identificaron con la corriente surrealista, con una diferencia que ella misma marcó. No pintaba sus sueños, sino su realidad. La temática de sus creaciones siempre estuvo relacionada con su vida y las complicaciones de salud que le aquejaron a lo largo del tiempo. En 1929, Frida y Diego se casaron. Y desde entonces, sus nombres casi siempre se pronuncian juntos. El matrimonio no tuvo un lugar de residencia fijo. Vivieron en la Casa Azul y también en San Ángel, donde estaba el estudio de Diego Rivera, diseñado por Juan O'Gorman, quien también se encargó de construir uno para Frida en el mismo terreno.
0: En 2012 falleció Alfredo Hoskowitz Bobrownicki, cineasta de origen polaco. A los 28 años ingresó al Centro Universitario de Estudios Cinematográficos de la UNAM, donde egresó como realizador en 1970. Ha dirigido un buen número de documentales y programas culturales de televisión, tales como la serie de ficción Historia de la Educación, el documental José Clemente Orozco y Historia de la Constitución Política Mexicana. Durante su carrera fue distinguido con los siguientes reconocimientos: mención honorífica en el Tercer Festival Internacional de Cortometraje de Guadalajara por La Manda, Hipocampo de Oro en el Festival del Cine del Mar, Fermo, Italia, de 1973, y Premio Heraldo a la Mejor Ópera Prima en 1974, ambos por la película El Cambio, Premio Especial durante los Arieles de 1981 por Constelaciones y Ariel al Mejor Cortometraje Documental en 1994 por Recordar es Vivir. Escuchemos un fragmento de Afectos Especiales, Alfredo Hoskowitz, publicada por IMCINE.
20: A mí no me gustaba el cine desde chiquito, ¿no? Pero no tuve una gran afición por el cine, ¿no? Más bien por la pintura. Pero cuando descubrí que no podía pintar, pero que sí, a través del cine, sí había imagen, ¿no? Y porque tenía de pronto conocimientos técnicos por la carrera de ingeniero, dije, pues es posible que yo pueda canalizar mi vocación artística de alguna manera hacia el cine. Una vez vi Hiroshima, mi amor, de Alain René, y dije, ah, pues es una posibilidad de expresión que no había considerado. Y descubrí que había el Centro Universitario de Estudios Cinematográficos que ofrecía una carrera, pero se podía estudiar de 6 a 10 de la noche, de manera que podía trabajar por las mañanas y ir a estudiar por las noches. Estábamos en tercer año. En el 68 nos reunimos los estudiantes, se hace una asamblea general, se decide nombrar a Leobardo López Areche como representante del CUEC al Consejo Nacional de Huelga, ¿no? Y los estudiantes decidimos asaltar la bodega y apoderarnos de todo lo negativo que había allí. Como fotógrafos participamos alrededor de 20 de los estudiantes que estábamos dentro de la escuela y se filmaron como 8 horas de material.
0: El 6 de julio de 1964, a la 1:22 a.m. aproximadamente, ocurrió un sismo de magnitud 7.2 en Ciudad Altamirano, Guerrero, mejor conocido como Sismo de Ciudad Altamirano. Después del movimiento sísmico, los primeros informes hablaban de alrededor de 29 muertos y derrumbes de casas de campesinos, pero los registros indican que Coyuca de Catalán fue la localidad más afectada, pues la tierra se abrió en dos, provocando rupturas y grietas, el derrumbe de una iglesia y el de una escuela. Otra ciudad afectada fue Cirándaro de los Chávez, donde el 95% de los edificios quedaron destruidos. Escuchemos, ante la ocurrencia de un sismo, prepararnos es nuestra responsabilidad, publicada por Gobernación.
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0: Hoy hablaremos del poeta británico Percy Shelley. Cursó estudios en Eton y en el University College de Oxford, de donde fue expulsado por la publicación del libelo La necesidad del ateísmo. Ese mismo año, en Londres, se enamoró de una joven de 16 años, Harriet Westbrook, con quien, tras huir y casarse, vivió en el distrito de los Lagos, en York, en Irlanda y en el país de Gales, donde escribió su primer poema importante, La reina Mab. De nuevo en Londres, conoció a William Godwin, de cuyo pensamiento filosófico se declaró seguidor, y se enamoró de su hija Mary, con quien marchó al continente en 1814 y con quien se casó en 1816, año en que publicó Alastor o El espíritu de la soledad, y en que durante una estancia en Suiza conoció a Lord Byron. A su regreso en Londres se enteró del suicidio de Harriet y perdió la tutela de los dos hijos que había tenido de su primer matrimonio. Aquejado de tisis, abandonó su país y en 1818 se instaló en Italia en compañía de Mary. Vivió en Milán, Lucca, Venecia, Nápoles y Florencia y escribió durante sus últimos 4 años de vida sus obras maestras: el drama lírico Prometeo liberado, la tragedia Los Cenci, diversos poemas líricos, La Mimosa y La Oda a Nápoles, La Elegía a Donais, inspirada por la muerte de John Keats, y El Tratado de la Defensa de la Poesía. Escuchemos un fragmento de Ozymandias, Percy Shelley, análisis de poemas, publicado por Mohamed Ávila.
21: Conocí a un viajero de tierras antiguas quien dijo: dos enormes piernas pétreas sin su tronco se yerguen en el desierto. A su lado, en la arena, semihundido yace un rostro hecho pedazos, y cuyo ceño y mueca en la boca y desdén de frío dominio cuentan que su escultor comprendió bien esas pasiones, las cuales aún sobreviven grabadas en estos inertes objetos, a las manos que la tallaron y el corazón que las alimentó. Y en el pedestal se leen estas palabras: mi nombre es Ozymandias, rey de reyes. Contemplad mis obras, poderosos, y desesperad. nada queda a su lado. Alrededor de la decadencia de estas colosales ruinas, infinitas y desnudas, se extienden a lo lejos las solitarias y llanas arenas.
1: Soy Jaime Olmedo, maestro del taller de teatro, y les invitamos que sigan en Cultura y Sociedad, realmente para engrandecer este alma mater, no solamente el alma mater, sino el sentido comunitario que nosotros brindamos a la comunidad, y que pues se acerquen a las actividades de la universidad y que también nos escuchen por este medio. 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

En información internacional, unos ladrones asaltaron el Museo de Joyería y Vidrio Lalique en la comuna de Wingen-sur-Moder, en el este de Francia, robando unas 20 piezas de joyería por valor de hasta 4 millones de euros, comunicó la radio RTL. El museo dedicado a la memoria del joyero y decorador francés René Lalique anunció que el robo fue cometido la madrugada de ayer. La institución añadió que permanecerá cerrada mientras prepara una reapertura segura. La artista multidisciplinar Galilea Alsacia Moya Ortega, mejor conocida como Gal, Cola de Borrega, es la creadora de la fundación Se Asoman, que tiene el objetivo de llevar murales gráficos literarios a espacios públicos dedicados a la lectura. Este proyecto en poco tiempo trascendió las fronteras del país, instalando en Colombia su obra gráfica con acompañamiento de la literatura como eje detonante. Gal Cola de Borrega, en conversación con La Jornada, detalla que el leitmotiv de la fundación Se Asoman es el acercamiento a las artes gráficas y fomento a la lectura a través de todo tipo de medios, desde medios audiovisuales como películas o propuestas como los murales. Explica que al inicio la intención era hacer criaturas que salieran de las bibliotecas y que llamen la atención. El sábado 4 de julio de 2026, Villahermosa pasó una de las tardes musicales al ritmo de la marimba y con canciones de Rafael Choco, eventos que congregaron a familias tabasqueñas. La fiesta comenzó en el Parque Manuel Mestre Gigliasa, el cual se ubica en Paseo Tabasco y que es parte de la colonia Jesús García. El emblemático lugar tiene un kiosco donde una marimba se colocó en el centro esperando deleitar con melodías a la concurrencia. Los ritmos comenzaron a salir del instrumento musical de percusión acompañados de una batería. Conforme las canciones eran tocadas una detrás de otra, las personas comenzaban a llegar. Algunas escuchaban de pie, otras se sentaban en las bancas, que son parte de la decoración del emblemático lugar. Un tenue sol indicaba que la tarde transcurría, así como en los temas musicales, y por momentos daba la impresión de que las melodías estaban despidiendo el día, mientras niños jugaban alrededor de aquel kiosco donde los marimbistas mostraban su destreza rítmica. La educación artística trasciende el aprendizaje técnico al fortalecer valores como el compromiso, la sensibilidad y el respeto que se convierten en motor de transformación social, consideró el director del Centro de Desarrollo de las Artes, Raúl Armando Hernández Glory, al presidir la ceremonia de graduación de los talleres culturales que se imparten en la Universidad Juárez Autónoma de Tabasco. Durante el acto celebrado en el auditorio Férido Castillo del SEDA, Hernández Glory exhortó a los egresados a continuar su preparación y a convertirse en promotores de las expresiones culturales, al señalar que el arte representa una herramienta fundamental para compartir conocimientos y contribuir al desarrollo cultural de Tabasco, la región y el país.

0: Recuerden que en punto de las 12 del día pueden escuchar a Marcos Obando por esta estación con el tema Museo de Historia, la Casa de los Azulejos. Así es que no se lo pierdan en punto de las 12 del día con Marcos Obando. Hemos terminado con la información de este día. No me quiero ir sin agradecer a la maestra Saraí Jiménez, como siempre, en la operación técnica y en la producción de este programa. A la maestra Stephanie Pérez, jefa de educación a distancia, por el contacto de las entrevistas. Al maestro Sergio Vázquez por la programación. A la maestra Marina Gómez en la responsabilidad del área de radio. Al maestro Juan José Padilla Herrera, director general de comunicación social. Y al licenciado Guillermo Narváez Osorio, rector de nuestra máxima casa de estudios, por brindarnos este espacio. Nos escuchamos mañana en punto de las 10 de la mañana. Yo soy Francisco Valencia.
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10: Son las 11:07.

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0: Escuchaste Déjala que baile sola, de Rafael Mendoza, Fit Iraida Noriega. 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
1: Son las 11:29.

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3: Son las 11:34.

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9: Son las 11:52.

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2: Son las 12. En punto.
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4: ¿Qué tal, amigos? Estamos arrancando. Soy tabasqueño, de un Edén muy choco. Para nosotros es un verdadero placer que nos acompañen como siempre, como cada semana en este programa, donde le traemos lo mejor que tenemos en Tabasco. Así que la invitación queda para que se suman a la sintonía de la 96.1 de FM. Recuerden que a través de esta frecuencia, la voz de los universitarios, ustedes pueden aprender junto con nosotros más sobre el estado de Tabasco. El día de hoy hemos escogido el tema que habla acerca del Museo de Historia de Tabasco, mejor conocido como la Casa de los Azulejos. Quédese que Marcos Obando les va a platicar un poco acerca de este tema. Y también, por supuesto, agradecemos a la producción encargada de este programa, Saraí Jiménez, quienes pues han preparado muchos materiales para todos ustedes, para que nos demos una idea de qué es esta casa, de qué significado tiene en la historia de Tabasco, y que por supuesto todos nosotros podemos llevarnos en estos días que tenemos de asueto, para los días festivos, para las vacaciones. Y es un punto muy importante de referencia porque se encuentra ubicado en el corazón de la ciudad de Villahermosa. El modismo que hoy hemos escogido para todos ustedes es ¡ay, mijo! Y esta es una expresión que nosotros utilizamos y que significa si como no, o por ejemplo te dicen ¿te gusta los huevos con iguana? ¡Ay, mijo! Si no soy cosa. Es como una expresión de asombro que nosotros podemos utilizar. Pero ¿qué les parece si rápidamente vamos a escuchar la cápsula del día del Museo de Historia de Tabasco, Casa de los Azulejos, en voz de nuestra compañera Marina Gómez? Y ya regresamos.

Museo de Historia de Tabasco, Casa de los Azulejos. La Casa de los Azulejos de Villahermosa, construida en 1889 bajo el diseño del tenedor de obra Jacinto Cabrales, perteneció a don José María Graham MacGregor, un comerciante tabasqueño que deseaba poseer la mejor y más elegante mansión del área. La expresión arquitectónica del edificio se plasma en sus marcos cubiertos de azulejos al estilo del Renacimiento italiano o barroco español. Sus pisos están recubiertos de mosaicos y sus arcos de influencia gótica y mudéjar tienen forma ojival y polilobulada respectivamente. Sus frontones están cortados al estilo romano. En su interior, el inmueble conserva un patio y 10 habitaciones en las que se conjugan detalles arquitectónicos de marcada influencia gótica y morisca, aspecto que define el estilo general del edificio como ecléctico. El Museo de Historia de Tabasco, ubicado en la Casa de los Azulejos, fue inaugurado el 8 de diciembre de 1900.

Historia del estado, con un leve vistazo al periodo prehispánico y luego, con mayor amplitud, al periodo de la conquista, la colonia y al México independiente. El museo tiene dos plantas, en las que se localizan 9 salas de exhibición permanente, que siguen un orden cronológico y temático, un área para exposiciones temporales y una exposición permanente dedicada a la historia de la construcción de la casa y del crecimiento de la ciudad de Villahermosa. El museo abre un horario de martes a domingos de 9 a 17 horas, con un costo accesible al público en general. Se localiza en la esquina de la avenida 27 de Febrero y la calle Benito Juárez, en el centro histórico de Villahermosa, Zona Luz. 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

Pues agradecemos a Marina Gómez por esta información, y es que el Museo de Historia de Tabasco se localiza, como mencioné, en pleno centro histórico de la ciudad de Villahermosa. Es un edificio de dos plantas, conocido popularmente con el nombre de la Casa de los Azulejos, y es un monumento nacional arquitectónico que data del siglo XIX. Ustedes ven la foto, los azulejos son prácticamente azules, tiene vivos en blanco y es una de las casas más vistosas que se encuentran dentro del primer cuadro de la ciudad de Villahermosa. Se cree que su fundación como museo y gestoría se dio el 8 de diciembre de 1985 y actualmente es administrado por el Instituto Estatal de Cultura del Gobierno del Estado de Tabasco. Como tal, la Casa de los Azulejos de Villahermosa fue construida entre 1889 bajo el diseño del tenedor de obra Jacinto Cabrales, que perteneció a don José María Graham MacGregor, un comerciante tabasqueño que deseaba poseer la mejor y más elegante mansión del área. El señor Graham compró la casa a doña Ana Eugenia Nieves de Repeto, quien era albacea universal testamentaria de su extinto padre, don Victoriano Nieves Céspedes, célebre político, millonario y filántropo que fuera condecorado por la emperatriz Carlota. Al paso de los años, el edificio funcionó primero como casa habitación y posteriormente como comercio, edificio de gobierno, hotel y actualmente también en su momento llegó a ser casa de huéspedes. El edificio fue parte del patrimonio cultural de Tabasco, dañado por el terremoto del 7 de septiembre del 2017, por lo que pasó un proceso de restauración que obligó a desmontar los azulejos para reparar los agrietamientos. Las obras pues tuvieron un alto costo. En el interior del edificio, es en la esquina del suroeste donde se encuentra la librería del museo. Se localiza la farmacia también Manuel Pons Adrián, la primera en el cuadro de la ciudad. ¿Qué les parece si rápidamente vamos a una pausa promocional? Pero recuerde, tenemos mucho más información en su programa Soy Tabasqueño de UNED Muy Choco.

0: Colorido, sencillo, hermoso y significativo. Es el traje regional que portan las mujeres tabasqueñas. Representa a las 5 regiones del estado. En el listón y rebozo, el color es centro, rojo, sierra, verde, Chontalpa, amarillo, ríos, azul y pantanos, morado. ¿Y tú, tienes el tuyo? 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
2: 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Continúa con nosotros escuchando más de este hermoso estado del sureste mexicano.
3: Bueno, pues estamos de regreso en su programa Soy Tabasqueño de UNED Muchoco. Para nosotros es un gusto y un placer que continúen con nosotros. En el segmento anterior estuvimos hablando un poco acerca de la historia de este museo, más bien del edificio y la importancia que tuvo en su momento al ser quizá la casa más importante, más lujosa, más bonita que teníamos en el estado de Tabasco, que había en la capital de Tabasco, la San Juan Bautista. ¿Qué les parece si rápidamente vamos a escuchar la canción del día? En esta ocasión el tema se llama Sabor a Tabasco. La letra y la música son de Homero Aguilar y la voz de la explicación es de nuestra compañera Karen Flores y ya regresamos.
4: Canción Sabor a Tabasco. Letra y música Homero Aguilar. En 1969, José Bustos se perfilaba como una de las voces más importantes de la Sonora Santanera, y siendo el tabasqueño Carlos Colorado director musical de la misma, pensó en él para que junto a su hermano Juan interpretaran un tema tributo a las bellezas y riquezas del Edén, Sabor a Tabasco, de la autoría de Homero Aguilar. José, conocido como Pepe Bustos, imprimió frescura a la melodía que formó parte del repertorio del grupo y que interpretó tantas veces junto a su hermano. Tierra tabasqueña, cálida y risueña, tengo tu calor, tengo aquí en el alma tu risa, tu calma, tengo tu sabor, dice la letra de la melodía que Pepe Bustos cantó por todos los rincones de México, Estados Unidos y Centroamérica. Pero los lazos que unieron al músico con Tabasco fueron más que una melodía, pues logró ganarse la admiración y cariño del público y de sus compañeros músicos, quienes hoy lo recuerdan con gran respeto. Y hoy la escuchamos en Radio UJAT, Sabor a Tabasco.

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1: Pues esta canción Sabor a Tabasco es una de las canciones más emblemáticas y sobre todo una de las que relata un poco acerca de la historia de nuestro Tabasco y también agrega pues alegorías de cómo era la vida campirana y en ciertos lugares pues en la Villahermosa y en el Tabasco antiguo, así que una muy buena canción que cuando también llega a la feria también es muy recurrida, así que para la gente que no la ha escuchado ahí está esta muy buena versión. Prosiguiendo con el tema, el sobrenombre de Casa de los Azulejos le viene de lo abundante decoración a base de esas piezas de cerámica de factura catalana que adornan su fachada, en la cual se descubren interesantes combinaciones ornamentales en marcos, ventanas y barandales de hierro forjado, con detalles que semejan una fina caligrafía. El interior de la construcción también está decorado con azulejos, tanto las paredes como el piso, con calidad de diseño y color muy difíciles de imitar. Se caracteriza por una gran variedad de estilos: mudéjar, mozárabe, gótico, barroco y también renacentista, ya que tiene mosaicos catalanes en pisos y paredes, arcos poliovulados y de medio punto y puertas y ventanas labradas de madera, también una hermosa herrería caligrafiada en sus balcones, amalgamados con nuevas formas estructurales como bovedillas tabicadas y la viga de acero. Hay que hacer mención que quizá este es uno de los edificios más vistosos y más quizá más antiguos que se encuentran cerca del barrio mágico de Villahermosa, y pues como bien sabemos en la historia, pues Villahermosa fue arrasado muchas ocasiones por las invasiones de los piratas, por eso son pocos los edificios y en este caso este que posteriormente se convirtió en un museo muy importante en Tabasco. La expresión arquitectónica del edificio se plasma en sus marcos cubiertos de azulejos al estilo del Renacimiento italiano o barroco español. Sus pisos están recubiertos de mosaicos con las marcas de las fábricas Bonch, Freve, Maubeuge, y sus arcos también de influencia gótica y mudéjar. Tiene forma ojival y poliabulada. Estas son las descripciones quizá de este tipo de construcciones que se daba en ese momento. También el Museo de Historia de Tabasco fue inaugurado, como mencioné, el 8 de diciembre de 1985. La invitación queda para que vayamos a una pausa promocional. Recuerde que tenemos secciones, entre ella el Guatao, que habla en esta ocasión del chorote, esto en voz de la compañera Karen Flores, y ya regresamos a su programa Soy Tabasqueño de UNED en Muchoco.
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3: Chorote. El chorote es una bebida milenaria originaria de Tabasco a base de cacao, el cual llegó a valer mucho más que el oro en los tiempos prehispánicos. En Tabasco, el chorote es una bebida tradicional y probablemente uno de los primeros brebajes que la cultura más antigua del país, los olmecas, prepararon con el cacao, uno de los regalos gastronómicos más especiales que México ha dado al mundo. Sin embargo, esta bebida ancestral no es algo que se prepare todos los días, pues su consumo y preparado son parte de una milenaria tradición en la que el cacao tenía un importante papel como bebida espiritual. Los olmecas fueron los primeros seres humanos en probar y hacer sus bebidas a base de cacao. El chorote es una bebida tradicional a base de cacao molido y masa de nixtamal fermentada, que se deja reposar sobre un largo recipiente de barro llamado apaste durante toda una mañana completa. Por lo general, se sirve frío, con hielo o fresco. Aunque el preparado del chorote es sencillo, esta bebida se hace principalmente para ocasiones especiales, como fiestas religiosas, rezos, Día de Muertos, Navidad y otras celebraciones relevantes para México.

Sencillo, hermoso y significativo. Es el traje regional que portan las mujeres tabasqueñas. Representa a las 5 regiones del estado. En el listón y rebozo, el color es centro, rojo, sierra, verde, Chontalpa, amarillo, ríos, azul y pantanos, morado. ¿Y tú, tienes el tuyo? Regresamos a este tu programa, Soy Tabasqueño, de UNEDEN, Muchoco.

0: 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Son las 12 con 18 minutos.
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3: Plaza Cívica Universitaria, anteriormente denominada Plaza de los Estudiantes, se encuentra ubicada en la zona de la cultura. 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En ella están situados los bustos de Miguel Orrico de los Llanos, Carlos A. Madrazo Becerra, Mario Brown Peralta y Francisco J. Santamaría, la escultura Universitas, así como una reproducción de la pieza arqueológica denominada Juchimán. En el año 2006 se inició su remodelación, incorporando una estatua de Benito Juárez García. Su reapertura se realizó el 20 de marzo de 2007. 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
9: Pues estamos de regreso en Soy Tabasqueño de UNED Muchoco. Para la gente que nos quiera seguir a través de las redes sociales, estamos en Facebook como Soy Tabasqueño de UNED Muchoco, también como Voz Universitaria, y por supuesto también se pueden enterar a través de la página de Facebook de la Universidad Juárez Autónoma de Tabasco. Ahí estamos en contacto. Recuerden que están sintonizando el 96.1 de FM. Soy Marcos Obando. El tema de esta ocasión es acerca del Museo de Historia de Tabasco, la Casa de los Azulejos, pero para proseguir en el tema, antes de eso, vamos a escuchar la sección Pa' Donde Agarro. En esta ocasión está dedicada al Museo del Cacao en el Malecón de Villahermosa, y ya regresamos.
10: Museo del Cacao en el Malecón de Villahermosa. Para enaltecer el legado del chocolate en el estado de Tabasco, se destinaron 46 millones de pesos en este proyecto que abarca una superficie de 900 metros cuadrados, la Cacaotera, una intervención realizada a través del programa de mejoramiento urbano y que forma parte del Parque Lineal Río Grijalva en Villahermosa, Tabasco, y que tiene como atractivo para los visitantes la elaboración del chocolate. Aquí, turistas y visitantes podrán sumergirse en su legado y deleitarse con el auténtico sabor del chocolate. Los esperamos para vivir una experiencia única, donde cada semilla de cacao cuenta una historia y cada bocado de chocolate revive nuestras raíces. Vengan y sean parte de este delicioso patrimonio. Está ubicado en el Malecón Carlos A. Madrazo Becerra. Tiene un acceso gratuito y les atiende en un horario de domingo, martes, miércoles y jueves de 9 de la mañana a 5 de la tarde, viernes y sábado de 9 de la mañana a 6 de la tarde. Los días lunes permanece cerrado.
9: Pues agradecemos a la compañera Itzel Martínez por esta información. Y completando el tema del Museo de Historia de Tabasco, Casa de los Azulejos, este, como mencionamos, fue inaugurado como tal el 8 de diciembre de 1985, con el propósito de proteger, conservar y difundir los objetos documentados y testimonios históricos de los siglos XVI al XX que reflejan la memoria, los valores históricos y culturales del Estado y la Nación. Alberga un total de 400 piezas. Su colección incluye baúles, pinturas, retablos, armas, fotografías, objetos domésticos, grabados, monedas y condecoraciones, al igual que el artículo del periódico prehispánico y del México Antiguo, que ofrece una veloz mirada a la historia del Estado con un leve vistazo al periodo prehispánico y luego, con mayor amplitud, al periodo de la conquista, la colonia y el México independiente. Destaca en la colección del año de 1525, cuando Hernán Cortés ordenó ahorcar a los nobles aztecas Cuauhtémoc y el señor de Tacuba en un paraje entre el municipio tabasqueño de Balancán y el Petén. El museo tiene dos plantas, en la que se localizan 9 salas de exhibición permanentes que siguen un orden cronológico y temático, un área para exposiciones temporales y una exposición permanente dedicada a la historia de la construcción de la casa y del crecimiento de la ciudad de Villahermosa. Las colecciones que exhiben en sus 9 salas permanentes llevan el nombre de Medio Ambiente, Europa en el siglo XVI al XVII, Exploración y Conquista, Colonia, Independencia, Mundo Prehispánico, Liberales y Conservadores, Revolución, Garribismo y la Casa de los Azulejos. ¿Qué actividades pueden realizar en este lugar? Pues entre las actividades principales del museo está la presentación de exposiciones temporales, la selección y exhibición de la pieza y del tema del mes, la organización de conferencias y charlas de temas históricos y la organización de talleres de pintura y escultura para niños y jóvenes. El servicio del museo incluye también las visitas guiadas, librería, así como la venta de publicaciones y artesanías regionales. Tiene un horario de martes a domingo de 9 de la mañana a 5 de la tarde. Se localiza en esquina de la avenida 27 de Febrero y la calle de Benito Juárez en el centro histórico de Villahermosa. Un punto muy importante, una referencia histórica que todo tabasqueño debe conocer. El recinto, como mencionamos, está entre las calles que forman Benito Juárez y 27 de Febrero, a 200 metros del Palacio de Gobierno del centro histórico de Villahermosa, de Plaza de Armas. Como menciono, pues este fue un museo que en su momento llegó a tener un dueño. Fue construido o ideado como una casa habitación. Este también fue declarado monumento histórico por el Instituto Nacional de Antropología e Historia, y desde 1985, como menciono, y es parte ya de la sede del Museo de Historia de Tabasco. Los costos para los ingresos o las entradas es general de 47 pesos, personas con nacionalidad mexicana de 31 y estudiantes con credencial vigente 16, y los adultos mayores con credencial del INAPAM también 16 pesos. En estos museos, pues igual, la idea es que en Tabasco se le dé función a los acontecimientos históricos, a las cosas o a las pocas cosas que nosotros logramos conservar y preservar de una historia que, aunque es muy grande, lamentablemente en Tabasco pues no tenemos vestigios de aquellos lugares, de la moda, de la comida, de la vida cotidiana. Es muy poco probable que nosotros en Tabasco podamos encontrar estos edificios, como bien sabemos y como bien escuchamos en temas anteriores, con por ejemplo el aniversario de Villahermosa, en los que podemos saber que la primera ciudad fundada por españoles fue Santa María de la Victoria. Posteriormente se abandona este sitio porque los españoles y los piratas llegaban mucho a estos lugares, y se funda San Juan Bautista, que también por cuestiones de geografía, de historia y también la época en la que se vivía, se llenaba de piratas y fue destruido en muchas ocasiones. Es por eso que no se tienen pues prácticamente nada relevante de esa época, y posteriormente se trasladaba hasta el municipio de Tacotalpa, por más de 100 años la capital del estado de Tabasco, que también pues hay algunos informes en los que los piratas llegaban inclusive hasta el municipio de Tacotalpa para robar, asolar al estado de Tabasco. ¿Qué robaban ese entonces en Tabasco? Pues prácticamente la madera que se importaba y las tintas vegetales naturales que Tabasco aportaba para el viejo continente. Y pues aquí en este museo pues tenemos esa virtud o esa fortuna de conocer conocer ciertas costumbres, ciertos modos, muebles, algunas figuras que ornamentaban alguna de las casas. Y es que la mención también queda para que la gente vaya y lo conozca, para que tenga demanda y que por supuesto también la gente y el gobierno pues tenga más interés en capacitar personal para poder contar la historia, porque yo ya tuve la oportunidad de ir y la verdad que es que sí, a veces nos falta a los tabasqueños más conocimiento sobre la historia. Me despido de todos ustedes, hemos llegado al final de la emisión de este programa. Soy Marcos Obando y la invitación queda para que la próxima semana nos acompañen en Soy Tabasqueño, de un Edén muy choco.
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14: Son las 12 con 30 minutos.
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16: Señores, vuelvo a insistir en que observen ustedes.
17: Gracias a ello te enteraste de esa leyenda acerca de Santo el Enmascarado de Plata.
18: ¿Quién anda ahí?
17: Eso de la momia es pura fantasía. Un luchador profesional.
18: ¿Quién anda ahí?
17: No lo crees.
19: Soy yo, Pingüino. La momia gigante está aquí. Ha venido para matarme.
20: Suplirás a Blue.
17: Sería bueno llamar al Enmascarado de Plata. Nos está presionando para que traigamos al Santo a Guanajuato.
15: Santo y Blue Demon contra las momias de Guanajuato. En el famoso museo donde están las momias de Guanajuato se encuentra Satán, el fantasma de un luchador del pasado que fuera vencido por un ancestro del santo. Un siglo después llega el momento de la venganza, a través de estas momias que cobran vida y siembran el terror en la ciudad, dirigida por Federico Curiel y con el siguiente reparto: Santo, Blue Demon, Mil Máscaras, Elsa Cárdenas, Julio César, Patricia Ferrer, Juan Gallardo, Manuel Leal, Jorge Pingüino, Carlos Suárez. Esta es una joya de nuestro cine nacional. La música estuvo a cargo de Carlos García, un poco conocido compositor mexicano. Vamos a escucharla.

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1: El ruido que no te deja escuchar. Usar audífonos en exceso puede tener varias consecuencias negativas para la salud, incluyendo 1. Pérdida auditiva. El sonido intenso y prolongado puede dañar las células del oído interno. 2. Problemas de equilibrio. El uso excesivo de audífonos puede afectar el equilibrio y la coordinación. 3. Dolor de cabeza y fatiga. El sonido intenso puede causar dolor de cabeza y fatiga. 4. Problemas de sueño. El uso de audífonos antes de dormir puede afectar la calidad del sueño. 5. Aislamiento social. El uso excesivo de audífonos puede llevar a un aislamiento social y problemas de comunicación. 6. Problemas de audición en entornos ruidosos. El uso excesivo de audífonos puede afectar la capacidad de oír en entornos ruidosos. 7. Infecciones del oído. El uso de audífonos sucios o compartidos puede causar infecciones del oído. Es importante tomar medidas para prevenir estos problemas, como limitar el volumen y el tiempo de uso, tomar descansos y dar a los oídos un descanso, utilizar audífonos de alta calidad y ajustarlos correctamente, realizar chequeos auditivos regulares, mantener una buena higiene y limpieza de los audífonos.

0: Y dime ahora, ¿con qué frecuencias ocupas tus audífonos?
1: Un guión del médico pasante de Servicio Social Eduardo Gómez Cruz, con información del portal Ciencia UNAM para Radio UJAT, Voz Universitaria, Legado UJAT, Estudio en la Duda, Acción en la Fe, Radiografía del Hábito. 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
1: Son las 12 con 44 minutos.
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buenas tardes, amigos. Sean bienvenidos a UCAN Noticias Radio. Soy Marina Gómez Carrera y les doy la bienvenida hoy lunes 6 de julio de este 2026. Iniciamos este noticiero con en el ambiente mundialista, porque todavía está el mundial, con uno de los himnos que nunca faltó entre la afición mexicana, que fue el tema El Rey. Pues bien, en esta ocasión, interpretada por Alejandro Fernández y composición de José Alfredo Jiménez, la cual fue grabada por el propio cantautor junto a Mariachi Vargas de Tecalitlán. La canción se convirtió en un éxito antes de su fallecimiento en 1973. Su mensaje de orgullo, dignidad y resiliencia la ha convertido en una de las melodías más entonadas por los seguidores de la selección mexicana dentro y fuera de los estadios durante cada justa mundialista.

0: Pues bien, seguiremos siendo el rey, siempre lo seremos, y vamos a continuar con información, iniciando con la efeméride, una de las tantas que tenemos hoy, ya que se conmemora el Día Mundial de la Zoonosis. Esto es para concientizar sobre los riesgos de las enfermedades que se transmiten entre animales y seres humanos. Esta fecha rinde homenaje al científico Louis Pasteur, quien aplicó con éxito la primera vacuna contra la rabia allá en 1885. Así es, un 6 de julio de 1885. Vamos a iniciar información en el ámbito internacional, y es que la ONU ha reportado un desplazamiento de damnificados por sismos en Venezuela.
1: La Oficina de la ONU para la Coordinación de Asuntos Humanitarios informó que personas afectadas por el terremoto en Venezuela han comenzado a desplazarse desde el estado de La Guaira hacia entidades como Táchira, Zulia y Delta Macuro, donde reciben apoyo y asistencia. La portavoz de la OCHA para América Latina y el Caribe, Verónica Durrow, explicó que las labores de búsqueda y rescate disminuyen mientras aumenta la necesidad de atención para miles de damnificados. Actualmente, más de 10.000 personas permanecen en 79 campamentos temporales habilitados por las autoridades. La funcionaria también advirtió que será necesario definir el futuro de estos refugios, además de atender la reconstrucción y el manejo de los escombros generados por el desastre. De acuerdo con la información publicada por EFE, la OCHA señaló que los terremotos han dejado al menos 2.954 fallecidos y 16.592 personas heridas, mientras pidió a la comunidad internacional mantener el apoyo a Venezuela ante la magnitud de la emergencia humanitaria. Para Radio y TV, UJAT Noticias.
0: Y continuando con justamente esa información del ámbito internacional, familias afectadas por estos terremotos cuestionan la calidad de viviendas públicas tras el colapso de edificios en Venezuela. Familias afectadas por los recientes terremotos en Venezuela cuestionan la calidad de las viviendas del programa Misión Vivienda, luego del colapso de varios edificios en el estado de La Guaira, donde se concentró una parte importante de las víctimas. Sobrevivientes y especialistas aseguran que desde hace años existían advertencias sobre posibles deficiencias en los materiales, el diseño y las condiciones del terreno donde fueron edificados algunos complejos. Incluso, el entonces presidente del Colegio de Ingenieros de Venezuela, Enzo Bentancur, había señalado en 2017 que la información sobre la integridad estructural de estas construcciones era un secreto de Estado. Por su parte, el gobierno encabezado por Delcy Rodríguez sostuvo que la mayoría de los edificios colapsados no pertenecían al programa estatal y defendió la calidad de las más de 5 millones de viviendas construidas desde el inicio del proyecto impulsado por Hugo Chávez. De acuerdo con la información publicada por The New York Times, ingenieros y constructores consultados señalaron que varios desarrollos habitacionales fueron levantados de forma acelerada y con escasa transparencia técnica, por lo que era considerado necesario realizar investigaciones para determinar si existieron faltas estructurales que agravaron los efectos de los sismos. Para Radio y TV, UJAT Noticias. Pues docentes en Venezuela exigen las condiciones seguras para un regreso a clase, sobre todo tras los sismos. Aquí la información.
2: La Federación Venezolana de Maestros advirtió que el regreso a clases en zonas no afectadas por los terremotos del 24 de junio debe realizarse únicamente si las escuelas cuentan con evaluaciones técnicas que certifiquen la seguridad de sus instalaciones. El gremio señaló que no se debe normalizar la actividad escolar sin revisiones estructurales que garanticen condiciones adecuadas para estudiantes y docentes. Los educadores subrayan que el riesgo no solo está en los daños visibles, sino también en posibles afectaciones internas. En las edificaciones que podrían comprometer la integridad de la comunidad escolar ante nuevas réplicas o movimientos sísmicos. De acuerdo con información de la agencia EFE, los maestros exigieron de manera categórica que no se retomen las clases sin certificación formal de habitabilidad emitida por ingenieros y organismos de protección civil, al advertir que abrir escuelas sin estas garantías representa un riesgo inminente para niños, adolescentes y personal educativo. El ministro de Educación venezolano había anunciado previamente la reanudación de actividades escolares en las zonas sin daños estructurales visibles, mientras mantiene la suspensión en las áreas más afectadas por los sismos, que han dejado miles de víctimas y severos daños en infraestructura. El debate permanece abierto entre autoridades, docentes y expertos en gestión de riesgos, en medio de llamados a priorizar la seguridad antes que la reactivación total del sistema educativo en el país. Para Radio y TV, UJAT Noticias.
0: Pues tiene otra nota internacional. Israel ha enviado ayuda a Venezuela tras 17 años de una ruptura diplomática.
3: Por primera vez desde la ruptura de relaciones diplomáticas en 2009, Venezuela recibió una misión humanitaria enviada por Israel, que colabora en las labores de búsqueda, rescate y evaluación de los daños provocados por los devastadores terremotos que afectaron aquel país. La delegación está integrada por rescatistas de las Fuerzas de Defensa de Israel, especialistas en manejo de desastres y miembros de organizaciones civiles dedicadas a la atención de emergencias. Su trabajo está centrado en la localización de sobrevivientes, la recuperación de infraestructura crítica y el apoyo técnico a las autoridades venezolanas en las zonas más afectadas. El acercamiento tiene un fuerte significado político, ya que Caracas rompió relaciones con Israel durante el gobierno de Hugo Chávez en enero de 2009 a raíz del conflicto en la Franja de Gaza. A pesar de ese distanciamiento, la magnitud de la tragedia abrió un canal de cooperación humanitaria que el gobierno venezolano agradeció públicamente al considerar que la atención a las víctimas debe prevalecer sobre las diferencias diplomáticas. Para Radio y TV, UJAT Noticias.
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0: Pues bien, hablando sobre el clima, el Servicio Meteorológico Nacional ha pronosticado lluvias intensas y tormentas eléctricas en gran parte del país.
2: El Servicio Meteorológico Nacional de la Comisión Nacional del Agua informó que continuarán las condiciones de inestabilidad atmosférica en gran parte del territorio mexicano, con presencia de lluvias intensas, chubascos y tormentas eléctricas en zonas del occidente, oriente, sur y sureste del país, incluida la península de Yucatán. De acuerdo con el pronóstico meteorológico general, estos fenómenos están asociados a canales de baja presión, ingreso de humedad del Océano Pacífico y el Golfo de México, así como a sistemas de inestabilidad en niveles altos de la atmósfera, lo que favorecerá precipitaciones de diversa intensidad acompañadas de descargas eléctricas y posible caída de granizo. El organismo detalló que se prevén lluvias puntuales intensas en entidades como Veracruz, Puebla, Oaxaca, Chiapas, Tabasco, Campeche, Yucatán y Quintana Roo, además de lluvias muy fuertes en estados del centro y norte del país, lo que podría generar incrementos en niveles de ríos, encharcamiento e inundaciones en zonas bajas. El Servicio Meteorológico Nacional exhortó a la población a mantenerse atenta a los avisos oficiales, evitar cruzar corrientes de agua y tomar precaución ante la presencia de tormenta eléctrica y rachas de viento. Para Radio y TV, UJAT Noticias.
0: Pues bien, continuando con información, pero en el ámbito internacional, un incendio en Grecia ha dejado una nube tóxica y cuantiosos daños.
5: Un incendio forestal e industrial registrado en las inmediaciones de Salónica provocó una extensa nube tóxica que afectó gran parte de la zona metropolitana, además de causar daños en fábricas, comercios y una planta de reciclaje. El siniestro movilizó a más de 160 bomberos, apoyados por decenas de vehículos y aeronaves, mientras que varias viviendas fueron desalojadas de manera preventiva. 5 elementos del cuerpo de bomberos fueron hospitalizados por problemas respiratorios derivados de la inhalación de gases tóxicos. La policía y los servicios de protección civil de Grecia recomendaron a la población evitar desplazamientos por el oeste y el centro de Salónica, así como utilizar mascarillas de alta protección debido a la presencia de humo con sustancias nocivas y monóxido de carbono. De acuerdo con la información publicada por EFE, la policía griega detuvo a un hombre de 76 años como presunto responsable del incendio, luego de que confesó haber conducido de forma imprudente en una zona boscosa, lo que habría generado las chispas que originaron el fuego. Para Radio y TV, UJAT Noticias.
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0: Gracias por continuar con nosotros. La una de la tarde con 14 minutos en UJAT Noticias Radio y ya estamos justamente en el momento de la entrevista en vivo aquí en cabina y nos da muchísimo gusto tener la oportunidad de recibir al doctor Ricardo Espino García, quien es presidente del Colegio de Ingenieros Civiles, Asociación Civil, quien nos acompaña esta tarde. Bienvenido,
17: ingeniero. Gracias, muchas gracias por el espacio. La verdad que muy contento de estar aquí con ustedes.
0: No, gracias por aceptar la invitación y venir a charlar con nuestro auditorio. Y es que justamente hace unos días, ya conversaba yo con el doctor antes de entrar aquí a la entrevista, sobre el Premio Estatal de Ingeniería Civil, ya que en el día del marco del Día Nacional del Ingeniero, el 1 de julio, el del Premio Estatal de Ingeniería 2026 en Tabasco, pues ha reconocido a 7 destacados profesionistas. ¿Nos platica usted al respecto, doctor?
17: Sí, claro. Bueno, en primer lugar, nosotros estuvimos trabajando en un comité de la Semana de Ingeniería. De hecho, se cierra con la entrega de los premios. Se cierra el día 1 de julio, pero desde el 22 de junio al 27 de junio hicimos una Semana de Ingeniería muy bastante interesante. Hicimos conferencias, hicimos visitas culturales con los geólogos, porque quiero decirle que participan todas las ramas de la ingeniería, de civil, mecánica, mecánica eléctrica, química, ambiental, geofísicos, geólogos. Entonces, ya el 26 de junio se entregaron ingenieros destacados, que por así decirlo es un grado, digamos, menos que el premio estatal, aunque son ingenieros con reconocimiento anual, por ejemplo, que pueden ser desde jóvenes hasta ingenieros ya con experiencia.
0: ¿Lanzan una convocatoria para poder ser parte?
17: El premio estatal de ingeniería en nuestro colegio de ingenieros civiles, sí, se lanza de manera estatal, y se pueden inscribir ingenieros del colegio y que no estén en el colegio. Se hace un evento donde se abren los paquetes, porque se entrega como un concurso. Se abren y se determina si están aptos para ser evaluados. Si es así, ya se lleva a cabo la evaluación, de inclusive participa en este caso los rectores, directores de las universidades que imparten la carrera de ingeniería civil.
0: Ellos forman parte, digamos, de un jurado,
17: un de un jurado calificador, es correcto, se les invita y ellos determinan la calificación para cada uno de los participantes, y el que tenga mayor calificación pues es el que gana el premio estatal.
0: He mencionado que fueron 7, ¿quiénes lo han recibido en esta oportunidad?
17: Bueno, son 7 de las especialidades, o sea, uno de ingeniería civil, que es el que representa a su servidor, ingeniería mecánica, ambientales, agrónomos, geólogos, si no me pasa el otro, son 7 de las especialidades que tenemos
0: que hay ingeniería.
17: De ingeniería. Civiles fue uno. O sea, fue elegido uno, que fue el maestro Carlos René Pérez Ulín, que es egresado, por cierto, de la Universidad Juárez Autónoma de Tabasco.
0: Sí, eso, estoy checando que entre los galardonados más destacados se encuentran el ingeniero Carlos René Pérez Ulín, egresado efectivamente de esta casa de estudios, quien recibió el Premio Estatal de Ingeniería Civil 2026, ingeniero Leandro Rovirosa Guade, galardón otorgado por el Colegio de Ingenieros Civiles de Tabasco. También el ingeniero Rufo Palacio Martínez, también profesor de esta universidad, pero de la DAIA, la División Académica de Ingeniería y Arquitectura. Y lo que buscan estos premios, doctor Ricardo, es, aparte de destacar el rol estratégico que tiene la ingeniería en el desarrollo económico, social y energético del Estado, ¿cómo ve usted la participación de todos los profesionales del área? ¿Se animan a participar? ¿Quieren ser parte de ello?
17: Sí, de hecho, por las bases de la convocatoria, son ingenieros ya con experiencia mayor a 20 años. Y sí se animan, nada más que, como usted sabe, tenemos que tener una lista de documentos ya preparados, porque esto es con documentos, ¿no? Toda la experiencia comprobada.
0: Que avalen, sí,
17: que
0: claro,
17: avalen
0: su carrera profesional.
17: Inclusive los posgrados que tengan, cursos impartidos, servicio social,
0: proyectos
17: que hayan realizado y donde hayan participado. Entonces a veces es complicado tener todo ese archivo, ¿no?, guardado, y cuando son ingenieros de edad o de mayor edad, pues ya tienen igual documento ya que no han escaneado y cuesta trabajo, pero sí hay mucho entusiasmo para ese premio. La verdad que es el galardón mayor que se da en el Colegio de Ingenieros Civiles, en el caso de nosotros. Cada colegio tiene una convocatoria, tiene su forma de entregarlo. Yo creo que algunos colegios sí se lo entregan de manera, digamos, puntual, le van dando a los ingenieros que hay ahí. Nosotros, pues sí tenemos, como tenemos muchos ingenieros, tiene que ser democrático.
0: Claro que sí, y esta es una gran oportunidad que tienen, ¿no?,
17: sí,
0: de poder participar.
17: Así es.
0: ¿Qué nos puede decir, justamente hablando del Colegio de Ingenieros Civiles, Asociación Civil que usted representa?
17: Pues mire, nosotros como Colegio de Ingenieros Civiles somos un cuerpo consultor en materia de ingeniería civil en las áreas que nos corresponden. Estamos siempre al servicio de la sociedad, primeramente, del gobierno, pues de los tres órdenes, municipal, estatal y federal. ¿Y qué es lo que hacemos? Bueno, tratar de vigilar que el reglamento y los reglamentos, las normas, se cumplan en todas las obras, hablando de ingeniería civil. Entonces, eso es básicamente, y bueno, la capacitación que se va dando a lo largo del año. Cada año tenemos 500 horas de capacitación para todo el colegiado y también para los que no son colegiados, estudiantes, y para los que cuentan con un registro, que es el director responsable de obra, que es quienes tienen la patente para ejercer y vigilar cada una de las obras. Así es.
0: Perfecto, eso es en cuanto a los órdenes que ustedes realizan y la vinculación con las universidades o con instituciones educativas, ¿cómo se da esa vinculación?
17: Bueno, firmamos convenio cada año o cada dos años, cuando cambian los presidentes, cada dos años cambiamos, firmamos convenio con las 7 universidades que imparten la carrera de ingeniería civil en el estado, pero también con universidades afines de otras carreras que podemos colaborar. Firmamos convenio de capacitación, de utilización de las instituciones, en este caso, por ejemplo, el CIBE,
0: espacios
17: e inclusive docentes, o sea, intercambios de docentes, y también pues para becar alumnos que nosotros podamos ayudar, pues para ayudar también al crecimiento de todos, que eso es parte de los convenios, impartirles cursos, conferencias, invitarlo, por ejemplo, a los eventos, que ellos vayan interactuando con personas ya de experiencia, donde obtienen también trabajo, amistades, por supuesto, se reúnen con amigos que no han visto de hace muchos años. Entonces, esa interacción es muy importante. Se hace en el convenio, pero yo he dicho algo muy importante: lo que no esté en el convenio, pero sea para beneficio, pues que se haga, ¿no? Entonces, estamos en eso.
0: Eso es lo más importante. Sí. Y pues con esta oportunidad, este premio estatal de ingeniería civil que han estado organizando, que pues en este momento pues, salieron beneficiados, digámoslo así, galardonados dos profesores de nuestra casa de estudios. En su momento puntual dimos esa información. No sé si tengan en puerta como parte del colegio alguna actividad próxima, algún evento al que pueda acudir, no sé si el público en general o solamente para los socios.
17: Bueno, precisamente el premio estatal de ingeniería se entrega, las universidades y los colegios y asociaciones firmamos ahí, e inclusive el gobernador, que es quien firma como testigo de honor, pero el premio recibe una medalla y esa medalla se va a entregar próximamente. Esa medalla tiene el retrato del ingeniero Leandro Roviro Zaguade, que es, digamos, el emblema que se le entrega al premio, y ahí tienen la posibilidad de participar nuevamente en ese evento, donde se maneja la historia, es la historia del premio estatal, que de hecho viene desde 1988, ya se ha estado dando, este es el número 39, el premio número 39 que se entrega, y ese evento es en el Colegio de Ingenieros, se va a entregar, es un por así decirlo, un evento ya más informal, un poquito más informal, ya de más amigos, de más personas que no son agremiados, de ingenieros que no se han colegiado, pero pues son parte de nosotros, no se les invita.
0: Claro que sí, aunque como bien comenta usted, no estén, pero que son parte de la historia, probablemente hasta de nuestra entidad o profesores de quienes están ahí con ustedes, ¿no?
17: Así es.
0: Pues nos gustaría nos dejar una invitación para quienes quieran formar parte también del colegio.
17: Ah, muy bien.
0: ¿Cómo pueden hacerlo?
17: Sí, de hecho nosotros tenemos una página del colegio que es cict.org, y o Colegio de Ingenieros Civiles ya aparece ahorita actualmente, y en esa página hay una parte que dice afiliarme o afiliación, y ahí vienen los requisitos para ser parte del Colegio de Ingenieros, que realmente son los documentos normales, ¿no? Acta de nacimiento, CURP, y pues el título de ingeniero civil y la cédula.
0: Y la profesional, claro.
17: Hay algo muy importante para los alumnos, quienes estén por egresar y tengan la intención y la inquietud de pertenecer, pueden ingresar un año o un año y medio antes de salir, y tenemos dos años para entregar todos esos documentos. O sea, pueden ingresar, estar afiliados, participar en las actividades, y ya cuando terminen y les den su título, entregar.
0: Acaba de ingresar los papeles, ¿no?
17: Ya tienen una experiencia, y que también los cursos le van a ser más baratos, pues van a tener toda la interacción como un ingeniero ya egresado. Entonces también se les invita a los alumnos que se acerquen con nosotros, que vean la importancia de un colegio,
0: de formar parte de un colegio.
17: Igual, yo he estado yendo a las universidades para poderles explicar por qué deben de ser colegiados. ¿Qué hacemos nosotros que los que están fuera no pueden hacer? Sí hay beneficios, hay muchas cosas que hemos estado en su momento diciendo, que me gustaría igual pues que lo conozcan.
0: Pues bien, ahí está la oportunidad y queremos agradecer con ello el que haya venido a charlar con nuestro auditorio, el doctor Ricardo Espino García, presidente del Colegio de Ingenieros Civiles, Asociación Civil. Muchísimas gracias y cuando tenga alguna otra información, invitación, los micrófonos de la universidad están abiertos.
17: Muchas gracias.
0: Bien amigos, a ustedes les invitamos a un corte promocional y enseguida volvemos con más información a UJAT Noticias Radio.
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10: Gracias por continuar con nosotros. Lo hacemos con información en el ámbito nacional, y es que pescadores de Campeche han denunciado una mancha de hidrocarburo, esto frente a las costas de Lerma, y pidieron investigar su origen.
11: Pescadores ribereños del municipio de Campeche denunciaron la presencia de una extensa mancha de aceite e hidrocarburo a unas cuantas millas náuticas frente a las costas de Lerma. Durante sus labores de pesca, los tripulantes de las embarcaciones Gerardo 1 localizaron la zona afectada, donde observaron especies marinas muertas y percibieron un fuerte olor a hidrocarburo. Los pescadores documentaron en video los daños ocasionados a la fauna marina y solicitan la intervención de la Procuraduría Federal de Protección al Ambiente y de la Secretaría de Medio Ambiente y Recursos Naturales para realizar una inspección e investigar el origen de la contaminación, recordando que meses atrás también se reportaron manchas de hidrocarburo frente a las costas de Champotón, que afectaron campamentos tortugueros sin que se informara oficialmente su procedencia. Además, señalaron que la contaminación ha provocado una disminución en los volúmenes de captura y lamentaron que Campeche haya quedado fuera del programa de apoyo emergente e indemnización para el sector pesquero por las afectaciones derivadas de los derrames de petróleo. De acuerdo con información publicada por La Jornada, dirigentes del sector convocaron a una protesta para este miércoles frente al Palacio de Gobierno al denunciar presuntos desvíos de recursos del Programa de Apoyo a la Comunidad y Medio Ambiente de Pemex. Aseguran que aunque existen donativos de combustible y otros apoyos destinados al sector productivo, los pescadores ribereños no reciben las asignaciones físicas de gasolina que les corresponden. Para Radio y TV, UJAT Noticias.
10: Por otra parte, un nuevo derrame de crudo volvió a contaminar arroyos y zonas ganaderas, esto en el sur de Veracruz.
4: Los derrames de hidrocarburos continúan generando afectaciones ambientales en el sur de Veracruz. Habitantes y productores de la región alertan que estos incidentes ponen en riesgo los ecosistemas y las actividades agropecuarias. Una publicación de Milenio informa que una fuga en una línea de petróleos mexicanos provocó un nuevo derrame de crudo que contaminó un arroyo, pastizales y árboles del ejido de Los Manantiales, en el municipio de Agua Azul, Veracruz. El reporte oficial indica que la fuga se originó en una línea que atraviesa una trampa ubicada en el rancho El Saladino, desde donde el hidrocarburo alcanzó un afluente que desemboca en el ejido. Trabajadores de la empresa Maya, con apoyo de unidades de la empresa CFM, realizan labores de limpieza mediante un sistema de barrido y equipos de succión para retirar el hidrocarburo y el agua contaminada. Las cuadrillas también recuperan ramas y vegetación impregnadas de crudo para su disposición final, aunque las labores podrían prolongarse durante varios días. Habitantes del ejido denunciaron que la contaminación se extiende por varios kilómetros y ya afectan zonas agrícolas y ganaderas, por lo que exigieron la intervención de las autoridades ambientales y que Pemex indemnice los daños ocasionados a los productores de la región. Para Radio y TV, UJAT Noticias.
10: Y pues continuando con la protección ambiental, la agencia de Protección Ambiental de Estados Unidos reconoció los avances de México en el saneamiento del río Tijuana.
8: La Agencia de Protección Ambiental de Estados Unidos reconoció los avances alcanzados por México en el saneamiento del río Tijuana, al considerar que las acciones emprendidas desde los acuerdos binacionales de 2025 han permitido reducir la contaminación por aguas residuales y mejorar las condiciones ambientales en la región fronteriza. La dependencia estadounidense destacó que el gobierno mexicano ha cumplido con los compromisos asumidos mediante inversiones en infraestructura hidráulica y la aplicación de estrategias para disminuir el flujo de contaminantes hacia el afluente. Además, calificó el progreso como un paso importante para fortalecer la protección ambiental y la salud pública. La EPA también subrayó que la cooperación entre México y Estados Unidos ha sido fundamental para enfrentar un problema que durante décadas afectó a las comunidades de ambos lados de la frontera. Los trabajos conjuntos buscan garantizar el tratamiento adecuado de aguas residuales y la recuperación del ecosistema del río Tijuana. De acuerdo con información del diario digital México Sin Filtros, en su sección Reporte Águila, ambas naciones coincidieron en que el saneamiento del río es un proceso permanente que requerirá monitoreo y nuevas acciones para consolidar los resultados alcanzados. La EPA reiteró su disposición de continuar colaborando con México para preservar la calidad del agua y proteger el medio ambiente en la zona fronteriza. Para Radio y TV, UJAT Noticias.

0: esta noche.
1: Escucha usted La Alcoba Azul, esta canción del soundtrack de la película Frida Kahlo, en voz de Lila Downs, el cual abre la conversación a la cápsula del día, ya que recordamos a Magdalena Frida, Carmen Kahlo y Calderón. Mejor conocida como Frida Kahlo, fue una pintora mexicana. Su obra gira temáticamente en torno a las vivencias de su vida personal. Realizó un total de 150 obras, principalmente autorretratos, en los que proyectó sus dificultades por sobrevivir. También es considerada como un ícono pop de la cultura de México, así que le invito a conocer un poco más en la siguiente cápsula.
2: ¿Sabías que el 6 de julio de 1907 nació en Coyoacán, Ciudad de México, Frida Kahlo Calderón, una de las artistas más influyentes y reconocidas del siglo XX? Su vida y obra se han convertido en símbolos de resistencia, identidad y autenticidad, trascendiendo fronteras y generaciones. En este 2026, a 119 años de su natalicio, su legado sigue vivo y continúa inspirando a millones de personas en todo el mundo. Frida Kahlo enfrentó desde temprana edad grandes desafíos. A los 6 años contrajo polio, lo que afectó su movilidad y marcó su infancia. Más tarde, en 1925, sufrió un accidente de autobús que le dejó múltiples fracturas y secuelas permanentes. En estos episodios de dolor físico y emocional se convirtieron en el eje central de su obra, pues se encontró en la pintura un medio para expresar su realidad interior y su lucha constante contra la adversidad. Su producción artística incluye más de 140 cuadros. En ellos, Frida exploró su identidad, su cuerpo y su relación con el entorno, utilizando símbolos del arte popular mexicano, colores vibrantes y elementos de la cosmovisión indígena. Obras como Las dos Fridas y La columna rota son ejemplos de cómo transformó el sufrimiento en un lenguaje artístico único, cargado de fuerza y sensibilidad. Aunque el surrealista André Breton lo consideró parte de su movimiento, Frida rechazó esa etiqueta afirmando: "Nunca pinté sueños, pinté mi propia realidad". Esa autenticidad la convirtió en un ícono del feminismo y en una voz que cuestionó los roles tradicionales del género, la política y la sociedad de su tiempo. Frida Kahlo no solo fue pintora, sino también una mujer que desafió las normas de su tiempo. Su vida es testimonio de resiliencia y su obra es un espejo de la lucha por la autenticidad. En cada aniversario de su nacimiento se recuerda que el arte puede ser un acto de libertad y que la identidad se construye desde la valentía de ser uno mismo. Para Radio y TV, UJAT Noticias.
1: Pues bien, justamente con esta cápsula vamos a entrar a información universitaria y déjeme comentarle que se ha reunido el rector Guillermo Narváez Osorio con el líder de la masonería mexicana.
3: El rector de la Universidad Juárez Autónoma de Tabasco, Guillermo Narváez Osorio, recibió en el edificio central de rectoría a Juan Luis Bonilla Castellanos, grado 33 y soberano gran comendador del Supremo Consejo de México, quien realiza una visita oficial a Tabasco como parte de una gira de trabajo. Al encuentro asistieron integrantes de la masonería tabasqueña, encabezados por José Ulises Medina Reynés, con quienes el rector sostuvo un diálogo en un ambiente de cordialidad y respeto institucional. La visita forma parte de un programa de actividades que se desarrolla del 3 al 5 de julio e incluyen encuentros con diversos sectores de la entidad, así como actividades académicas y conferencias. Para Radio y TV, UJAT Noticias.
1: Y justamente por esta visita, en el marco de la visita de autoridades del Supremo Consejo de México a la Universidad Juárez Autónoma de Tabasco, el maestro emérito de esta casa de estudios, José Ulises Medina Reynés, destacó la importancia de fortalecer los lazos entre la masonería y la máxima casa de estudios del Estado. El también presidente patronal universitario informó que la comitiva está integrada por el soberano gran comendador y el secretario general y guardasellos del Supremo Consejo de México, máximas autoridades del rito escocés antiguo y aceptado en el país. Señaló que su presencia representa un honor para la comunidad masónica. Asimismo, destacó que estas visitas forman parte de una agenda permanente de trabajo que las autoridades masónicas realizan en distintas entidades del país e incluso en el extranjero. Esto con el objetivo de dar a conocer las actividades de la masonería y promover sus principios. Durante su estancia en Tabasco, la delegación también sostuvo reuniones con diversos organismos y visitó la Casa Universitaria del Cacao y Chocolate de la UJAT, donde reconocieron el desarrollo tecnológico y científico que realiza la universidad en torno a este cultivo emblemático del estado. Medina Reynés señaló que además de las autoridades nacionales participan representantes de las delegaciones de Campeche, Yucatán y otras entidades del país. Pues bien, continuando con información universitaria, el SEDA abre inscripciones y reinscripciones para talleres de culturales del ciclo agosto 2026, febrero 2027.
0: El Centro de Desarrollo de las Artes de la Universidad Juárez Autónoma de Tabasco abrirá el proceso de inscripciones y reinscripciones para los talleres culturales correspondientes al ciclo agosto 2026-febrero 2027, con el propósito de fomentar la formación artística y cultural entre la comunidad universitaria y la sociedad en general. Las inscripciones podrán realizarse mediante el portal www.cel.ujat.mx/extensión-inscripción, mientras que las reinscripciones estarán disponibles a través del sitio www.cel.ujat.mx. El periodo para llevar a cabo ambos trámites será el martes 6 al viernes 10 de julio y del 27 de julio al 7 de agosto de 2026. Las personas interesadas podrán obtener mayor información directamente en las instalaciones del Centro de Desarrollo de las Artes ubicadas en Avenida Universidad o comunicarse al teléfono 9933-581500, extensión 6192, así como al correo electrónico seda@ujat.mx. Así, la UJAT reafirma su compromiso de promover el desarrollo integral de los estudiantes y de la comunidad mediante actividades que fortalecen la expresión artística, la creatividad y la difusión de la cultura. 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

0: Conoce los principales hechos históricos y fenómenos que marcaron un día como hoy, 6 de julio. En 1339, en España, el rey Alfonso IV de Aragón le concede la baronía de Ayerbe a su esposa Leonor y esta se la lega a su hijo Fernando. 1553, fallece el joven Eduardo VI, sin herederos. De acuerdo al testamento de su padre, Enrique VIII, con su deceso, el trono inglés pasaría a manos de las hijas de Catalina de Aragón y Ana Bolena, las futuras María I de Inglaterra. 1713, en Madrid, España, se celebra primera sesión oficial de trabajo de la Real Academia Española en la propia casa de su fundador, Juan Manuel Fernández Pacheco. En 1759, durante la Guerra Franco-India, comienza la batalla de Fort Niagara. 1782, en la actual Colombia, Antonio Caballero y Góngora es nombrado virrey de la Nueva Granada. En 1824, el soberano Congreso Constituyente de 1824, por medio de un decreto, declara a Chihuahua Estado de la Federación. 1885, Luis Pasteur prueba por primera vez su vacuna contra la rabia en humanos e inocula con éxito al niño Joseph Meister. En 1958, se realiza en México las elecciones federales donde resulta electo el presidente Adolfo López Mateos, del Partido Revolucionario Institucional. 1957, en la Feria de Bulton Village, Liverpool, se conocen Paul McCartney y John Lennon, futuros miembros de la exitosa banda The Beatles. Para Radio y TV, UJAT Noticias.
1: Pues ahí tienen ustedes las efemérides de este día y este martes a las 11 horas se darán a conocer los resultados del examen de admisión del ciclo escolar agosto 2026-febrero 2027 de esta casa de estudio. Aquí los informes.
2: La Universidad Juárez Autónoma de Tabasco dio a conocer que los resultados del proceso de admisión para el ciclo escolar agosto 2026-febrero 2027 serán dados a conocer este martes 7 de julio a través de un aviso emitido por la Secretaría de Servicios Académicos y la Dirección de Servicios Escolares. La institución precisa que los aspirantes que presentaron el examen de ingreso deberán consultar su resultado de manera electrónica. Para conocer el dictamen, los sustentantes tendrán que ingresar a www.cel.ujat.mx/admisión utilizando su CURP y el folio Ceneval, datos con los que podrán acceder al sistema y verificar si fueron admitidos, por lo que se exhorta a los aspirantes a mantenerse atentos a la fecha establecida y realizar la consulta únicamente a través del portal oficial de admisión de la UJAT. Para Radio y TV, UJAT Noticias.
1: Con el apoyo de la Fiscalía General del Estado de Tabasco, fortalece la UJAT, la prevención contra la extorsión.
3: Con el objetivo de fortalecer las capacidades institucionales para la atención, orientación y prevención de delitos que afectan la seguridad de la comunidad universitaria, la Universidad Juárez Autónoma de Tabasco, a través de la Oficina del Abogado General, recibió una capacitación especializada impartida por la Fiscalía General del Estado de Tabasco en materia de extorsión telefónica y secuestro virtual. La actividad fue encabezada por el Abogado General de la UJAT, Rodolfo Campos Montejo, y estuvo a cargo de la licenciada Carla Núñez Mejía, adscrita a la Fiscalía Especial para el Combate al Secuestro y la Extorsión, la licenciada Beatriz Adriana Sánchez Álvarez, asesora en crisis, y el licenciado Guillermo Brown Bocanegra, fiscal especial para el combate al secuestro y la extorsión, quienes compartieron conocimientos, herramientas prácticas y protocolos de actuación para fortalecer la capacidad de respuesta de la institución ante este tipo de situaciones. Durante la capacitación se explicó que la extorsión telefónica y el secuestro virtual son modalidades delictivas que buscan generar miedo, presión emocional y confusión mediante llamadas o mensajes en los que se simulan situaciones de riesgo para familiares o personas cercanas. En este sentido, los especialistas recomendaron mantener la calma, evitar proporcionar información personal, finalizar la llamada, bloquear el número, establecer contacto directo con el familiar presuntamente involucrado y reportar de inmediato los hechos a través de los números de emergencia 089 o 911. Asimismo, se expusieron medidas preventivas para disminuir riesgos, entre ellas, activar la verificación de dos pasos en redes sociales y aplicaciones de mensajería, evitar compartir información personal, rutinas o ubicaciones en plataformas digitales y promover un uso responsable de las tecnologías de la información. Para Radio y TV, UJAT Noticias.
1: Por otra parte, publican la investigación de una alumna de Ingeniería Petroquímica de la División Académica Multidisciplinaria de Jalpa de Méndez.
4: El impulso a las vocaciones científicas en la UJAT continúa dando resultados. Ahora, la estudiante Zaira Jerónimo Valencia, del Programa Educativo de Ingeniería Petroquímica en la División Académica Multidisciplinaria de Jalpa de Méndez, publicó el artículo científico Simulación de la separación de isoamil acetato de baja concentración de una mezcla acuosa. Esta publicación aparece ya en la revista Ideas en Ciencias de la Ingeniería. La investigación surgió del proyecto que la universitaria desarrolló durante el verano de la investigación científica UJAT 2025 bajo la dirección de la doctora Carolina Conde Mejía y con la colaboración del doctor Luis Miguel Valenzuela Gómez. El trabajo aborda la simulación de un proceso para separar isoamil acetato de mezclas acuosas mediante una alternativa con bajo impacto ambiental, al proponer un método sustentable que prescinde de químicos sintéticos y favorece el uso eficiente de recursos, permitiendo la regeneración del agente empleado en el proceso. La publicación representa un logro académico para la estudiante y sus asesores. Además, refleja la importancia de que los proyectos de investigación desarrollados en las aulas y laboratorios universitarios trasciendan hacia espacios de divulgación científica, fortaleciendo la formación de nuevos investigadores y la generación de conocimiento con potencial aplicación en la industria y el cuidado del medio ambiente. Para TV y Radio, UJAT Noticias.
1: En otra información, la UJAT invita a un taller virtual sobre el uso de GeoInfomex, Infomex con enfoque en información geofísica.
3: Con el objetivo de fortalecer la formación académica de estudiantes y profesionales de las ciencias de la Tierra, la Sociedad de Estudiantes de Geología de la Universidad Juárez Autónoma de Tabasco llevará a cabo una nueva edición de las Geonoches con el taller introductorio Uso del Sistema GeoInfomex del SGM, con un enfoque en la información geofísica, que se realizará el próximo 10 de julio en modalidad virtual. La actividad busca acercar a los participantes al manejo de la plataforma GeoInfomex.

0: Iniciará a las 19 horas a través de Google Meet, lo que permitirá la participación de estudiantes, docentes y público interesado desde cualquier lugar, promoviendo el intercambio de conocimientos y el acceso a herramientas especializadas. La Sociedad de Estudiantes de Geología de la UJAT invitó a la comunidad universitaria y a los interesados en el área a sumarse a esta geonoche, destacando que este tipo de actividades contribuyen al fortalecimiento de las competencias profesionales y a la actualización constante en temas relacionados con la geología, la geofísica y el uso de tecnologías aplicadas a las ciencias de la Tierra. Para Radio y TV, UJAT Noticias.
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12: Gracias por continuar con nosotros, las 2 de la tarde, con un minuto y justamente la entrevista de esta tarde aquí en el estudio. Recibimos a la maestra Circe Ponce González, del área de difusión del Centro de Especialización Judicial del Poder Judicial del Estado de Tabasco. Nos da muchísimo gusto que también nos dé la oportunidad de venir a charlar con nuestro auditorio sobre la oferta educativa en posgrados que está haciendo el Centro de Especialización Judicial. Muy buenas tardes, maestra Circe, sea usted bienvenida.
13: ¿Qué tal? Muy buenas tardes, maestra Marina. Agradecida el día de hoy por su espacio para

0: poder llegar a todos sus radioescuchas.
1: No, pues para eso estamos, les hemos dado la invitación para que vengan y digan a todo nuestro auditorio qué está haciendo justamente el Centro de Especialización Judicial. ¿Qué le parece si ponemos, digamos, en contexto a nuestro auditorio qué es el Centro de Especialización?
0: Bueno, pues el Centro de Especialización Judicial es una escuela del Poder Judicial del Estado de Tabasco que tiene más de 30 años en vigencia. Inicialmente el Centro de Especialización Judicial fue creado para especializar a todos los servidores judiciales que están dentro del Poder Judicial y así ellos poder tener una especialidad en las diferentes materias que hay, civil, familiar, penal, mercantil, y ellos puedan seguir creciendo en su escalafón judicial. Debido al interés público de seguirse especializando, se abre las puertas a que el Centro de Especialización pueda impartir posgrados para diferentes perfiles.
1: ¿Cuáles serían esos, por ejemplo, cuáles son los posgrados que están ofertando?
0: Ok, muy bien. Mira, tenemos 5 posgrados. Tenemos 2 especialidades, 2 maestrías y 1 doctorado. Tenemos la especialidad en Sistema de Justicia para Adolescentes, tenemos la especialidad en Justicia Laboral, tenemos la maestría en Derecho Judicial, maestría en Sistemas Alternativos de Resolución de Controversias y doctorado en Derecho Judicial.
1: Esos son los posgrados que están ofertando en ese momento.
0: Así es. Estos 5 van dirigidos a abogados, personas que estudian el derecho. Sin embargo, esos 5 posgrados, la maestría en Sistemas Alternativos de Resolución de Controversias, abre un poco más el abanico para personas que estén estudiando algún perfil social y humanidades.
1: Dice usted que quienes estén trabajando o laborando, me imagino, litigando en esta oportunidad, los jóvenes que son egresados de la licenciatura en abogacía pueden también ser parte.
0: Claro,
1: de esto.
0: Claro que sí, todos son bienvenidos en nuestros 4 posgrados, porque ahora sí que el 5º es el doctorado, y bueno, pues les abrimos la invitación para que se especialicen ya sea en cualquiera de estos 4 posgrados que tenemos disponibles para después de la licenciatura.
1: Excelente. ¿Y hasta cuándo tienen esta convocatoria? ¿Está abierta? ¿Cuándo cierra la oportunidad de poder ser parte de estos posgrados?
0: Mira, actualmente el Centro de Especialización abre 2 veces al año su convocatoria. En este caso, tenemos una abierta actualmente a partir de junio para iniciar clases a finales de agosto 2026.
1: Pues ahí la oportunidad. ¿Hasta cuándo hay chance? Porque ahorita viene el periodo vacacional para algunas personas.
0: Claro que sí. Miren, pues tenemos la invitación abierta para que se puedan acercar a las instalaciones del Centro de Especialización, que se ubican en los juzgados que están en Méndez, que están enfrente del recreativo de Atasta. Y nosotros los vamos a poder ahí estar atendiendo de lunes a viernes de 8 a 3 de la tarde. La próxima semana el Poder Judicial ya está por salir de vacaciones, así que tenemos hasta el último día, que es el 15 de julio, para estarles recibiendo. Sin embargo, tenemos un número de celular donde si por cualquier cosa no pudieran llegar en ese periodo, pero en vacaciones se acuerdan de que pues hay que
1: iniciar, oportunidad, claro.
0: Exactamente, les puedo dar un número de celular en el cual se van a poder comunicar con nosotros.
1: Claro que sí.
0: Este número de celular es de nuestra directora del Centro de Especialización, que es la doctora Anabel Chumacero Corral, quien con mucho gusto les va a estar atendiendo personalmente. Su número de teléfono es 99-31-89-85-16. ¿Vuelvo a repetir?
1: Claro.
0: 99-31-89-85-16.
1: Ahí les va a contestar la licenciada Anabel Chumacero, que es la directora de esta escuela, ¿verdad?
0: Así es.
1: Entonces, ahí tienen la oportunidad, ya sea acercarse, mandar un WhatsApp a ese número que, pues, amablemente la directora va a estar contestando.
0: Claro que sí.
1: Pero, pues, siempre lo más viable, primero un WhatsApp, ¿no? Porque a veces números desconocidos no estamos dispuestos a contestar. Entonces, presentarnos, que siempre es lo más ideal. Y, pues, tener la oportunidad de ser parte de estos posgrados que oferta el Centro de Especialización Judicial. ¿Qué tiempo lleva estos posgrados?
0: Claro que sí. Mira, las especialidades duran 1 año y son de titulación directa. Quiere decir que una vez que ustedes inicien su posgrado y terminen sus materias, enseguida van a estar iniciando el proceso de titulación, en el caso de las especialidades. En el caso de las maestrías, tienen duración de 2 años. Estas maestrías son pensadas para personas que trabajan. Entonces, durante todo el mes que les toca las clases, no van a tener clases todos los fines de semana, sino que van a tener clases un viernes y un sábado y van a descansar aproximadamente 15 días y enseguida van a retomar esas clases. Eso en cuanto a la maestría. Exactamente. Y tenemos varias formas de titulación. Tenemos la publicación de artículo, estudio de caso, tenemos tesis también. Entonces, en todos esos procesos de titulación, nuestro mayor interés es de que sea lo más fácil y más sencillo para todos. Claro. Entonces, los vamos a estar acompañando junto con los docentes que a lo largo de su posgrado, pues los van a estar asesorando.
1: Claro, y las facilidades que dan también de horario, ¿no? Los fines de semana, cada 15 días. Por eso se tienen que acercar, para que conozcan un poco más la flexibilidad que dan, así como en los costos.
0: Así es. Bueno, pues los costos, en este caso nosotros, nuestro 100% de alumnos tienen becas. Tenemos becas del 30% a personas que tienen su promedio de la licenciatura de 8.5 en adelante. También tenemos becas del 40% para alumnos que tengan su promedio de la licenciatura de 9.5 en adelante. Entonces, nosotros siempre intentamos de que tengan el mayor porcentaje de beca, puesto que esta iniciativa es gracias al magistrado presidente Efraín Reséndez Bocanegra, quien con mucho gusto abre las puertas del centro de especialización pues a todas las personas que estén interesadas en estarse especializando en áreas jurisdiccionales.
1: Claro, es una excelente oportunidad que no hay que dejar pasar. Después de tanto tiempo en la escuela, pues está abriendo las puertas gracias al magistrado presidente, ¿verdad?
0: Así es.
1: Entonces, no hay que desaprovecharla, sobre todo, pues en ese momento digo a los jóvenes que están pues egresando o aquellos que están litigando y quieren especializarse, aquí hay una muy buena oportunidad. Han escuchado flexibilidad de horarios, los costos también becados, todos los que lleguen, dependiendo obviamente de su promedio, ¿verdad? De la licenciatura. ¿Qué más podemos pedir, no?
0: Entonces, y nada más recordar que las clases son los viernes de 4 a 8 y los sábados de 9 a 1 de la tarde.
1: Pues la verdad, un horario bastante flexible, para que muy bien pensado en quienes están laborando, y pero no quieren seguir la oportunidad de seguirse pues especializando y obteniendo pues mejores posgrados y pues estar sobre todo a la vanguardia de lo que está sucediendo en el área legal, ¿verdad?
0: Correcto.
1: Siempre como sí, igual que en todos lados están saliendo nuevos reglamentos, nuevas leyes, pues hay que estar siempre
0: actualizados.
1: Pues bien, queremos agradecer a la maestra Circe Ponce González, no sin antes pues enviar un saludo a la licenciada Anabel, que nos ha dado la oportunidad de conocer y dar esta buena noticia que usted ya ha venido aquí a compartirnos el día de hoy. Y pues también lanzar una última invitación para nuestro auditorio y recordar los números telefónicos y dónde se encuentran ubicados.
0: Claro que sí, con mucho gusto. Le estamos esperando en el Centro de Especialización Judicial, que está en los juzgados de Méndez, que están aquí en Villahermosa, Tabasco, frente al Recreativo de Atasta. Ahí les vamos a estar recibiendo con mucho gusto de lunes a viernes de 8 a 3 de la tarde, y los viernes y sábados que tenemos posgrados de 4 a 8 los viernes y el sábado de 9 a 1 de la tarde. Por si tienen alguna duda, quieren conocer el plan de estudios, quieren saber a qué becas están acreditados, con mucho gusto les vamos a estar recibiendo.
1: Pues muchísimas gracias de nueva cuenta a la maestra Circe Ponce González, quien está en el área de difusión de este Centro de Especialización Judicial, justamente del Poder Judicial del Estado de Tabasco. Muchísimas gracias y muy buenas tardes,
0: gracias,
1: maestra
0: Circe. Gracias a ustedes,
1: Circe.
0: Que tengan buen día, bienvenidos todos.
1: Pues bien, vamos en un momento más a continuar con más información, y es que justamente están convocando en la División Académica Multidisciplinaria de Los Ríos al concurso de infografía sobre bioética.
2: Con el propósito de fortalecer el análisis crítico y la difusión de valores que orientan la práctica profesional y la investigación, la División Académica Multidisciplinaria de Los Ríos de la Universidad Juárez Autónoma de Tabasco abrió su convocatoria para el concurso de infografía, criterios y principios de la bioética. La invitación está dirigida a estudiantes inscritos en la asignatura Bioética y Legislación, quienes deberán elaborar una infografía original sobre los principios fundamentales de la bioética, utilizando recursos visuales que permitan comunicar la información de manera clara, creativa y sustentada en fuentes confiables. Los trabajos serán evaluados por su dominio de contenido, organización de la información, creatividad, uso adecuado de imágenes y recursos gráficos, ortografía y originalidad. La convocatoria establece que únicamente se aceptarán propuestas inéditas y que no hayan sido presentadas parcial o totalmente en otros espacios. Las infografías deberán entregarse a más tardar el 6 de julio en las instalaciones de la División Académica. Los tres primeros lugares recibirán constancia de reconocimiento, mientras todos los participantes obtendrán constancia de participación en una iniciativa que busca fomentar la cultura bioética y el pensamiento responsable entre el estudiantado universitario. 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
1: Gracias por continuar con nosotros. Información en el ámbito universitario. Investigadores de la Universidad Juárez Autónoma de Tabasco están desarrollando recipientes biodegradables para viveros utilizando fibras de coco y plátano.
12: Lo que durante años ha sido considerado un desecho agrícola podría convertirse en una alternativa para disminuir la contaminación ambiental. En la División Académica Multidisciplinaria de Jalpa de Méndez de la Universidad Juárez Autónoma de Tabasco, especialistas trabajan en la creación de recipientes biodegradables para viveros, elaborados con fibra de coco y plátanos combinadas con ácido poliláctico, un bioplástico de origen renovable. El proyecto, encabezado por el investigador David Guerrero Zárate, busca sustituir las tradicionales bolsas de polietileno utilizadas en la producción de plantas por un material que pueda degradarse de manera natural una vez sembrado, contribuyendo a la reducción de residuos plásticos y al aprovechamiento de agroresiduos generados en Tabasco. Durante el proceso de investigación, los científicos evalúan la resistencia mecánica, la absorción del agua, la permeabilidad y la estabilidad térmica del biomaterial para garantizar que soporte el desarrollo de las plantas y pueda incorporarse al suelo sin afectar el ambiente. La profesora investigadora Saraí Alejandro Hernández explicó que uno de los principales beneficios consiste en que el recipiente podrá plantarse junto con el ejemplar vegetal, evitando retirar bolsas plásticas durante el trasplante y reduciendo el estrés en las raíces. Además de este proyecto, el Laboratorio de Termodinámica de Fluidos desarrolla investigaciones relacionadas con empaques biodegradables elaborados con bagazo de caña, filtros naturales para el tratamiento de agua y métodos para detectar contaminantes emergentes en cuerpos acuáticos. Con esta iniciativa, la UJAT fortalece la investigación aplicada, impulsa la economía circular y promueve soluciones sustentables para el campo tabasqueño y el sureste del país. Para Radio y TV, UJAT Noticias.
1: Pues bien, en otra información, la DACITI fortalece la investigación con el coloquio Sinergiate 2027.
2: La División Académica de Ciencias y Tecnologías de la Información de la UJAT realizó con éxito Sinergiate 2026, un coloquio académico que reunió a estudiantes de la maestría en Administración de Tecnologías de la Información para presentar los avances de sus trabajos de investigación. Durante el encuentro, quienes cursan la maestría expusieron proyectos enfocados en áreas como la transformación digital, la gestión estratégica de la tecnología y el desarrollo de soluciones con potencial de aplicación en los ámbitos institucional, académico y social, recibiendo observaciones y retroalimentación de docentes e investigadores para fortalecer sus propuestas. Este tipo de ejercicios forma parte de la preparación de estudiantes de posgrado al permitir contrastar metodologías, enriquecer sus investigaciones y consolidar competencias para la generación de conocimiento científico y tecnológico. Con actividades como Sinergiate 2026, la DACITI reafirma su compromiso con la formación de alto nivel, impulsando la innovación, la divulgación científica y la preparación de especialistas capaces de responder a los retos que plantea el acelerado desarrollo tecnológico y la transformación digital en los sectores público, privado y social. Para TV y Radio, UJAT Noticias.
1: En una última información universitaria, comparte los avances de Villa Universitaria con el voluntariado de la UJAT. Con el propósito de fortalecer las condiciones de bienestar, seguridad y permanencia de los estudiantes de educación superior, el rector de la Universidad Juárez Autónoma de Tabasco, Guillermo Narváez Osorio, acompañó a la presidenta del voluntariado universitario, Aurestela Noverol Alcocer, durante una plática y desayuno en la que se presentaron avances del proyecto Villa Universitaria, una iniciativa impulsada por el gobierno de Tabasco y la Asociación Civil Ratio Estodorium de Tabasco. Durante el encuentro, el presidente del proyecto, Roberto Valencia Aguirre, dio a conocer que la iniciativa contempla la habilitación de una residencia con capacidad para albergar a 148 estudiantes provenientes de 11 universidades públicas, entre ellas la UJAT, quienes llegan desde diversos municipios de Tabasco y de otras entidades del país para continuar su formación profesional en la capital tabasqueña. Como parte de la presentación a la que acudieron, el presidente de la Fundación Adopta a un Estudiante Juchimán, Gildardo López Baños, autoridades universitarias y damas voluntarias, se informó que la sede estará ubicada en el Centro Histórico de Villahermosa, en un inmueble acondicionado en la esquina de la calle Aldama y la avenida 27 de Febrero, un punto estratégico por su cercanía con servicios y vías de comunicación. Pues bien, en otra información, ya en el ámbito nacional, internacional y de la ciencia, se cumplieron 30 años del nacimiento de Dolly, la primera oveja clonada.
13: Este 5 de julio se cumplieron 30 años del nacimiento de Dolly, la primera oveja clonada a partir de una célula adulta, un logro científico que transformó el estudio de la genética y permitió demostrar que una célula especializada conserva toda la información necesaria para desarrollar un organismo completo. El nacimiento de Dolly ocurrió en 1996 en el Instituto Roslin de Escocia. Abrió un camino a nuevas investigaciones sobre reprogramación celular, células madre y medicina regenerativa, además de sentar bases para tecnologías actuales como la edición genética. El experimento También generó un amplio debate sobre los límites estéticos de la clonación y el uso de animales en la investigación científica. Discusiones que continúan vigentes 3 décadas después. Muy de acuerdo con la información publicada por Muy Interesante, especialistas señalaron que el mayor legado de Dolly fue demostrar la capacidad de reprogramar células adultas, un descubrimiento que revolucionó la biología moderna y sigue impulsando el desarrollo de nuevas terapias para el tratamiento de diversas enfermedades. Para Radio y TV, UJAT Noticias.

0: Escucha usted a Ángela Peralta con la canción El Deseo, una romanza para canto. Y es que el día de hoy queremos hablarles justamente de esta soprano, quien naciera en 1845. Ángela Peralta fue una soprano y compositora mexicana del siglo XIX de fama internacional, conocida como el Ruiseñor Mexicano y llamada Angélica di Voce e di Nome, esto en Europa. Antes de los 20 años, conquistó los principales escenarios europeos y fue la primera mexicana que actuó en el Teatro de la Scala, allá en Milán. Pues bien, aquí le recordamos, también es bueno conocer que a las grandes mujeres de nuestra historia, como esta soprano y compositora mexicana. Pues bien, esto abre la conversación a ciencia, y es que un equipo de investigadores de Estados Unidos ha presentado un importante avance en biología sintética al desarrollar una célula artificial capaz de realizar funciones básicas como alimentarse, copiar su material genético y dividirse.
1: La biología sintética dio un nuevo paso con el desarrollo de Sputcel, una célula sintética creada por científicos encabezados por Kate Adamala de la Universidad de Minnesota en Estados Unidos. El sistema fue diseñado desde cero, con una membrana lipídica, un genoma reducido, alrededor de 9.000 bases del ADN y decenas de enzimas que le permitieron ejecutar procesos esenciales para su funcionamiento en condiciones de laboratorio. Estas estructuras pueden incorporar nutrientes y producir células hijas. Sin embargo, requiere la intervención constante de los investigadores para completar su división y no pueden sobrevivir ni reproducirse de manera autónoma fuera de un ambiente controlado. Además, su capacidad de replicación disminuye después de varias generaciones. El anuncio generó amplio interés porque representa una estrategia distinta a experimentos anteriores que permitían microorganismos vivos con genomas simplificados. En este caso, el objetivo fue ensamblar una célula utilizando componentes biológicos básicos para comprender mejor el origen de la vida y desarrollar futuras aplicaciones en medicina, producción de fármacos y tecnologías energéticas. No obstante, diversos especialistas subrayan que este avance no equivale a crear una vida desde cero. También advierten que los resultados aún no han sido publicados en una revista científica con revisión por pares, por lo que es necesario esperar su validación antes de confirmar el verdadero alcance del hallazgo. Para Radio y TV, UJAT Noticias.
0: Pues bien, siguiendo con información del ámbito de la ciencia, investigadores japoneses han desarrollado un cristal que convierte la luz solar visible en radiación ultravioleta.
2: Investigadores de la Universidad de Kyushu, en Japón, desarrollaron un material cristalino capaz de transformar la luz visible del sol en radiación ultravioleta, un avance que podría impulsar tecnologías de purificación de agua, descontaminación, síntesis química y otros procesos que requieren radiación de alta energía. El nuevo cristal supera una de las principales limitaciones de la fotónica al convertir fotones de baja energía en radiación ultravioleta mediante un mecanismo que reduce las pérdidas energéticas dentro del material sólido, aumentando su eficiencia. Los científicos destacaron que esta tecnología podría disminuir la dependencia de lámparas ultravioleta convencionales al aprovechar directamente la luz solar para activar reacciones químicas utilizadas en aplicaciones industriales y ambientales. De acuerdo con la información publicada por la revista Nature Communications y retomada por Muy Interesante, el desarrollo representa uno de los avances más prometedores en la conversión de luz visible en radiación ultravioleta mediante materiales sólidos, lo que abre nuevas posibilidades para la investigación en fotocatálisis y el aprovechamiento de la energía solar. Para Radio y TV, UJAT Noticias.
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0: Gracias por continuar con nosotros. Regresamos con Estrellina en violín y piano de Manuel M. Ponce. Y justamente de este pintor mexicano queremos hablarle, ya que un día como hoy, pero de 1840, nació José María Velasco, considerado el máximo representante del paisajismo nacional del siglo XIX. Él estuvo formado en la Academia de Bellas Artes de San Carlos. Plasmó la geografía mexicana como un símbolo de identidad nacional. Además de su legado artístico, fue maestro e inspiración de figuras como Diego Rivera, de José Clemente Orozco y David Alfaro Siqueiros. Entre sus obras más emblemáticas destacan Valle de México y Cañada de Metlac. Hoy recordamos a este pintor mexicano, José María Velasco. Y con ello continuamos información en el ámbito de la educación, y es que autoridades y organizaciones sociales en Panamá han encendido las alertas ante el incremento del acoso escolar y su posible relación con casos de suicidio entre adolescentes.
1: En Panamá, el acoso escolar se ha convertido en una problemática de creciente preocupación social y sanitaria. De acuerdo con organizaciones civiles, este fenómeno afecta a un porcentaje significativo de estudiantes, lo que ha generado llamados urgentes para fortalecer los protocolos de atención en escuelas y ampliar las estrategias de prevención del suicidio juvenil. Las autoridades educativas y especialistas en la salud mental han señalado que el bullying, tanto presencial como digital, pueden tener consecuencias graves en la salud emocional de los adolescentes, especialmente cuando no se detectan ni se atienden a tiempo dentro del entorno escolar y familiar. De acuerdo con información de la agencia EFE, al menos 2 casos de suicidio de adolescentes registrados este año en Panamá estarían vinculados con situaciones de acoso escolar, lo que ha impulsado la discusión de una nueva legislación integral para enfrentar este problema de manera más efectiva. El reporte detalla que organizaciones sociales y activistas han advertido sobre la falta de estadísticas precisas en el país, aunque estimaciones basadas en estudios internacionales indican que una proporción elevada de estudiantes ha sufrido algún tipo de acoso escolar en etapas recientes. En respuesta, se han iniciado mesas de trabajo en el Parlamento panameño, para construir una ley más amplia que involucre a familias, escuelas y autoridades, con el objetivo de establecer mecanismos de prevención, atención temprana y acompañamiento psicológico para la población estudiantil. Para Radio y TV, UJAT Noticias.
0: Bueno, continuando con algo sobre la educación, pero esto en otra parte del mundo, como en Francia. Un análisis sobre los estilos de crianza en este país pone en el centro del debate el equilibrio entre la autonomía de los niños y los métodos de disciplina que caracterizan a la educación familiar en ese país europeo como es Francia.
2: En Francia, la crianza de los hijos ha sido tradicionalmente descrita como un modelo que prioriza la autonomía, la convivencia social y el respeto a las reglas claras dentro del hogar. A diferencia de otros enfoques más permisivos, se observa una tendencia a fomentar desde edades tempranas la dependencia, el autocontrol y la adaptación a normas establecidas por la familia y la escuela. Los especialistas señalan que este estilo educativo suele combinar afecto con límites firmes, lo que influye en la manera en que los niños desarrollan habilidades sociales y hábitos de comportamiento en espacios públicos y escolares. De acuerdo con información publicada por The New York Times, en un texto original, Madeline Shakespeare, este modelo de crianza ha despertado interés internacional por su aparente contraste con prácticas más flexibles en otros países, especialmente en lo referente a la disciplina cotidiana y la participación de los niños en decisiones del hogar. Expertos en desarrollo infantil destacan que no existe un único modelo del ideal de crianza, pero sí factores comunes que influyen en el bienestar de los menores, como la consistencia en las reglas, la comunicación familiar y la construcción de independencia progresiva. El debate continúa abierto entre psicólogos y pedagogos, quienes analizan cómo estos estilos de educación impactan en el desarrollo emocional y social de las nuevas generaciones en un contexto global cada vez más diverso. Para Radio y TV, UJAT Noticias.
0: Pues bien, aquí en el ámbito nacional, en Puebla, el 35% de los alumnos de primaria están presentando problemas de mala alimentación y principalmente sobrepeso.
2: Alrededor del 35% de los estudiantes de primaria en Puebla presentan problemas de salud asociados con una mala alimentación, principalmente sobrepeso. De acuerdo con la primera etapa del programa federal Vive Saludable, Vive Feliz, según la Secretaría de Educación Pública Estatal, 257 mil alumnos fueron diagnosticados con esta condición, de un total de 643 mil 306 menores evaluados en 4.151 escuelas. El diagnóstico coincide con la Alerta Nacional sobre Obesidad Infantil. El Manual Federal para la Preparación y Venta de Alimentos en las Escuelas señala que 4 de cada 10 niñas, niños y adolescentes en México tienen sobrepeso u obesidad, mientras que 9 de cada 10 consumen bebidas azucaradas de manera habitual y 6 de cada 10 incluyen dulces y botanas en su alimentación. No obstante, especialistas advierten que en Puebla aún faltan datos públicos desagregados sobre los otros problemas como desnutrición, bajo peso, talla baja o diabetes. Según lo señalado por el diario digital La Jornada, el gobierno de Puebla impulsa la estrategia Alimenta tu Aprendizaje y Escuelas con Sabor a Puebla, que promueve la venta de refrigerios elaborados con productos locales como amaranto, avena, quinoa y nopal. Sin embargo, especialistas consideran que el éxito de la política dependerá de transparentar la información sobre los productos autorizados, sus valores nutrimentales, costos, proveedores y los resultados reales en la salud de los estudiantes. Para Radio y TV, UJAD Noticias.
0: Pues bien, en México cada persona consume en promedio 10.9 kilogramos de botanas saladas al año, una cifra que especialistas vinculan con riesgos para la salud por el exceso de sodio.
3: El consumo de botanas saladas en México alcanzó un promedio de 10.9 kilogramos por persona durante el 2025. De acuerdo con datos de Statista, el informe señala que estos productos forman parte de la alimentación cotidiana de los mexicanos, gracias a su amplia disponibilidad y a sus arraigos en los hábitos de consumo. Además, Kantar Wonder Panel indica que el 58% de los consumidores prefieren las botanas elaboradas con maíz. Los especialistas del Laboratorio de Datos contra la Obesidad advierten que este patrón de consumo representa un riesgo para la salud debido al exceso de sodio. Señalan que la ingesta de sal en México supera en 150% las recomendaciones de la Organización Mundial de la Salud, situación que contribuye a problemas como la hipertensión y otras enfermedades cardiovasculares. Según un análisis de la revista Merca, 2.0 Doritos encabeza la preferencia de los consumidores, seguido por Cheetos, Sabritas, Takis y Churrumais. El estudio también destaca diferencia por generaciones, con Takis como una de las marcas favoritas entre la generación Z, mientras que Doritos, Sabritas y Cheetos mantienen mayor presencia entre los millennials. El mercado de botanas saladas generó ingresos por casi 19.750 millones de dólares en 2024 y mantiene una tendencia de crecimiento. Sin embargo, especialistas consideran que el desafío será equilibrar el desarrollo de esta industria con políticas de salud pública que promuevan una alimentación más saludable y reduzca el consumo de productos ultraprocesados. Para Radio y TV, UJAD Noticias.
0: Pues bien, volvemos a información en el ámbito nacional, y es que los expertos han comentado lo siguiente: el prohibir el internet no resuelve la adicción al celular. Escucha esto.
2: El uso excesivo de teléfonos inteligentes preocupa cada vez más a especialistas en salud y educación, quienes advierten que la dependencia a estos dispositivos afecta la convivencia, el descanso y la capacidad de concentración. Según Milenio, menciona que, con base en un análisis del periodista Brian X. Chen de New York Times, restringir o prohibir el acceso a internet no elimina la adicción al celular, ya que el problema está relacionado con el diseño de las aplicaciones y los hábitos de uso. Los especialistas recomiendan establecer horarios sin pantalla, seleccionar mejor el contenido que se consume y fortalecer la convivencia familiar y social. El reportaje destaca que diversos países han limitado el uso de teléfonos en las escuelas por su impacto en el rendimiento académico, mientras que en Estados Unidos existen demandas contra empresas como Meta y Google, acusadas de diseñar aplicaciones con características adictivas. También han crecido el uso de teléfonos básicos o minimalistas entre personas que buscan reducir reducir el tiempo frente a las pantallas. Los especialistas concluyen que el objetivo no es abandonar la tecnología, sino aprender a utilizarla de forma equilibrada mediante límites claros, mayor interacción cara a cara y hábitos digitales saludables que reduzcan la dependencia del teléfono móvil. Para Radio y TV, UJAD Noticias.
0: Por otra parte, los estudios científicos señalan que dormir con el celular cerca no daña el cerebro, pero sí puede afectar el descanso.
4: Dormir con el teléfono celular junto a la cama es una práctica cotidiana para millones de personas. Aunque persisten dudas sobre sus efectos en la salud, la evidencia científica apunta a que el principal problema no es la radiación, sino la alteración del sueño. Con información del Milenio, retoma investigaciones científicas que indican que los teléfonos móviles emiten radiación no ionizante, la cual no tiene la capacidad de dañar el ADN. Un estudio encabezado en 2024 por la Agencia Australiana de Protección Radiológica y Seguridad Nuclear, respaldado por la Organización Mundial de la Salud, revisó más de 5.000 investigaciones y concluyó que no existe evidencia de una relación causal entre el uso del celular y el desarrollo de tumores cerebrales. La Administración de Alimentos y Medicamentos de Estados Unidos también considera seguros los niveles de radiofrecuencia de los teléfonos actuales. Los especialistas explican que el verdadero riesgo está en el uso del dispositivo antes de dormir. La luz azul de la pantalla retrasa la producción de melatonina, mantiene al cerebro en estado de alerta y favorece interrupciones del sueño por notificaciones o la necesidad de revisar mensajes. Para Radio y TV, UJAD Noticias.
0: Por otra parte, en ámbito de la tecnología, China ha desarrollado un láser capaz de leer letras de 3 milímetros a más de un kilómetro.
3: Investigadores de China desarrollaron un sistema basado en láseres infrarrojos capaz de identificar caracteres de apenas 3 milímetros de altura a una distancia de 1.36 kilómetros mediante una técnica que analiza variaciones de luz reflejada para reconstruir imágenes con gran nivel de detalle. De acuerdo con los desarrolladores, el sistema alcanza una resolución hasta 14 veces superior a la que podría ofrecer un telescopio convencional, lo que permite distinguir objetos extremadamente pequeños a grandes distancias. Los investigadores señalaron que la tecnología podría ampliarse en áreas como la arqueología, el monitoreo ambiental y la inspección de puentes, presas y edificios históricos, al facilitar la observación de detalles sin necesidad de acercarse físicamente a los sitios. De acuerdo con la información publicada por Muy Interesante, los especialistas advirtieron que aunque el sistema requiere una línea de visión directa y la iluminación del objeto mediante un láser, el avance también plantea interrogantes sobre su posible uso en tareas de vigilancia y privacidad conforme evolucionen este tipo de tecnologías. Para Radio y TV, UJAD Noticias.
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0: Gracias por continuar con nosotros y vámonos a los deportes con nuestro compañero Sergio Díaz.
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12: El sueño de trascender para la selección mexicana se desvaneció en el Estadio Ciudad de México. Y de paso, se acabó el invicto en los mundiales en casa, luego de que el Tri fue derrotado 3-2 por Inglaterra. Esa temida altura jamás afectó a los ingleses, que llegaron preparados para todo tipo de hostilidades, y con 3 goles fulminaron el sueño mexicano de llegar a cuartos de final, otra vez en la historia. Fue una decepción ver cómo una falla en la defensa, justo en el peor momento, pues se dieron ante los famosos balonazos ingleses. Al final dieron la cara peleando, pero con poco fútbol y mucho corazón. Inglaterra demostró que podía ser letal si se lo proponía, y nada mejor demostrado que con 2 goles de Jude Bellingham en tan solo 2 minutos. En ambos goles los ingleses dejaron muy claro que en el Mundial no puede haber un mínimo descuido. En el primer gol de Bellingham en minuto 36, el saque inglés fue tan rápido que México no esperaba la transición vertical, y en la última marca no llegó Jorge Sánchez. Y una vez más llegó el desborde inglés, que remató Bellingham para el 2-0. Un respiro encontró el cuadro mexicano gracias a un rebote en el área. Atento estaba el goleador mexicano de este mundial, Julián Quiñones, para pegarle con furia al esférico y conseguir el 2-1, que fue celebrado por todo el país. Había esperanzas incluso después de la soberbia actuación de Jordan Pickford, que atajó 2 remates de cabeza de Raúl Jiménez. México seguía viendo la luz cuando el árbitro Fagani revisó en el VAR una cruel barrida de Cusack sobre Jesús Gallardo. Tarjeta roja, inobjetable, por la forma en que el inglés le pegó al mexicano. Pero volvieron los errores, esos que no habían aparecido en todo el Mundial. Un despeje de Pickford fue ganado por Kane, quien dio pase para Anthony Gordon, y ya en el área fue derribado por el arquero Raúl Rangel, y se decretó el penal. Kane cobró con potencia, aunque tal Rangel adivinó, no alcanzó a desviar la pelota y se concretó el 3-1. México cobró vida una vez más luego de que Kane pateó a Brian Gutiérrez en el área, y gracias al VAR se pudo decretar penal para los verdes. Todo era nerviosismo, hasta que Raúl Jiménez tomó el balón. El hombre más confiable en los tiros de penal se paró ante su víctima de la Premier League y llegó el gol que le daba renacimiento a las esperanzas, 3-2. Durante más de 30 minutos la escuadra mexicana tuvo superioridad numérica, la cual no pudo aprovechar. Roberto Alvarado y Jesús Gallardo lanzaron centros sin encontrar receptor, y minuto a minuto se fue diluyendo la ilusión azteca y dejar el marcador definitivo, 3-2 a favor de los ingleses. 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Para TV y Radio, Sergio Díaz, UJAT Noticias.
0: Pues bien, otra información, la Universidad Juárez Autónoma de Tabasco, a través del Centro de Desarrollo de las Artes, dio a conocer las sedes donde se impartirán los talleres artísticos del ciclo escolar agosto 2026-febrero 2027, con el objetivo de acercar la formación cultural a estudiantes y público en diferentes divisiones académicas de la institución. La zona de la cultura concentrará la mayor oferta de actividades, entre ellas baile latino, bajo eléctrico, canto, cómic, coro, danza clásica, danza contemporánea y jazz, danza folclórica mexicana, dibujo y pintura, ensamble contemporáneo, fundamentos de dibujo artístico, guitarra, historia del arte, lengua yocotán, mediación lectora y fundamentos literarios, marimba, piano, percusión, tamborileros y teatro. En la División Académica de Ciencias Biológicas se impartirá el taller de canto, mientras que la División Académica de Ciencias de la Salud ofrecerá canto, danza contemporánea y jazz, dibujo anatómico, guitarra, historia del arte, mediación lectora y fundamentos literarios, así como teatro. La División Académica Multidisciplinaria de Comalcalco contará con talleres de danza contemporánea y jazz, dibujo anatómico, ensambles contemporáneos y piano. La División Académica Multidisciplinaria de Jalpa de Méndez ofrecerá lengua yocotán y la Unidad Chontalpa impartirá danza contemporánea y jazz, danza folclórica mexicana, guitarra y piano. Por su parte, la División Académica de Ciencias Sociales y Humanidades tendrá disponible el taller de guitarra, mientras que la División Académica Multidisciplinaria de Los Ríos, la DAN Ríos, ofrecerá danza clásica, danza folclórica mexicana, dibujo y pintura, guitarra, historia del arte, marimba, percusión y piano. Con esta distribución de sedes, la UJAT busca ampliar el acceso a la información artística y cultural para la comunidad universitaria, así como al público interesado en desarrollar habilidades en diversas disciplinas. Pues bien, continuamos con información, está en el ámbito de la ciencia, y es que la robótica aplicada a la ciencia sumó un nuevo logro en el ascenso de un robot humanoide al volcán Chimborazo, esto en Ecuador. La expedición busca demostrar que estas tecnologías pueden apoyar investigaciones ambientales en zonas de difícil acceso y reducir así los riesgos para los científicos.
13: Un robot humanoide logró operar a más de 6.000 metros de altitud durante una expedición al volcán Chimborazo, la montaña más alta de Ecuador y el punto de la superficie terrestre más alejado del centro del planeta debido al abultamiento ecuatorial. La prueba permitió evaluar su movilidad, autonomía, comunicaciones y capacidad para recolectar información en condiciones de frío extremo, baja presión atmosférica y escasez de oxígeno. El robot, denominado Pemba José, mide 1.32 metros, pesa 35 kilogramos y está equipado con cámaras ópticas, infrarrojas y un sistema de escaneo láser LIDAR capaz de generar modelos tridimensionales del terreno. Entre los objetivos de la misión destaca el monitoreo de glaciares, reservas de agua, biodiversidad y cambios ambientales en ecosistemas de alta montaña. De acuerdo con información de la agencia EFE, la expedición fue organizada por la Fundación Geologic Dome, integrada por investigadores de Ecuador y España. El proyecto también permitió transmitir información en tiempo real mediante conexión satelital y recopilar datos sobre temperatura, presión atmosférica y condiciones del entorno para fortalecer futuras investigaciones científicas. Aunque el robot aún requiere apoyo humano para desplazarse en pendientes pronunciadas, los responsables del proyecto consideran que este avance abre la posibilidad de emplear sistemas robóticos en regiones de difícil acceso, donde el trabajo de campo representa mayores riesgos. Tras el éxito de la prueba de El Chimborazo, el equipo prevé realizar nuevas expediciones en el volcán Cotopaxi, en Ecuador, y posteriormente en Mauna Kea, en Hawái, con la meta de preparar una futura misión al Monte Everest. Para Radio TV, UJAT Noticias.
0: Una empresa china ha presentado el primer robot humanoide de tamaño real producido en masa.
13: La empresa china UpTech presentó la serie UWorld U1, considerada por la compañía como la primera línea de robots humanoides ultrabiónicos de tamaño real, diseñados para producción en masa, con aplicaciones dirigidas tanto al mercado de consumo como a sectores comerciales y de servicios. La nueva gama está integrada por 3 modelos con capacidades de movimiento biomimético, inteligencia artificial y reconocimiento de emociones. Según la empresa, los robots pueden identificar más de 20 estados emocionales y responder mediante un sistema de integración diseñado para brindar compañía, asistencia y apoyo en distintos entornos. Durante el lanzamiento, realizado en Shenzhen, la compañía informó que la serie ya había superado los 13.000 pedidos y anunció una iniciativa para donar robots personalizados a personas mayores que viven solas, niños en situación vulnerable y familias con necesidades de apoyo psicológico. De acuerdo con información difundida por PR Newswire, UpTech señaló que los robots de la serie UWorld U1 también podrán utilizarse en áreas como atención al público, hotelería, cuidado de adultos mayores, investigación, educación y asistencia doméstica, como parte de su estrategia para ampliar el uso de robots humanoides en la vida cotidiana. Para Radio y TV, UJAT Noticias.
0: Pues bien, hablando de China, ella y México fortalecen la cooperación para impulsar la movilidad eléctrica.
1: La modernización del transporte público y el desarrollo de infraestructura sustentable forman parte de las áreas donde México y China buscan ampliar su colaboración, particularmente en sistemas ferroviarios y electromovilidad. Con información del Mundo Ejecutivo CDMX, menciona que representantes del gobierno de la Ciudad de México, autoridades chinas y directivos de CRRC Corporation, uno de los principales fabricantes ferroviarios del mundo, participaron en el foro Diálogo China México por un futuro verde, movilidad sostenible e intercambio cultural. Durante el encuentro se destacó la cooperación para fortalecer proyectos de transporte eléctrico y la modernización del sistema ferroviario en el país. El encuentro fue encabezado

0: Monterrey y que la colaboración tecnológica busca fortalecer la movilidad urbana y reducir la emisión de contaminantes mediante sistemas de transporte eléctrico. Para Radio y TV, UJAT Noticias.
1: Bien, con esta información nos retiramos por el día de hoy, no sin antes dejarle con una muy buena canción de Juan Luis Guerra. Este es un merengue del cantautor dominicano, el cual fue lanzado en 1990 en su histórico álbum Bachata Rosa. Esta alegre canción es famosa por combinar ritmos africanos con el tradicional merengue caribeño. Se trata de A Pedir Su Mano. Tengo una excelente tarde. Soy Marina Gómez Carrera, en nombre de la producción. Agradezco el favor de su atención.

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4: Señores, vuelvo a insistir en que observen ustedes.
5: Gracias a ello te enteraste de esa leyenda acerca de Santo el Enmascarado de Plata.
4: ¿Quién anda ahí?
5: Eso de la momia es pura fantasía. Un luchador profesional.
4: ¿Quién anda ahí?
5: No lo crees.
4: Soy yo, pingüino. La momia gigante está aquí. Ha venido para matarme.
6: Suplirás a Blue.
5: Sería bueno llamar al Enmascarado de Plata. Nos está presionando para que traigamos al Santo a Guanajuato.
3: Santo y Blue Demon contra las momias de Guanajuato. En el famoso museo donde están las momias de Guanajuato se encuentra Satán, el fantasma de un luchador del pasado que fuera vencido por un ancestro del santo. Un siglo después llega el momento de la venganza, a través de estas momias que cobran vida y siembran el terror en la ciudad, dirigida por Federico Curiel y con el siguiente reparto: Santo, Blue Demon, Mil Máscaras, Elsa Cárdenas, Julio César, Patricia Ferrer, Juan Gallardo, Manuel Leal, Jorge Pingüino, Carlos Suárez. Esta es una joya de nuestro cine nacional. La música estuvo a cargo de Carlos García, un poco conocido compositor mexicano. Vamos a escucharla.

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1: El ruido que no te deja escuchar. Usar audífonos en exceso puede tener varias consecuencias negativas para la salud, incluyendo 1. Pérdida auditiva. El sonido intenso y prolongado puede dañar las células del oído interno. 2. Problemas de equilibrio. El uso excesivo de audífonos puede afectar el equilibrio y la coordinación. 3. Dolor de cabeza y fatiga. El sonido intenso puede causar dolor de cabeza y fatiga. 4. Problemas de sueño. El uso de audífonos antes de dormir puede afectar la calidad del sueño. 5. Aislamiento social. El uso excesivo de audífonos puede llevar a un aislamiento social y problemas de comunicación. 6. Problemas de audición en entornos ruidosos. El uso excesivo de audífonos puede afectar la capacidad de oír en entornos ruidosos. 7. Infecciones del oído. El uso de audífonos sucios o compartidos puede causar infecciones del oído. Es importante tomar medidas para prevenir estos problemas, como limitar el volumen y el tiempo de uso, tomar descansos y dar a los oídos un descanso, utilizar audífonos de alta calidad y ajustarlos correctamente, realizar chequeos auditivos regulares, mantener una buena higiene y limpieza de los audífonos.

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4: Son las 3:12.

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3: Son las 3:25.

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8: Son las 3:40.

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3: ¿Qué tal? ¿Cómo están? Bienvenidos a los cortes informativos a través de Radio UJAT. Pues así, un poco con la capa caída, después de aquel marcador que nos dejó afuera. Pero ni modo, la vida tiene que seguir, las cosas tienen que seguir y sobre todo, pues la verdad, a mí me pareció una excelente actuación de nuestra selección. Muchos dirán que no, ¿verdad? Los que saben. Pero a mí me encantaron en este mundial. Muy bien por nuestra selección. 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Y ahora vamos al corte informativo. Saludo con mucho gusto a la licenciada Yarita ya en los controles técnicos, hoy de naranja. Ya pronto llegará el 25 día naranja, pero ella está en estos momentos de naranja. Y vamos a la información de nuestra universidad. Con el propósito de fortalecer las habilidades académicas y fomentar el uso de los recursos bibliográficos, la Biblioteca Faustino Torres Castro de la División Académica de Ciencias Agropecuarias de la Universidad Juárez Autónoma de Tabasco mantiene una serie de actividades dirigidas a estudiantes y docentes, entre las que destacan círculos de lectura, visitas guiadas y talleres especializados en el manejo de información. Como parte de su programa permanente de formación de usuarios, la biblioteca ofrece capacitación en el uso de base de datos, búsqueda y diseminación de la información científica, herramientas que permiten a la comunidad universitaria desarrollar competencias para la consulta de fuentes confiables y el fortalecimiento de sus trabajos académicos. Durante la tarde de este lunes, la Fiscalía General del Estado de Tabasco ofreció una rueda de prensa en la cual anunció una disminución en la incidencia de robo a comercio con violencia, ya que en junio de 2025 se reportaron 662 casos de robo, mientras que en el mismo periodo, pero del 2026, ocurrieron 340 casos. El titular de la Coordinación para el Combate al Robo a Casa, Habitación y Comercio, Edgar Dietmar Mezquita Pérez, explicó que la disminución en dicho delito se debe a una nueva estrategia para identificar a los agresores. La presidenta Claudia Sheinbaum anunció que la empresa brasileña Petrobras apoyará a Petróleos Mexicanos en la exploración de nuevos yacimientos de petróleo, particularmente en aguas profundas, con el objetivo de fortalecer la producción nacional y avanzar en la estrategia de soberanía energética. Durante su conferencia de prensa, la mandataria explicó que la experiencia tecnológica de la petrolera brasileña será clave para identificar

0: a las empresas que comercian bajo sus reglas. Sin embargo, el paso de revisiones anuales sí modifica el horizonte de planeación. Para la inversión productiva, la certeza no depende únicamente de que el tratado siga existiendo, sino que sus reglas ofrezcan estabilidad suficiente para tomar decisiones de largo plazo. La Red Eléctrica Nacional de Cuba sufrió un colapso este lunes al mediodía, informó su operador, lo que dejó sin electricidad a unos 10 millones de personas en la isla caribeña. El operador de la red eléctrica, la Unión Eléctrica, dijo que estaba investigando la causa del apagón a nivel nacional. Cuba lleva meses sufriendo cortes de electricidad que duran horas y, más reciente, días, debido en parte a una red eléctrica obsoleta y el bloqueo petrolero impuesto por Estados Unidos, que ha cortado el suministro de combustible a la isla. Hasta aquí nuestro corte informativo. Les espero más adelante. Muchas gracias. Se despide de ustedes Sandra Villafuerte.
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0: Buenas tardes y bienvenidos a una emisión más de su programa UJAT Te Orienta. Les saluda el psicólogo Gustavo Rodríguez del Departamento de Orientación Educativa y es un placer estar de nuevo en esta emisión de su programa donde hablamos de temas de psicología, desarrollo humano y toma de decisiones o elección. Y el día de hoy vamos a hablar sobre un tema muy interesante, yo creo que algo que hemos pasado todos en algún momento, que es este miedo a elegir mal. O bueno, más bien esta idea de que estamos eligiendo mal. Que, bueno, yo creo que la mayoría de las veces no es que elijamos mal para nosotros, pero bueno, vamos a hablar de eso en este programa. Antes de entrar de lleno al programa, les recuerdo que nos escuchan a través del 96.1 FM, Voz Universitaria Radio UJAT, que nos pueden escuchar a través de internet en www.radio.ujat.mx y que nos pueden seguir también a través de Facebook en Voz Universitaria Radio UJAT. Y bueno, para platicar del tema del día de hoy, me acompaña Elder Torres, otra vez aquí de nuevo, bienvenido.
1: Gracias por la invitación y de nuevo cuenta aquí saludando a los radioyentes. Pues como lo dices, el miedo a elegir mal y wow, es un tema muy interesante para las nuevas, los nuevos prospectos, ¿no?
0: No, pero yo creo que hasta no solo los nuevos prospectos, digo, lo vamos a enfocar un poquito más en el hecho de elegir mal una carrera o la universidad y eso, pero yo creo que toda persona en algún momento se ha enfrentado de alguna forma a este miedo de, uy, ¿qué pasa si me equivoco? Uy, ¿qué pasa si elijo mal? Uy, ¿qué pasa si eso no era? En algún momento todos resolvemos o enfrentamos ese temor.
1: Claro, como dices, es un tema globalizado así, muy, muy, muy amplio y como lo dices, ¿no? Pues todos tenemos esa primera vez a equivocarnos, a elegir mal.

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12: Regresamos a UJAT te orienta, donde el día de hoy estamos hablando sobre el miedo a elegir mal, específicamente el miedo a elegir mal sobre la carrera. En el bloque anterior hablamos un poquito de estas cosas que rodean estos miedos que, bueno, todo el mundo ha enfrentado en algún momento, aunque no sea de carrera, sino todo el mundo se ha enfrentado a la situación de que si sale mal, lo hago o no lo hago. Y bueno, hablamos de esto, de que tiene que ver con unos procesos de conocerse a sí mismo, de conocer a dónde me voy a meter, la influencia que tienen otras personas como los padres, que muchas veces en este amor que tienen tratan de guiar en la medida de sus posibilidades la toma de decisiones de los hijos, y que, bueno, a veces esto más que ayudar puede entorpecer un poco la decisión de los hijos, porque, bueno, pues los hijos quieren o respetan mucho a los padres, entonces sí les preocupa poder decepcionarlos.
13: Sí, y es que hoy en día lo que la mayoría hace es tomarse su año sabatino para reflexionar y meditar el qué estudiar y qué es lo que más le conviene y qué es lo que le deja, porque hoy en día pues la tecnología está a la mano y muchos optan por, no sé, ya hacer hasta videos, ser influencer, pero pues para eso también se tiene que preparar uno, tiene que adquirir cierto conocimiento, y en esta parte pues sí, como lo dices, es más que nada, es bonito cuando veo a un profesionista subiendo en sus redes que está en un restaurante, no sé, de viaje, y todo mundo quiere ese tipo de vida, ¿no? Pero ¿qué hizo él para llegar hasta donde?

0: está él y disfrutarlo, claro. Le costó ciertamente una etapa académica.
1: Sí, y también hay algo muy importante en esto de elegir mal que afecta mucho, que es el compararse. El compararse puede matar toda gana de hacer algo, sobre todo, por ejemplo, esto que dices, y ahorita en redes sociales, donde todo el mundo puede aparentar que le va bien, aunque le esté yendo mal, puede afectar mucho o aumentar el miedo de que, ah, bueno, pues este tiene todo, ay, sí, le va a ser fácil para la carrera, pero uno no sabe qué tanto le costó al otro, entonces, pues no, si él está así, pues yo no puedo. Entonces empiezan a surgir estas dudas.
0: Sí, bueno, para mí sería la presión, pues, social, ¿no? Y también la económica, porque hay de carreras a carreras y, pues, bueno, la de medicina, ¿no? ¿Quién no quisiera ser médico? Pero, pues, a veces no se nos da o a veces no nos entra el cerebro tanta información. Pero esa es la parte donde yo digo, pues, si te apasiona y te gusta, hay que tomar esa decisión y enfrentarse a esos retos de la vida. Porque el día de mañana vamos a tropezar, vamos a fracasar, pero ya no vamos a cometer ese mismo error dos veces, porque pues ya lo pasé, ¿no?
1: Sí, me haces recordar una historia que, bueno, no es una historia, es una historia que yo cuento de algo que viví en el Departamento de Orientación Educativa. En alguna ocasión vinieron unos chicos, hace ya varios años, vino un grupito como de 5 o 6 estudiantes del plantel 28, saludos a los del plantel 28, a hacer su examen de orientación vocacional. Y entonces había mucha demanda, hicieron su test los 5, los 6, se fueron, regresaron a la semana por sus respuestas. Y empiezo a repartir las hojitas de respuestas, porque ya sabes, el típico grupo de amigos que donde va uno, van todos. Entonces empiezo a repartir las hojitas, les digo, tengan sus resultados, léanlos, ahorita voy uno por uno explicando. No había terminado de dar las instrucciones cuando alguien dice, ah, oh por Dios, no salió medicina, ya mi vida está acabada, que no sé qué, y se fue casi corriendo y llorando. Eso lo estoy exagerando, pero sí salió del edificio y todos nos quedamos así con cara de, ¿qué pasó? Entonces, nadie me supo decir qué pasó, pero bueno. Entonces llego con uno de ellos y me dice que él ya lo sabía. Y me digo, ¿qué te parecieron tus resultados? Ya lo sabía, me dice. ¿Qué sabías? Ah, es que me sale que tengo todo para ser ingeniero, pero yo ya decidí que voy a ser médico, aunque el papel no lo diga. Y entonces, un poco en esto que tú dices, yo ya tomé la decisión, ya sé, que, y le decía, yo le decía, bueno, entonces ya sabes que eso implica que tú a lo mejor tengas que estudiar el doble para ponerte a la par con algunos. Sí, y estoy dispuesto a hacerlo. Eso es decidirse, saber qué. A lo mejor yo tenga que poner más de mí para hacer algo, para alcanzar eso que yo deseo.
0: Sí, como bien lo dices, es una meta que nos debemos de poner, ya sea pues día a día, porque pues a final de cuentas son retos, son tomas de decisiones que eso nos afectan o nos benefician, pero esa es la decisión que uno siempre corre día con día, ¿no? La vida laboral también, a veces de una mala toma de decisiones, a veces nos puede costar hasta un puesto, ¿no? Pero a través de esto es la identidad que tú tengas y la responsabilidad que tú vayas a asumir de tomar esa decisión.
1: Sí, y creo que tiene que ver con eso que mencionas, de la responsabilidad, del saber asumir las consecuencias de lo que decido, porque esto es una realidad, toda elección que hagamos implica sus riesgos y sus consecuencias. Pueden ser positivas o pueden ser negativas, pero hay que estar preparado para tomarlas. Y regreso un poco a esto de conocerse a sí mismo, porque esto implica de, ah, bueno, ¿puedo manejar qué va a pasar si sale esto mal? O, bueno, ¿qué pasa si sale mal? Bueno, a lo mejor puede empezar, porque realmente pensar en que algo salga mal como una catástrofe es un poco irracional. Y entonces muchas veces esto trae un componente emocional que mueve mucho, pero tiene que ver con esto que decíamos en el primer bloque. A lo mejor es el miedo a decepcionar a mis papás, o que se van a enojar, o que estoy eligiendo algo que en esta familia de abogados o médicos, algo que nadie entiende.
0: Sí, bueno, sobrepensar mucho a mí me lleva a eso, ¿no? A veces a tomar una mala decisión. ¿Por qué? Porque estoy piensa y piensa y no tomo la mejor decisión cuando a veces es algo tan simple y tan sencillo y ir descartando opciones. A veces ¿no? En mi vida, ¿no? Pues pasa de que digo que voy a hacer una cosa y no lo hago y termino haciendo otra y yo dije, bueno, no estuviera yo aquí. Si yo estuviera haciendo lo que de primera parte estuviera yo elegido, ¿no? O decidido.
1: Sí, es que realmente así como que una mala elección, habría que valorar qué es lo que se está ganando y se está perdiendo para decir que es una mala elección. Y con esta idea vamos a cerrar este bloque y vamos a la pausa promocional.

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6: Instituto Juárez.
7: He intentado la noble empresa, tanto tiempo deseada y tan enormemente exigida por esa juventud, dotada por la naturaleza, con tanta inteligencia y con tanta avidez de ciencia.
6: Esas fueron las palabras que pronunció Simón Sarlat Nova, gobernador de Tabasco, el 1 de enero de 1879, en la inauguración del Instituto Juárez, en lo que por varios años fue el edificio que albergó el poder ejecutivo, uno de los pocos ejemplos del estilo neoclásico tardío, característico del periodo porfirista. Situado en la esquina de las calles Constitución, al frente lo que hoy es 27 de febrero, y Peredo al costado. 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

0: Regresamos a Ojate Orientado en el día de hoy. Estoy aquí con Elder Torres platicando sobre esto de elegir mal. Y bueno, en el bloque anterior hablamos un poquito y cerramos con esta idea de, bueno, que hay que valorar qué se gana y qué se pierde para decir que algo, que es una mala elección, más que solo ir corriendo a juzgar de y decir, bueno, sí fue una mala elección. ¿Qué tenemos para este bloque, Elder?
1: Pues sería para mí ahora darle una solución, ¿no? A esa parte de, ya vimos lo un poquito malo que hay ahí a la hora de tomar las mejores o las malas decisiones, pero sería como las estrategias, ¿no? Pues siempre hay que tener una mentalidad de bueno, de positivo, ¿no? Que no va a ir bien, porque eso también influye.
0: Sí, y también yo creo que podríamos hacer como estos enlistar qué creemos que va a salir mal y qué creemos que puede salir bien, para entonces no solo quedarnos bien todo esto, estos escenarios catastróficos luego de qué va a pasar, ay, va a salir mal. Y también yo creo que es muy válida la pregunta de, a ver, ¿va a salir mal para quién? ¿Para mí? ¿Para mis padres? ¿Para mi familia? ¿Para los maestros? ¿Para mis compañeros? ¿Para quién es este mal o para quién es este bien que tengo que elegir?
1: Sí, claro, como lo dices, en este caso, pues sí, hay que tomar esa decisión. Y bueno, si es lo que nos gusta, nos apasiona, pues hay que hacerlo, ¿no? Esa es la decisión donde uno, es la toma de decisión donde uno dice, no, pues me voy a arriesgar, pero es algo que a mí me apasiona, me gusta y es lo que yo quiero estudiar. Adelante.
0: Sí, también yo creo que es válido preguntarse de dónde viene este miedo. ¿Quién me dijo que elegir siempre es malo o que es o analizar a qué le llamamos elegir bien? Y también hay que reconocer que somos humanos y que todo el mundo puede elegir mal en algún momento de su vida. Porque que alguien me diga si conoce a alguien que jamás en su vida haya elegido mal. No existe esa persona. Todos hemos elegido mal en algún momento, ya sea para nosotros mismos o para alguien más. Porque dime tú si no alguien en algún momento te ha dicho, oye, ¿por qué elegiste eso? Y es como, o sea, yo no me estoy quejando de mi resultado, ¿por qué tú me vienes a decir que elegí mal?
1: Claro, claro, no, pues ahí es reducir más que nada las opciones, ¿no? Siempre tendremos opciones a elegir, pero pues vamos descartando poco a poco lo que queremos y lo que nos apasiona y lo que, lo que uno quiere a futuro, ¿no? Y en ese caso, pues así, ir descartando las opciones hasta llegar a la ideal para nosotros, que en este caso nos va a beneficiar al día de mañana.
0: Sí, yo creo que también les agregaría ahí que conocerse a uno mismo y que también para eso existen procesos de orientación donde alguien puede ayudarnos a tomar una mejor decisión, una decisión más acorde a lo que yo deseo, a mis capacidades, a mis posibilidades y con la que yo me sienta tranquilo, porque al final de cuentas quien va a enfrentar la carrera, su decisión, sus consecuencias, sean positivas o negativas, voy a ser yo. Y entonces, ¿qué mejor forma que conociéndote a ti mismo, tus capacidades, tus límites, tus potencialidades y tus fortalezas para poder decir, ah, sí puedo con esto, sí puedo hacer algo con esto, indistintamente de cómo salga?
1: Y como decían por ahí un comercial, ¿no? Háblale y platícaselo a quien más confianza le tengas.
0: Sí, eso es muy, muy importante. Qué bueno que lo tocas, esto de hablarlo. Hablar los miedos siempre le quita fuerza a los miedos. Contárselo a alguien a lo mejor nos puede aportar perspectiva o el simplemente hecho de contarlo nos ayuda a lo mejor este monstruo que estamos imaginando muy grande, darnos cuenta cada vez que lo contamos que no es tan grande.
1: Sí, en este caso por decir un familiar que ya ejerza la profesión, ¿no? O en su caso algún compañero que esté estudiando más avanzado, que le puedas preguntar, ¿no? Cómo es la experiencia de él y más o menos ir tomando ideas o alimentando esa curiosidad que tienes de decir, no, pues no me late o sí me late, pero pues ahí vas descartando esa opción al día de mañana, ¿no? Pues sí, ya me decidí y voy con esa carrera.
0: Sí, entonces, bueno, por ahí están estas pequeñas recomendaciones que pueden tomar en cuenta. Y bueno, recordarles que siempre toda decisión es una apuesta que puede traer algo bueno, algo entrecomillado malo, pero siempre se puede aprender algo y crecer a partir de estas decisiones. Y que la mejor forma de aprender a elegir es eligiendo, pero así, sin ponerle la etiqueta de bueno o malo. Porque en la medida que nosotros vamos eligiendo, vamos conociendo más cómo lo hacemos, qué le damos valor, y entonces es importante recalcar que las decisiones son personales, porque por mucho que todo el mundo me aconseje, la última palabra la tengo yo. Entonces, aunque yo diga, ah, es que me dije, usted, yo le puedo reclamar a mis papás, a mis tíos, a mi maestra, quien sea, tú me dijiste que hiciera esto, sí, yo te dije, pero quien decidió fuiste tú. Y entonces, es recordar también esa parte, que uno tiene que tener esa capacidad de responsabilizarse de lo que desea.
1: Sí, a final de cuentas el beneficio es propio y pues, como bien lo dices, ¿no? Hay que tomar criterio a la hora de decidir y pues, como bien sabemos, el beneficio es para uno solo.
0: Sí, y como bien lo dices, hay que tener criterio para poder discriminar qué me conviene o no. Y esto es también como cuando uno va a la heladería, pues voy a probar algo que nunca he probado, pues me puede gustar o no me va a gustar. Pero el valor de esto es arriesgarte a probarlo y decir, ah, pues ya sé que esto no, entonces esto sí. Y bueno, se nos está acabando el tiempo del programa, no nos queda más que despedirnos. Muchísimas gracias por su compañía, se despiden de ustedes.
1: Elder Torres.
0: Gustavo Rodríguez, nos escuchamos en la próxima emisión.

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5: Son las 4. Con 31 minutos.
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8: El ruido que no te deja escuchar. Usar audífonos en exceso puede tener varias consecuencias negativas para la salud, incluyendo 1. Pérdida auditiva. El sonido intenso y prolongado puede dañar las células del oído interno. 2. Problemas de equilibrio. El uso excesivo de audífonos puede afectar el equilibrio y la coordinación. 3. Dolor de cabeza y fatiga. El sonido intenso puede causar dolor de cabeza y fatiga. 4. Problemas de sueño. El uso de audífonos antes de dormir puede afectar la calidad del sueño. 5. Aislamiento social. El uso excesivo de audífonos puede llevar a un aislamiento social y problemas de comunicación. 6. Problemas de audición en entornos ruidosos. 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Infecciones del oído. El uso de audífonos sucios o compartidos puede causar infecciones del oído. Es importante tomar medidas para prevenir estos problemas, como limitar el volumen y el tiempo de uso, tomar descansos y dar a los oídos un descanso, utilizar audífonos de alta calidad y ajustarlos correctamente, realizar chequeos auditivos regulares, mantener una buena higiene y limpieza de los audífonos.

0: Y dime ahora, ¿con qué frecuencias ocupas tus audífonos?
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1: Son las 4 con 47 minutos.
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3: Muy amables por continuar con nosotros a través de Radio UJAT. Y ahora vamos al siguiente corte informativo. El vicefiscal de Tabasco, Gilberto Melquiades, confirmó el arresto de un médico legista que presuntamente autorizó un acta de defunción falsa en favor de un hombre, el cual se hizo pasar por muerto para cobrar un seguro de vida. El funcionario explicó que fue la propia compañía aseguradora quien presentó la denuncia por irregularidades en el cobro del seguro de vida y se revisó a fondo el caso, por lo cual se detectó que el médico legista, con apoyo de otras dos personas, emitieron el acta de defunción falsa. Este 6 de julio de 2026, la titular de la Secretaría del Bienestar, Leticia Ramírez, anunció el inicio de la dispersión de recursos correspondientes al bimestre julio-agosto. Dichos pagos corresponden a los programas para el bienestar, cuyos depósitos se realizarán del 6 al 29 de julio, conforme al calendario ya conocido y establecido por la dependencia conforme a la primera letra del apellido de los beneficiarios. Para la letra A, el lunes 6 de julio, letra B, martes 7 de julio, letra C, miércoles 8 y jueves 9 de julio. Letra D, E, F, viernes 10 de julio. Letra G, lunes 13 y martes 14 de julio. Letra H, I, J, K, miércoles 15 de julio. Letra L, jueves 16 de julio. Letra M, viernes 17 y lunes 20 de julio. Letra N, Ñ, O, martes 21 de julio. Letra P, Q, miércoles 22. Y letra R, jueves 23 y viernes 24 de julio. Letra S, lunes 27 de julio. Y letra T, V, martes 28 de julio. La Comisión Nacional del Agua informó que el conjunto de obras hidráulicas para mitigar inundaciones en la zona oriente del Valle de México registra un avance global del 90% y estará operando al 100% en aproximadamente 15 días, con una inversión total de 11.200 millones de pesos. Durante la conferencia matutina de la presidenta, Morales explicó que el proyecto contempla 6 obras realizadas en coordinación con el Gobierno del Estado de México y la Ciudad de México, principalmente para beneficiar a las alcaldías de Ixtapalapa y los municipios de Nezahualcóyotl y La Paz. El movimiento islamita palestino Hamas anunció este lunes que disolvió el organismo que gobernó la Franja de Gaza durante casi 2 décadas. La iniciativa supone un cambio político significativo para el movimiento islamita palestino, que tomó el poder del enclave en 2007 tras enfrentamientos con Fatah. La formación del presidente de Autoridad Palestina, Mahmoud Abbas, con sede en Ramala, en la Cisjordania ocupada. Desde la entrada en vigor del cese al fuego entre Israel y Hamas en octubre, el movimiento islamita afirmó estar dispuesto a ceder el poder en la Franja de Gaza a otra dirección palestina, pero quedan pendientes temas complejos como su desarme. Por lo pronto, esta medida que allana el camino para que un comité de tecnócratas administre el territorio. Una sonda espacial de Japón logró captar imágenes poco comunes de un asteroide que mantiene el vuelo muy cercano del planeta Tierra, del cual, dada su peculiar forma considerada como extraña, llevó a uno de los científicos a asegurar que al verlo le puso la piel de gallina. La sonda Hayabusa 2, que tiene el tamaño de un refrigerador, rozó el domingo el asteroide Torifun en una misión que demostró la capacidad de desviar una roca espacial potencialmente peligrosa lejos de la Tierra, informó la agencia AFP. Hasta aquí este corte informativo, les espero más adelante. Muchas gracias, se despide de ustedes y siga con nosotros a través de la señal del 96.1 de FM. Se despide de ustedes Sandra Villafuerte.
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5: ¿Qué nos puede decir del tema, por favor?
6: Sí, bueno, es un tema muy relevante, muy importante y pues como en el marco, ¿no?, de este día del abogado, pues es primero que nada, pues muchas gracias por la invitación. Pues como mi nombre es Sofía Ruiz León, vengo de la División Académica de Ciencias Sociales y Humanidades y también practico como litigante, como postulante, pues lo que es el área jurídica, soy abogada. Entonces, en este aspecto, en lo particular, ha sido un camino que si vemos el recuento de hace años ahora, lo que es la carrera de una mujer ha tenido grandes cambios a Perfecto. Partir de también de las grandes reformas. Entonces, para nosotros es importante, pues, como profesionista, ir ganando espacios que pues los hemos ido ganando, pero también a base de muchas luchas, de mucho esfuerzo, y ver que el día de hoy, por ejemplo, se den estas pláticas, que se abran estos espacios, pues también es importante, porque no nada más es un problema a nivel leyes, marcos normativos, que pues sí han avanzado, pero también es un problema social, cultural. Tenemos que día a día, y lo veo también en la práctica, seguir luchando contra pues los pensamientos retrógradas, incluso machistas, y eso pues al día de hoy pues se refleja, como bien dicen, ¿no?, en todos estos cambios, ¿no?, se Correcto. Refleja. ¿Sí?
5: Gracias, doctora. Hoy en día mayor participación política de las mujeres, mayor parece ser la resistencia y hay más violencia para inhibirlas. Desde esta perspectiva, ¿las reformas actuales han sido suficientes para frenar la violencia política en razón de género? ¿O estamos ante un problema de impunidad institucional y cultural que la ley no alcanza a normar?
6: Bueno, más allá de que no podemos negar el avance, no podemos negar el avance normativo, incluso también a nivel internacional, pero más que haya una violencia porque las mujeres tengamos esos espacios, como que se visibiliza. O sea, todas estas nuevas normas, leyes, no visibilizan la cultura que hay, y esa oposición, se puede enmarcar, y lo vemos ahorita muy bonito, ¿no? Platicamos y todo, pero ya en la práctica, el número de demandas, en temas de discriminación, en temas de equidad, de paridad, pues siguen todavía, ¿no? Siguen todavía siendo, pues, el diario vivir.
5: Sigue la lucha.
6: Sí, sigue la lucha.
5: Gracias, doctora Lievano. Ahora le pregunto a la doctora María Pulenar. Hoy en México vive un momento histórico con una mayor presencia de gobernadoras y la llegada de una mujer a la presidencia de la República. ¿Se puede gobernar con perspectiva de género dentro de estructuras gubernamentales que son y han sido históricamente diseñadas por y para hombres? Sí, adelante, doctora. Bien, gracias.
7: Buenas.
5: Sí, sí.
7: Buenas tardes. En base a su pregunta, maestra, sí se puede.
5: Correcto.
7: Pero no de manera automática, sino por ni tampoco por la presencia de las mujeres en el poder. Esto se requiere principalmente por la transformación de leyes, de reglas prácticas, que vayan priorizadas en base a criterios de decisión diseñadas principalmente en políticas públicas.
5: Correcto.
7: Pero estas políticas públicas deben de ser transformadoras. ¿En qué? En base a leyes e instituciones encaminadas a una justicia, pero esa justicia debe de ser más justa y sustantiva. ¿Qué se necesita? Bueno, se necesita que para gobernar con perspectiva de género dentro de estas estructuras masculinizadas, se requieren al menos 4 elementos. ¿Cuáles serían esos elementos? Sería, en primero, que exista una voluntad política. Porque una voluntad política, porque se puede hablar mucho de perspectiva de género, se puede hablar mucho de inclusión y paso, avances en los cargos públicos, pero si no hay una voluntad política encaminada hacia diagnóstico de

0: Debe institucionalizarse de forma transversal en las políticas, procedimientos, evaluaciones y cultura organizacional. En sí, puedo concluir en base a su cuestionamiento, la respuesta es que sí se puede.
1: ¿Sí se puede?
0: Sí, por supuesto, siempre que la perspectiva de género, como he mencionado, funcione como una herramienta de transformación. Del poder político y no como un simple sello de inclusión.
1: Correcto. Sí, muchísimas gracias. Doctora Liévano, la llegada de las mujeres a los espacios de poder no garantiza de forma automática una agenda con perspectiva de género, eso lo sabemos. Sin embargo, ¿cómo considera que ha sido el impacto real de las mujeres en la creación de leyes que transforman la vida cotidiana de todas las mexicanas? Por ejemplo, en temas de cuidado, brecha salarial y justicia reproductiva.
2: Bien, bueno, como bien dices, ya podemos hablar de que existe, ¿no? No podemos negar, todo eso existe. ¿En qué podemos reflexionar en este momento? Pues habemos, bueno, hay muchos casos de discriminación, desigualdad, que se debe todo de tratar con perspectiva de género, incluir también. Es importante que las instituciones puedan llevar a cabo todos estos cambios, pero también a partir de políticas públicas. Correcto. Que puedan abrir esos mecanismos para que la inclusión de las mujeres sea una igualdad sustantiva, que sea una realidad, que tengan nombre y apellido, no nada más reglas en general.
1: Doctora, sí, ¿le parece si vamos a ir a un corte promocional para seguir hablando del tema? Sí. Con esta pregunta nos quedamos, que es tan interesante. Esto es Comunidad Daxi, no se despeguen.
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1: Marco del 3 de julio de 1955, que es fecha en la que históricamente las mujeres pudieron alzar la voz a través de la emisión del voto. Siguen con nosotros para hablar de este tema las profesoras investigadoras de la división, la doctora Juana Sánchez Ramos, la doctora Leni Blé, y quiero agradecer a la doctora María Apolinar Javier Jiménez por su intervención y concluir con la doctora Liévano la pregunta que hicimos antes de irnos al corte. Doctora, ¿cómo considera que ha sido el impacto real de las mujeres en la creación de las leyes que transforman la vida cotidiana de todas las mexicanas?
2: Bueno, considero que ha sido muy, muy significativo, muy importante, relevante, porque temas que anteriormente no estaban en la mesa ni en las legislaciones, pues ahora sí tienen un lugar muy importante, incluyendo los derechos reproductivos, laborales, la discriminación y pues todo en un marco de los derechos humanos y pues también en un marco de progresividad de acuerdo también a todo este el marco institucional. Entonces muy importante estos pues se han atendido, ¿no? Correcto. De manera significativa, esa es mi respuesta.
1: Muchísimas gracias, doctora Liévano, y aprovecho para saludar a las doctoras Juana Sánchez Ramos y a la doctora Leni Blea Cosas. Gracias doctoras por estar aquí esta tarde y enriquecer esta conversación. Doctora Juanita, a más de 70 años que se reconociera el derecho al voto de las mujeres en elecciones federales, pasamos de la lucha por el sufragio básico a la lucha por el libre ejercicio del cargo. Mi pregunta es, ¿cuáles considera que son las deudas históricas más persistentes del Estado mexicano en la garantía plena de estos derechos, más allá del simple acceso a la boleta?
3: Ok, qué interesante pregunta, doctora Ana Karen. Y al respecto, más que hablar quizá de deudas históricas, fíjese que yo me gustaría quizá enfocarla en los retos que tiene actualmente el Estado mexicano. En efecto, hace 71 años exactamente se nos otorgó el derecho al voto. Allí se cerró una etapa, una lucha, sin embargo, se abrió otra lucha, que es el hecho del acceso a las mujeres a los puestos y cargos y ejercicio del poder. Correcto. Dentro de ese contexto, por cuestiones quizá del tiempo, ubicaría tres problemáticas o tres retos principales. El primero es la violencia política de género. Si bien el 2024 fue un año histórico en nuestro país, donde por primera vez en nuestra historia una mujer pudo acceder a la presidencia de la República, lo cierto es que también ese año fue el año con más registros de violencia hacia las mujeres. Una violencia que no solamente es violencia física, sino se traduce o se puede presentar a través de acoso, a través de amenazas, a través de sexismo y otras tantas manifestaciones. Entonces yo creo que por ahí es un reto en el que hay que trabajar. Al igual que cualquier otro candidato, ya sea o que sea varón, pues también necesitamos condiciones de igualdad y de respeto. Creo que otro aspecto igual dentro de los retos sería la cuestión de los usos y costumbres. Si hablamos de derecho al voto enmarcado dentro de derechos políticos electorales, estos deben de ser garantizados a todas. Y esto incluye también a mujeres en situaciones de vulnerabilidad. Y no podemos olvidar, por lo tanto, la población indígena de nuestro país, donde existen ciertas limitaciones y candados para que las mujeres puedan desempeñar ese voto pasivo. Tenemos comunidades en nuestro país donde si bien quizá la mujer puede tener un rol, por ejemplo, puede ejercer un cargo, pero no puede participar en asambleas. Correcto. O no puede siquiera obtener una opinión en lo que se denomina culturalmente asambleas. También tenemos incluso donde comunidades donde la decisión se da en parejas y finalmente termina siendo el hombre que decide. Y pues finalmente, como un reto también que no podemos de cara a un lado, creo que tenemos también la cuestión de erradicar también y que adoptemos un lenguaje de igualdad hacia las mujeres, un lenguaje donde las mujeres no solamente sean consideradas desde el punto de vista sexista, sino que la mujer sea reconocida por su capacidad y no solamente por sus características físicas. Entonces, ahí entra en torno también la cultura de que las mujeres somos personas capaces, pensantes, más allá de una visualización física.
1: Gracias, gracias, doctora Juanita. Doctora Lenible, México es referente internacional por lograr la paridad legislativa cuantitativa, es decir, 50-50. Sin embargo, las dirigencias de los partidos políticos y comisiones parlamentarias claves siguen estando mayoritariamente en manos de hombres. ¿Cómo transitamos de una partida numérica a una paridad sustantiva en la toma de decisiones reales?
4: Creo que lo importante aquí, para todo lo que ya se ha mencionado, es clarificar que una cosa es el acceso a la política. Correcto. Y otra muy diferente el ejercicio de ella. Entonces, considero muy pertinente hacer mención que sí se ha trabajado muchísimo y hemos tenido o tenemos ahorita que México es un hito al tener 50% y 50%, pero eso se termina en las boletas, cuando vas y tienes el derecho a votar y ser votada. Pero no solamente es la boleta, es la decisión, toma de decisiones. Por eso, ¿cómo pasamos de solamente lo legal a lo sustantivo? Es decir, una modificación cultural, social, política, económica, cultural, donde hay una modificación completamente de lo que es el trabajo de la mujer en favor del Estado, por el Estado. Entonces, va más allá solamente del 50-50. Ese no es nuestra meta, ese era el piso que nosotros teníamos que tocar. La meta es el poder tomar decisiones, el poder hacer cambios, el opinar. La doctora Juanita muy acertadamente mencionaba, hay organismos o grupos donde la mujer simplemente levanta la mano, no opina. Entonces, la parte sustantiva es eso, donde la mujer pueda opinar, pueda dar sus puntos de vista, pueda participar. No solamente nos quedamos en ya eres parte de una boleta, puedas ser votada. No, va más allá de eso. Puedas ser votada, pero tu conocimiento también puede hacer crecer tu Estado, tu democracia. La parte sustantiva tiene que ver en modificar nuestra democracia. Que nuestro Estado pueda ver, cuando hablamos de Estado, esta parte hermosa de México, pueda ver que tenemos la oportunidad de proveer cualidades, conocimiento, que no solamente se tiene que quedar en una boleta, no solamente se tiene que quedar en que representamos un cargo, un puesto, sino que nuestras opiniones también pueden cambiar la política de un Estado.
1: Correcto, doctora Lenible, le agradezco. Y bueno, hay que reconocer que esta paridad legislativa cuantitativa del 50 y 50, entonces es solo el inicio, ¿ok? Es el inicio de un de una lucha, de un trabajo que nos va a costar. Aprovechando, en este contexto, les preguntaría a ustedes, doctoras, ¿cómo abordan este tema con las nuevas generaciones? ¿Cómo ven a los jóvenes? ¿Y cómo ha sido su experiencia desde las aulas?
4: Siempre hemos creído, la mayoría trabajamos en la universidad, que la educación es la base. Correcto. Para poder cambiar, tenemos que ir a las aulas, cambiar ese paradigma de donde, en el caso que nos compete, que la mujer sola, que con el solo hecho de estar en una boleta ya estás ejerciendo tus derechos políticos electorales. No, va más allá de eso. Es decir, nuestros jóvenes tienen que saber que ya la mujer tiene la capacidad de liderar, tiene la capacidad de impartir, de hacer, de transformar, que podemos dar información, compartirla, y eso hace que nuestras nuevas generaciones puedan cambiar. No es fácil, es muy complicado, porque ¿cuántos años hemos traído este paradigma duro, cuantitativo? Que lo que se ve es lo que cuenta, la parte de los números, la parte cuantitativa, pero la parte cualitativa, es decir, donde la mujer pueda opinar y pueda aportar, creo que es la que nos toca a nosotras trabajar desde las instituciones.
1: Correcto, doctora Ble. Muchas gracias. Doctora Juanita, ¿cómo lo aborda usted en las aulas?
3: Fíjese que es un tema algo complejo, porque si bien nuestros jóvenes tienen acceso a medios de comunicación, a información y a redes, quizá con la que nuestra generación, incluso nuestra generación que nosotros representamos, no tuvo, se ve una apatía por parte de los jóvenes en cuanto a la participación política. Entonces, creo que va, como bien nos decía la doctora Aleni Blé, la educación, pero también es lograr que no se quede solamente con ese aprendizaje teórico de las aulas, sino ahondar más allá, quizá representar los problemas políticos nacionales, porque si bien creo que es muy trillada la frase de que a mí no me interesa la política, todo en nuestra vida diaria es político. Correcto. La política está en todos los aspectos de nuestra vida.
1: Correcto, doctora Juanita, muchas gracias. Doctora Sofía, ¿qué opinión le merece?
2: Pues, aunado a lo que dicen mis compañeras, y que es un reto diario, considero que la comunidad universitaria, y al decir esto es desde la parte, pues, desde rectoría hasta todo lo que es la institución, padres de familia, lo que es el trinomio, ¿no? Estudiante, padre de familia, universidad, academia. Todo esto es una gran responsabilidad que tenemos que afrontar en las aulas, nosotros como profesores también, y darle a los alumnos esa perspectiva de derechos humanos, de igualdad, y crear igual dentro del salón, porque al final pues son como un laboratorio de lo que realmente se replica, y tener esa formación, y también a partir de eso, pues desde cuidar a nuestros estudiantes, cuidar a nuestra comunidad, es un reto, pero es fundamental la comunidad universitaria para este cambio social, porque como bien decía la compañera doctora Blé, no nada más es algo de leyes, es social, político, cultural, es todo, es económico. Todos estos factores es lo que realmente se abarcan en este fenómeno, ¿no?
1: Correcto, doctora. Quiero agradecer la intervención de la doctora Juana Sánchez, la doctora Sofía Ruiz Liévano y la doctora Leni Blé, hablando de este tema tan interesante. Vamos a ir un corte comercial y regresamos con la compañera Violeta Arroyo. Esto es Comunidad Daxi.

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8: La inteligencia artificial, los derechos humanos y las nuevas dinámicas digitales están planteando importantes desafíos y oportunidades para el ejercicio del derecho y para la formación de las nuevas generaciones de profesionales jurídicos. Hoy en Comunidad Daxi queremos celebrar el Día Nacional del Abogado, pues con la presencia de importantes docentes de nuestra División Académica de Ciencias Sociales y Humanidades. Para ello, en este bloque nos acompaña el doctor Juan Carlos de León Pérez, quien es profesor investigador de nuestra división y a quien le damos la más cordial de las bienvenidas. Doctor, muchísimas gracias.
9: ¿Qué tal? Gracias por estar aquí en este espacio. Buenas compañeras, un gusto, un honor.
8: Gracias. Estar con ustedes hoy. También continúa con nosotros la doctora Karen Alamilla Gavilla para conmemorar este Día del Abogado, pero ¿qué les parece si hablamos acerca del papel social del abogado en la actualidad? Doctor, cuéntenos desde su perspectiva, ¿cómo es que el abogado actúa hoy en día o ¿para qué? A lo mejor en la historia, pues, se dice, ¿verdad?, que por ahí se hizo para defender los derechos humanos, se defiende a las personas, también para crear leyes, ¿no? Pero hoy en día, doctor, ¿sigue siendo esa la tendencia del abogado o hay algunas nuevas ramas jurídicas en las que interviene este?
9: Bueno, antes que nada, muchas gracias. Me siento muy honrado de que me estén acompañando en esta ocasión y agradezco mucho la oportunidad que me da mi alma mater para seguir brindando experiencia y aportaciones. Muchas gracias.
8: Claro, claro.
9: Y tocante a la pregunta, fíjense que es muy interesante porque desde el año de 1960 estamos celebrando pues el Día del Abogado.
8: Sí, sí.
9: Y el objetivo de ellos es ir reflexionando cuál sería el papel del abogado en el devenir de nuestros tiempos.
8: Claro.
9: Es claro que en la sociedad de 1960 a la actualidad han existido muchos cambios y variantes.
8: Correcto.
9: Pero hoy, uno de los máximos retos que puedo yo decir que enfrente el abogado será el de tratar de seguir consolidando los conocimientos adquiridos del siglo XX, pero incorporando las nuevas tecnologías y herramientas que nos da el siglo XXI.
8: Sí, sí.
9: Entonces, hay que tomar en consideración, desde muy particular opinión, que no siempre se puede dar este amalgamiento de ideas.
8: Correcto.
9: Toda esta experiencia filosófica que recibimos a través del positivismo de Hart, que es un gran pensador del siglo XX, relacionándolas con las nuevas tecnologías, como podría ser la inteligencia artificial, pero desde el Internet, ¿recuerdan?
8: Sí,
9: cuando
8: claro,
9: hicimos esa transformación del cambio desde lo analógico,
8: desde la era digital,
9: y trasladarlo a las computadoras.
8: Correcto.
9: Y vaya que fue una primera revolución. Lo recuerdan muy bien, ¿verdad?
8: Sí, sí.
9: Luego tuvimos la trascendencia de los teléfonos celulares.
8: También.
9: Luego la evolución de los mismos. Y ahora actualmente estamos entrando a la era de las aplicaciones.
8: Claro.
9: Y algo que llamamos ingeniería de prompts, que ya generalmente está evolucionando, ¿no?
8: Sí,
9: ahorita
8: sí,
9: la manera en cómo haces el dictado de la búsqueda,
8: claro,
9: entre comillas,
8: de información, sí,
9: será muy relevante. Entonces
8: claro,
9: creo que ahí está el dilema, sin tener que olvidar los principios básicos que será la búsqueda de la justicia.
8: Wow, excelente.
3: Doctor, ¿qué desafíos enfrenta hoy la práctica del derecho frente a los cambios sociales y tecnológicos como la IA?
9: Mira,
3: y más?
9: Estimada doctora, es muy difícil poder llegar a una conclusión en definitiva, pero sin temor a equivocarme, estoy detectando algo. Y esto es la deshumanización de la justicia.
8: Claro, sí, sí,
9: sí. Entonces, digo que es de la deshumanización de la justicia porque hay una fascinación ciega en el concepto de la eficiencia.
8: Claro.
9: Claro que hay que destacar que es lo eficiente, pero recordar o depositar nuestra fe, entre comillas fe, a los algoritmos predictivos para sustituir el razonamiento prudente que un abogado experto puede brindar a través de ese bagaje jurídico que se da, de la experiencia y obviamente del estudio de la universidad.
8: Correcto.
9: Hay que pensarlo, ¿eh? Hay que pensarlo, dejo así. Entonces,
8: claro,
9: es una estrategia,
8: doctor,
9: crítica que hay que tomar en consideración.
8: Claro, y precisamente lo hablábamos en un programa anterior con otros profesores investigadores muy importantes para nuestra división, pues precisamente de estos desafíos tecnológicos, ¿no, doctor? Doctora, que hablábamos de hasta dónde llega la inteligencia artificial para determinar la resolución de un caso, por ejemplo, ¿no? Entonces, bueno, es un poquito más o menos lo que usted habla de que se necesita el razonamiento humano, ¿no? Es esa decisión, esa experiencia, esos conocimientos. Entonces, bueno, también nos enfrentamos a las competencias que deben desarrollar hoy nuestros futuros abogados y que pues precisamente en la División Académica de Ciencias Sociales y Humanidades se están formando. Usted como docente en esta parte académica, ¿cuál piensa usted que pueden ser esas habilidades y competencias que ya deben de estar desarrollando los estudiantes?
9: Muy buena pregunta. Celebro que el equipo técnico, todos los compañeros que integran las diversas comisiones de la división académica, y sin duda que eso también puede estarse replicando en las demás sedes de nuestra universidad, implica mucho el análisis efectivo de cuáles serán las nuevas asignaturas.
8: Wow. ¿Verdad?
9: Como tal, pienso que la IA o todo lo que tenga que ver con lo digital tiene que formar parte del acervo directo en alguno de los troncos, ¿no?, que se pueda denominar.
8: Sí, sí, claro.
9: Y entrando de lleno a qué habilidades deberíamos de potenciar, porque hay que reconocer que no siempre tenemos todas esas habilidades, podría ser el de la argumentación jurídica crítica, ¿verdad? Porque podemos tener un excelente barrido, como tú lo dijiste,
8: ¿sí?,
9: utilizándolo como herramienta. Correcto. Y esta herramienta que nos puede brindar la inteligencia artificial nos brinda un pequeño desglose cronológico de lo que estamos buscando. Y si lo comparamos con otras circunstancias u otras fuentes de investigación, vaya que sería un tremendo ahorro. La argumentación jurídica crítica nos, claro, permitiría entonces debatir lo que se pensaba en un antes y un después de lo vivido, ¿no? Dos,
8: claro,
9: la alfabetización tecnológica. Eso es un elemento muy importante. Y aquí hay un pros y contras. ¿Por qué? Porque en el estudio de análisis de la IA requeremos también las fortalezas de lo que tendría que ser el Internet y lo que nos conlleva.
8: Okay.
9: Necesitamos estar conectados para poder acceder, sí, claro, a esa poderosa herramienta.
8: De acuerdo.
9: Entonces,
8: sí,
9: la alfabetización tecnológica sigue siendo, no una agenda pendiente, pero pienso que vamos a un paso un poco más lento, porque todavía hay un grosso de la población que está apenas descubriendo lo que son las nuevas tecnologías, ¿verdad?
8: Correcto.
9: Y como último, podría mencionar que sería el pensamiento interdisciplinario. No solamente tenemos que quedarnos en lo que piensa, pues, el jurisconsulto tradicional.
8: Sí.
9: Sabemos que la investigación es interdisciplinario y debemos de abarcar todas las ciencias, cualquiera que ésta sea, que nos permita llegar a un sano constructo de lo que queramos buscar. Es decir, cómo nosotros creamos el concepto, porque a partir de ese concepto se da las bases de lo que tenemos que derivar. Así pienso que con esos
8: tres
9: elementos...
8: Para nuestras nuevas generaciones.
9: Claro,
8: ¿no?
9: Sí, o sea, sí. Nosotros nos sorprendemos con las nuevas generaciones, ¿no? Quizás nosotros empezamos o nos costó un poco más de trabajo adaptarnos. Ahora, los nuevos jóvenes llevan con el concepto, ¿no?, el chip integrado, ¿no?
8: Okay.
9: Es más fácil,
8: sí,
9: es,
8: sí,
9: correcto, así es.
8: Claro, y doctora, usted...
3: Doctor, sí, una pregunta, sí, que me nace ahorita en este momento, doctor Juan Carlos, ¿cómo es su dinámica con sus estudiantes en la división? ¿Y el uso de la IA? ¿Les permite usar la IA o no les permite usar la IA? ¿Hasta dónde tienen permitido trabajar con esta importante herramienta que llegó para quedarse?
9: Bueno, lo acabas de decir bien, llegó para quedarse. Así que necesitamos que tener ese proceso de adaptación.
8: Claro.
9: En mis clases y en mi muy particular opinión, hay que recordar que cada docente tiene su labor en la manera en cómo va dictando,
8: okay,
9: su devenir, ¿no?, el buen desempeño, y también depende mucho lo que es la asignatura que corresponda.
3: Correcto.
9: Pero en mi caso particular, yo permito el teléfono celular, y si quieren usar IA, adelante. Un docente experto no debe tener miedo a la crítica constante y en la investigación.
8: Correcto.
9: Pero sí es importante regularla, porque lo que queremos es escuchar el pensar de nuestros estudiantes, no lo que dice un bagaje de algoritmos.
8: Sí, claro,
9: ¿verdad?
8: El cúmulo de información de una nube digital que está en el espacio y que, como usted bien lo dice, es una aplicación que a través de algoritmos recopila lo más importante de todo lo que hay en Internet, ¿no? Porque yo, la verdad, lo que siempre digo es de que todos los días la información en Internet se sube y son millones de teradatos. Que digo yo, ¿en qué momento tenemos nosotros la visibilidad de ponerte a leer todo lo que se sube todos los días en Internet? O sea, creo que ya la inteligencia artificial pues nos ayuda, ¿no? Nos apoya en ese aspecto a discernir, pero como bien ustedes lo dicen, hay que saberla utilizar. Y ¿qué les parece si al regresar en el siguiente bloque hablamos de una sorpresa muy especial que les tenemos en el marco de este Día Nacional del Abogado, que es la presentación del libro de nuestro profesor, el doctor Juan Carlos de León Pérez, que se llama La Argumentación, Poder y Razonamiento Normativo en la Era Digital? Entonces, no se pierdan el siguiente bloque porque va a estar muy interesante, hablaremos de él. Vamos a un corte promocional y ya regresamos en Comunidad DAXI, no se vayan.
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8: Gracias por continuar en sintonía con Comunidad Daxi a través de los canales digitales de la UJAT, Radio y TV UJAT también. En conmemoración del Día del Abogado, es un placer para nosotros pues anunciar el quehacer académico y científico de nuestros docentes y en esta ocasión el doctor Juan Carlos de León Pérez, profesor investigador de la Daxi, nos presenta su libro Argumentación y Poder, Razonamiento Normativo en la Era Digital, que aquí lo tenemos pues casi de paquete y se los recomendamos mucho porque yo ya lo ojé y los temas están interesantes, pero ¿qué les parece si el doctor Juan Carlos nos cuenta cómo surge la idea de escribir este libro y de qué trata? Doctor, adelante.
9: Muchas gracias, estimadas maestras. Pues la verdad que este es mi bebé, diríamos.
8: Dirían por ahí.
9: Siempre tengo varios documentos que ya había elaborado, pero nunca había sacado uno. Entonces, tengo, gracias a Dios, 3 libros y estoy buscando editorial. Pero bueno, ese es otro comercial, ¿verdad? Vamos al tema. Este mi bebé le llamo así porque es el primero que habla sobre inteligencia artificial. Perfecto. Aquí vamos a encontrar lo siguiente. En primer momento, sometemos al escrutinio de todos los aquí presentes lo siguiente. ¿Cuánto debemos de darle de extensión de inteligencia artificial versus el cerebro humano? Es decir, ¿cómo vamos a utilizarlo como herramienta? O bien, si nos volveremos dependientes, ¿verdad?, de la inteligencia artificial. Aquí lo que yo cuestiono es, no en sí que yo estoy a favor de la inteligencia artificial, pero lo que estoy en contra es que se utilice la inteligencia artificial como una posible verdad absoluta o como una posible verdad sobre el inicio de la investigación. Cuando un abogado utiliza la IA y arroja la primera respuesta, Esta la considera como cierta, sin cuestionar previamente el origen de dónde fue que extrajo esos elementos. Claro. Entonces la pregunta sería, ¿hasta qué nivel debemos de confiar? Si la convertimos en nuestra herramienta principal o si puede ser más allá del robo de nuestra propia mente. Porque básicamente quien genera el juicio crítico no somos nosotros. Estamos dejando que la inteligencia piense por nosotros. Y es la advertencia que quiero señalar a los jóvenes abogados, que utilicemos lo mejor de la inteligencia artificial siempre estando conscientes de que es una herramienta para la agilización de procesos, para la manera en cómo uno puede desplegar tu propio conocimiento y el bagaje que tú puedes tener a través de la misma. Es un excelente facilitador, pero dejar que la IA piense por ti, pregúntate qué vas a poder hacer, porque en los juicios que tú vas a realizar, es consciente de que un teléfono celular, ningún tipo de aplicación digital vas a poder utilizar. Solo va a estar tu conocimiento, tu argumentación, el debate ante el juez y ante las contrapartes. Entonces, ese es el acto de reflexión que pongo a su consideración. Por eso menciono que es poder, porque conocimiento es potencial de poder.
8: Claro.
9: Pero no vas a poder comentar nada si no tienes nada en la mente. Tienes que desarrollar tu argumento a través de algo que llamamos silogismos jurídicos.
8: Okay.
9: Una primera postura, luego sale un segundo resultado y al final el final. Váyase la expresión, ¿no? La redundancia.
3: Doctor, ¿a quién está dirigido esta obra?
9: Esta obra está dirigida no solamente a los abogados.
3: Correcto.
9: Está dirigida a todas aquellas personas que les gusta estudiar las ciencias sociales. Correcto. Y que les gusta explorar la nueva tecnología. ¿Cuál es el comportamiento de la sociedad cuando existe la tecnología que está en constante evolución? Hoy son los prompt, pero recordemos de que la inteligencia artificial se sigue nutriendo día a día. Entonces, ¿qué será nuevo? ¿Qué estaremos conversando en el año 2033, cuando en teoría México se encuentre al unísono con Estados Unidos, con las nuevas tecnologías que están generando en Monterrey y en Querétaro? Las grandes fuentes transnacionales principales de tecnología se están abasteciendo ahí y hay un gran mercado de oportunidad para los mexicanos, pero con su respectivo robo de cerebros y su secrecía.
8: Doctor, rápidamente, si nos puede hablar de los temas que abarca en este libro.
9: Así, claro que sí.
8: Algo llamativo para que adquieran su libro.
9: Claro que sí. Si me permiten 30 segundos.
8: Claro.
9: Sí, quiero leerle solamente un pequeño párrafo súper rápido.
8: Adelante, doctor.
9: Y invoco a mis pensadores críticos y filosóficos. Gracias. Primero invoco a Friedrich Nietzsche, invoco a Ayn Rand, invoco a Manuel Atienza, donde menciona que el argumento no es una simple cadena de inferencias, es una práctica social. Y aquí hay una ironía profunda en el hecho de que la profesión jurídica, cuyo producto central es el argumento en construcción, se encuentra amenazadas por sistemas de inteligencia artificial generativa, porque el nuevo pensamiento que se está dando actualmente lo genera ChatGPT, lo genera Claude, lo genera Géminis, lo genera DeepPath, y sus sucesores pueden producir en segundos los documentos jurídicos que habrían requerido horas de trabajo a un abogado experimentado.
8: Claro.
9: Contratos, ¿verdad? Demandas, recursos, dictámenes, todo. Pero entonces la amenaza es, ¿cuál sería si los juristas latinoamericanos son capaces de entender con precisión qué puede y qué no puede hacer la IA generativa? Por eso es que nos invita a un autor, el maestro Manuel Atienza, a distinguir esta justificación interna y una justificación externa. La justificación externa sería que el verdadero núcleo de la argumentación jurídica es el pensar del ser humano y no el pensar de un constructo digital, que no es en sí pensar, sino es la generación del algoritmo, ¿verdad? Sí,
8: claro.
9: Entonces estamos en debate entre el algoritmo y el pensamiento del ser.
8: El pensamiento jurídico.
9: Exacto.
8: ¿No? Prácticamente el pensamiento.
9: Esa es la
8: jurídico, lo correcto, lo que debe ser.
9: ¿Por qué? Porque el último detalle es la responsabilidad moral que puede reflejar el abogado para con sus clientes.
8: Así es.
9: Y lo mismo pasaría para el servidor público o para el ciudadano, porque el algoritmo no genera conciencia moral.
8: Correcto.
9: Genera resultado. Y ese es el debate.
8: No, no genera reflexión, no causa, no transmite,
3: rápidas,
8: ¿no? Claro.
3: Respuestas rápidas.
8: Claro.
3: Doctor, sabemos que va a presentar este libro en el marco del Cuarto Congreso Internacional Inteligencia Artificial y Derechos Humanos, Retos Globales para la Abogacía en la Era Digital. ¿Qué significado tiene para usted presentar a su bebé?
9: Muchas gracias. Mire, primeramente quiero agradecer mucho el enorme esfuerzo que la Universidad Juárez Autónoma de Tabasco nos brindó, puesto que este cuarto congreso lo realiza la Federación Mexicana Colegio de Abogados AC, FEMECA. Cuenta con 54 años cumplidos y el propósito de la federación es el de seguir uniendo al gremio y qué más que tratar estos temas. Y así que la Universidad Juárez Autónoma de Tabasco, por claro, conjunto de la División Académica, nos permitió acoger este cuarto congreso y allá les invitamos para que en este periodo de 4 días de trabajo pues se sigan sumando e integrándose. En las redes vamos a publicar los costos, pero déjenme decir que son muy accesibles tanto para las jóvenes como para la sociedad, porque tiene un costo de 500 pesos, entonces es asequible. Muchas gracias.
8: Claro que sí.
9: Creo que mi fecha de participación será el tercer día de trabajos.
8: Sí, el martes 21 de julio. Usted presenta su libro, Argumentación, Poder y Racionamiento Normativo en la Era Digital, esta obra que presenta el profesor, el doctor Juan Carlos. Y bueno, también decirles que en este importante congreso que se da en el marco del Día del Abogado, pues participan otros importantes docentes como lo es la doctora Carla Cantoral Domínguez, la doctora Yesenia Guadalupe Crespo Gómez, el doctor Ulises Chávez Vélez y el doctor Juan Carlos Castillo Guzmán, con el tema panel nacional, la presentación del libro Inteligencia Artificial y Protección de la Persona. Esto sería el lunes 20 de julio, digo, por citar personalidades de nuestra división académica que, como usted bien dice, bueno, llevan la academia hasta este importante Cuarto Congreso Internacional Inteligencia Artificial y Derechos Humanos, Retos Globales para la Abogacía en la Era Digital, que pues organiza, mejor conocido como la FEMECA, ¿no?
9: Así es.
8: Y bueno, si me permiten, un momento, también está, por ejemplo, participando el doctor Pedro Humberto Haddad Bernat con un curso taller Inteligencia Artificial Aplicada en la Auditoría Legal. Interesante, ¿no? Y bueno, también colaborador, amigo nuestro de la división, el doctor Marco Antonio Sein Chávez, con una conferencia magistral de Inteligencia Artificial Aplicada a la Justicia. Entonces, estos eventos serán del lunes 20 de julio, martes 21 de julio y miércoles 22 de julio. Entonces, pues todo aquel que desee, pues, festejarse, ¿por qué no? El Día del Abogado con esto, esta reatribución, esta actualización de temas, es como autorregalarse algo por algo que le gusta hacer, ¿no? Pues ahí está la invitación para que participen. Y doctor, una reflexión antes de irnos rápidamente.
9: No, pues que primeramente que la lectura ilustra y el conocimiento no puede ser sustituido ni siquiera por la inteligencia artificial, pero es importante estar preparados en los cambios venideros en esta era digital. Muchas gracias.
8: Muchas gracias. Pues gracias, de mi parte, doctor. Feliz día a todos los abogados de México, Tabasco y el mundo. Doctora, nos vamos.
3: Igualmente, agradecerle al doctor Juan Carlos de León Pérez, a la maestra Violeta Arroyo y una servidora, Ana Gavilla, y a todos los que están en el equipo técnico aquí con nosotros en el estudio. Esto es Comunidad Daxi y con esta información llegamos al final. Gracias a la Dirección General de Comunicación Social de la UJAT, directivos, por hacer posible esta transmisión simultánea por radio, televisión y redes sociales. Nos vemos todos los lunes en punto de las 17 horas a través de los canales oficiales de la UJAT. Nos vemos en una próxima emisión.

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10: Llegamos al siguiente corte informativo. Gracias por continuar con nosotros a través de Radio UJAD. 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Y ahora vamos al corte informativo. El Ayuntamiento de Centro informó que a partir de este lunes 6 de julio se realizarán cierres parciales de carriles por labores nocturnas de bacheo en tramos aislados de Paseo Sumacinta. En sus redes sociales, el gobierno municipal indicó que estos cierres se implementarán hasta concluir los trabajos en el siguiente punto, de la 30 zona militar hacia el distribuidor vial Guayabal. El horario de estos trabajos será de 10 de la noche a las 3 de la madrugada. La Cámara Nacional de Comercio, Servicios y Turismos de la Ciudad de México estimó que el Mundial de Fútbol ha dejado una derrama económica superior a los 22.678 millones de pesos en la capital, así como la creación de alrededor de 80.000 empleos.